0: ¿Eso?
1: Es que es la de soy tu mujer, pero en turco, porque vamos a hablar de aquel lado.
2: Ah, ¿la turca?
1: La turca, ahora sí.
2: Ah, muy bien. Qué bonito.
1: Vámonos con la médica, San Raimunda, vieja desgraciada.
2: Muchas gracias, Mariana. Oigan, pues vámonos, riquis.
1: ¿De qué vamos a hablar?
2: Usted, por ejemplo, ¿qué se sabe de Afganistán, sobre todo para las mujeres? Porque vamos a hablar de las 20 prohibiciones hacia las mujeres allá de Afganistán. ¿Qué es lo que más o menos usted sabe de las mujeres de allá? ¿Qué tienen derechos o no tienen derechos?
1: Ah, no, pues que así te ha permitido madrearlas, o sea, la neta.
2: O sea, acá feo, ¿verdad?
1: Sí, bueno, así las madrean, güey.
2: En resumen, güey. O sea, la neta. ¡Ya, güey! ¡En resumen, ya, güey!
1: No, pues ¿sabes qué? Pues si le dan sus cachetadas a las morras, se portó mal, cálmese.
2: Uy, eso es lo peor.
1: Y hasta el papá viene y la madrea, güey. Vas y le dices al suegro, o sea, que esta morra se anda portando mal, y viene la madrea también.
2: Ok.
1: Dale dos latigazos, dale con el más grueso, güey. Dale con la silla, güey. Todavía te dicen.
2: Está difícil. ¡Hereje! Obviamente.
1: Usted que en sus tiempos.
0: Tienen razón, es uno de los lugares. Pero ¿sabes qué? Es una costumbre. No podemos ponernos en contra de usos y costumbres, se dice, ¿no?
1: Como en sus tiempos, usted le decía a su mujer la ratatouille, ¿va? Dos, tres jalones de greñas y a cocinar, ¿va?
0: Pero es tremendo, fíjate, una de las cosas que a mí se me hace lo más increíble es que cuando a una mujer se le juzga y se le castiga de manera lapidaria, que la matan a pedradas, la primera pedrada tiene el derecho el padre de dárselo a la hija. Esto es muy duro, pero la idea es que...
2: ¡Pues sí, eso no es una piedra, güey!
0: Fíjate, el padre...
2: ¡Estás imbécil!
0: Busca la piedra más grande para en un trancazo matarla.
1: ¿Hay un solo pediadrón?
0: Que no sufra después con la gente que le avienta pedradas, pero es un derecho, híjoles, muy...
2: Muy
0: difícil.
2: Muy radical, muy radical. Pero es lo que tú dices, Sergio, son costumbres. Estamos viendo también en ciertas regiones, en México, sobre todo de Oaxaca, en lugares un poco apartados. Acabamos de ver una situación de una mujer que le fue infiel a su esposo. ¿Y cuál es la manera del castigo? La sacan a la calle semidesnuda. Y le empiezan a dar
1: con el table, man.
2: Más o menos. No sé, hay una rama muy... No sé cómo le llaman, pero le están dando con esa rama que dicen que duele muchísimo.
1: La de membrillo, man.
2: No sé qué tipo.
0: Como el bambú, ¿no?
2: Algo flexible. Así. Algo así, pero es muy fuerte. O sea, te duele muy, muy, muy cañón. Y aparte, le echan agua. No sé si para que le duela absolutamente
1: mal. Arda, güey. Arde bien gacho.
2: Exactamente. Eso es a lo que voy.
1: Pero son... mi mamá con la manguera y le echa agua. Exacto, güey. Te duele de machismo. Lo que, lomo,
2: pero son
0: usos y costumbres.
2: Exactamente, que uno dice, ay, pues qué radical.
1: Pero espérese, ahorita que regresemos sigue contando. Aguántela, señor, no le cambie. 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

0: Gerigi. Oiga, pues bueno, estamos hablando de que las leyes en Afganistán son muy bravas.
1: Para las mujeres.
0: Para las mujeres, lamentablemente. O sea, echamos cura y echamos carrilla, la neta, pero sí está muy feo, la neta, para las morras, que pues la neta todos venimos de una mujer, güey. Bueno, dependiendo, va, pues si es travesaño y le cambiaron la matriz, pues como quiera, ¿no? Le hicieron cambio de motor.
2: No, no se puede.
1: Ese no se puede,
2: no se puede.
0: No se puede todavía.
2: No inventes cosas.
0: Apúrate, Mux. O sea, la neta.
1: Bueno, ahí les va, y a lo mejor van a decir, oye, ¿por qué no hacen algo
0: la ONU?
1: La ONU, algo, pues no sé. Es como dice.
0: ¿Para Estados Unidos? ¿Por qué se fue a echar madrazos por el petróleo?
1: Pero no se puede, güey.
2: Es muy difícil esa situación. No se puede cambiar costumbres.
1: Exactamente. Pues bueno, ahí les va, y la verdad es que todo es negativo, güey. No hay nada positivo.
0: Una pregunta. Usted, mi querido Tato, usted que es de la vieja escuela, pues aquí estamos la vieja, la señora.
2: Nueva.
0: La nueva generación. Y usted, o sea, si usted estuviera en Afganistán, ¿sí le pondría en su mano a la mujer?
2: Bueno, si estuviera allá, sería que estuviera también yo viviendo las costumbres. Tendría que aguantar, o sea, a lo mejor no lo haría, no iría yo a un acto así de mancillar a una persona.
0: Pero, por ejemplo, ¿a qué voy con todo esto? ¿Ustedes?
1: ¿Cómo hablas, hijo de tu pinche? ¡Ahí le borra!
0: ¡Oh, pérese, madrina! ¿Para qué se enoja? Yo, ¿para qué se...? ¡Cálmese! Oye, pero por ejemplo, usted que es anti de la ley y todo el rollo de que no cree
1: en la ley.
0: No tiene creencias. O sea, ¿de todo modo le rompería a su madre a la mujer?
2: No, claro que no.
1: Es que no. Obviamente que nosotros no somos así.
0: No
1: somos así, güey. Pero bueno.
2: Bueno, es que está muy difícil. Si viviera si yo fuera talibán o de aquella, pues sí lo haría.
1: Sí, claro.
0: A ver, bueno, tenemos aquí una compañera, una que nos está de visita, nuestra queridísima Bea Jauregui. ¿Tú qué opinas, hija? ¿Te aguantarías los madrazos de allá o qué?
3: No, ni madre. No. Ni madre.
1: No, dice que no.
0: Oye,
1: ¿qué
3: te pasa?
1: Que también habla
0: francés.
1: Oh, le oui.
3: Sí, le oui. Claro que sí.
0: Dice que no, espéreme que necesita, ahí está, ahora sí. ¿Quién se va a ver? ¿Usted aguantaría los madrazos de allá de Afganistán? ¿Estarías de acuerdo?
3: No, ni madres. O sea, ¿cuántas mujeres no han matado? ¿Cuántas mujeres? O sea, justo lo que acaba de decir Joselino, yo creo que en esa cultura, por algo yo nací en México. Ajá. Yo justamente, mientras decías esto, yo estaba pensando, no, yo creo que a mí el primer día llegando ahí, bajando del avión, me matan, porque soy una irreverente de primera. Una exagerada. Porque soy una gritona, porque me encanta la libertad. Entonces, imagínate, yo no me veo ahí.
0: Ahí no aguanta. Madre. Pero bueno,
3: lo siento mucho por las que están ahí. Sí, lo siento mil por las que están ahí, pero no, ni madres.
2: Pero fíjate, aquí hay una cosa: las que viven ahí están acostumbrados y entienden.
3: Sometidas.
2: Ese sistema.
1: Ese sometimiento. Entonces,
2: así viven ellos.
1: Es que desde pequeñas.
2: Exactamente.
1: Están así. Pero ahorita les voy
3: sometidas.
1: A decir.
3: Sometidas. Y te voy a decir rápidamente que sí hay ya algo de libertad un poco, ¿no? Me refiero a lo que las mujeres, ellas están revelando, ¿no? Ellas están liberando
0: un poco. Por ejemplo, lo que hizo la del clima. Pero bueno, ahorita que vengamos, seguimos contando porque hay tiempo. ¡Arre! ¡No le cambies, señores! 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
8: Hey, Handuwa. Oiga, pues bueno, estamos hablando del tema de Afganistán, de que a las morras les ponen una madrina buena, digo, y obviamente, pues es una costumbre, lamentablemente, no, es una costumbre de allá.
9: Aparte, ahí les van ciertas cosas de las mujeres que tienen prohibido, güey. Bueno, entre de las cosas, están prohibidos acudir a centros de estéticas o peluquerías. No pueden.
8: No pueden ir.
9: No, tienen prohibido vestir prendas de colores llamativas.
10: Usan un traje que se llama burka. Exactamente.
8: O sea, no pueden andar fosforescentes o
9: no,
8: qué pedo.
9: No, nada.
8: No pueden. Que se les vea la pata del camello, nada.
9: Que no, imbécil.
10: Nada.
9: No pueden asistir a escuelas a partir de los 12 años y no pueden ir ni a la universidad,
10: no,
9: güey.
10: No pueden estudiar.
9: Tienen prohibido hablar, cantar, rezar o leer en voz alta en espacios públicos, güey.
8: Nada.
9: Prohibido lavar ropa en ríos, en plazas o en zonas urbanas que estén abiertas. No pueden ser examinadas o tratadas por un médico varón. Prohibido aparecer en televisión, en radio o en alguna reunión pública. Tienen prohibido salir a la calle, viajar sin compañía de un mahram, que es un pariente masculino. Si no, no sales.
8: ¡A la madre!
9: Fotografías, videos o publicar imágenes, nada, papá, nada. Prohibido salir a la calle sin estar completamente cubierto todo el cuerpo y el rostro, lo que dice el hereje.
10: Se llama burka.
9: Exactamente. No pueden asistir.
8: ¿Esa es una burka?
9: No, sí, güey. No pueden asistir a cortejos fúnebres, a cementerios. Prohibido mirar de frente, estrechar la mano. Tienen prohibido reír a carcajadas o en tonos que puedan ser escuchados. Tienen prohibido trabajar en todos los sectores comerciales, usar maquillaje, ni se diga. Prohibido asomarse al exterior desde su propia vivienda. Los hogares tienen que contar con cristales opacos para que no sean vistos desde la calle.
8: Pues ahora sí que polarizado para que se vea chacalón.
9: Todo. A taxis ni se diga, autobuses menos, güey, no, menos.
8: O sea, ni cómo la rimó, no, mi amigo. ¿Cómo
9: a los baños comunitarios tampoco, entrar a centros recreativos, a parques, a ferias tampoco, o sea...
10: No existen.
9: No hay. O sea, ¿te das cuenta que todo es negativo?
8: Mujeres, están en la gloria aquí en México, dejen de pintarse el pelo. O sea, güey, ¿para qué le hacen tanta de bronca? Tienen una libertad bien perra.
9: Está bien difícil.
8: La neta.
9: Muy difícil allá, güey.
8: Valoren, güey, porque...
10: No lo comprendemos, ¿no? Pero es la forma desde niñas, las niñas chiquitas usan burkas también. El burka es un traje completo que incluso hay unos burkas muy radicales que ni los ojos puedes ver porque ponen una tela para que no se les vean los ojos.
8: Así como las de la parisina.
9: Muy radical. Sí, está muy feo, güey. Pero bueno, como te son costumbres, son cosas de allá. Y de repente nosotros que lo estamos, dices, no, ¿cómo es posible? ¿Cómo es posible? Pues sí, pero pues eso es de lo que pasa en Afganistán. Allá. ¿Cómo la ve? Pero bueno, ahí está. Muy respetable.
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6: Estamos de regreso. ¿Por qué tenemos música de terror, Sor Raimunda? ¿Cómo se llama esto? Se llama Santa de Día, Diabla de Noche.
7: Ahí le va, Marisota.
6: Dígame usted.
7: Pongan atención, inútiles. Ahí les va la historia. Está bien cañona. Y se trata de lo siguiente. Gracias al público que los manda, dice, siempre escuché que en los sembradíos de maíz ocurrían cosas extrañas durante la madrugada. Los más viejos del pueblo aseguraban que había noches en las que era mejor no cruzar ciertos caminos porque podrían encontrarse personas haciendo rituales, güey. Nunca le di importancia, dice por acá, hasta que me tocó vivir algo a mí en persona que todavía no les puedo decir y no les puedo explicar.
8: ¿Entonces no va a contar la historia?
7: Sí.
8: Ah.
7: Todo ocurrió cuando regresaba caminando a mi casa después de visitar a un familiar. Ajá. Ya era muy tarde y decidí tomar un atajo que atravesaba un maizal. El lugar estaba completamente oscuro y el único sonido era el de los insectos y el viento moviendo las hojas secas. Gracias por los efectos, mijo. Después de varios minutos comencé a escuchar un murmullo a lo lejos. No se entendía. O sea, no se entendía lo que decían, pero eran varias voces hablando al mismo tiempo. No. Oh, güey.
9: Ricos y deliciosos.
10: ¡Tacos, los tacos de
11: canasta! ¡Tacos! ¡Se compra! ¡Se compra!
7: ¡Ya, inútil! Pensé que quizás eran muchas personas hablando y estaban reunidas bebiendo, pero aún así yo seguí caminando.
12: Lo sospeché desde un principio.
7: Mientras más me acercaba, más extraño se volvía el ambiente. El aire parecía más frío y de un momento a otro dejaron de escucharse los insectos, los grillos. Todo quedó en un silencio que me hizo detener. Me escondí entre las plantas de maíz y miré y observé un claro. Dije, de aquí soy. Allí había un grupo de mujeres formando un círculo. Todas llevaban ropa oscura y mantenían la cabeza inclinada mientras caminaban lentamente alrededor de algo que estaba en el suelo. Se movían con una coordinación muy perfecta que parecía que llevaban horas exactamente haciendo lo mismo. Ninguna hablaba en voz alta, pero el murmullo seguía escuchándose en el aire como si viniera de muchas partes.
8: 1500.
7: Oh. Así no puedo continuar, María Jota.
6: A ver, ahorita arreglamos eso. Ahí venimos.
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0: Prosiga, por favor, Sor Raimunda.
1: ¡No, así no puedo!
2: Pues te está ayudando, pues no tiene efecto de bruja, güey.
1: Bueno, estaban esas personas caminando en círculo. De repente, esas personas dejaron de caminar al mismo tiempo. Pero ¿saben qué? Esas personas estaban como levitando porque los pies no estaban en el suelo, güey.
2: Ah.
1: Empezaron a girar sus cabezas hacia el lugar donde yo estaba escondido, güey. Estoy bien seguro de que no pudieron verme, pero la oscuridad era suficiente para ocultarme yo entre los maizales. Sentí un escalofrío que me recorría el cuerpo. Retrocedí con cuidado, tratando de no hacer ruido porque dije, aquí me van a agarrar, güey. En ese mismo instante, todas dieron un paso hacia adelante, pero sin romper el círculo.
2: Todos en un pie, están bailando la bala, güey, ¿no?
1: No esperé a ver qué ocurría después, porque yo corrí por el sendero más rápido que pude, convencido de que alguien venía detrás de mí. Pero eso sí, no volteé ninguna vez hasta llegar a la carretera principal.
2: ¡Patitas, pa' qué te quiero!
1: Joder, tú. Al día siguiente, regresé acompañado por varias personas porque aquí hay algo, hay gato encerrado, para comprobar si había alguna señal de lo que estaba lloviendo. En el claro no encontramos absolutamente nada. No había huellas, velas, cenizas, nada. Ningún resto de ningún ritual. Era como si...

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0: transición original, banda limón y gamino más, es el mando besito, viejones, blevada, muy buenas noches. Oiga, son 7:08, estamos de regreso, estamos de vuelta aquí en la estación favorita, en la tremenda 965, estamos al siglo raza. ¡Ea, ea, ea! Oigan, soy la Roxy con gusto, como todos los días, como a las 5 de la tarde, como a las 12 del mediodía, como a las 8 de la noche, sea el día que sea, sea la hora que sea, déjeme darle la bienvenida con el mismo gusto de siempre. Así es, ¿eh? La última horita de trancazos musicales en este jueves, en este juevesito, en esta nochecita de jueves. Claro que sí, claro que sí. Según para toda la gente bonita, preciosa, que le aprendió su radio, que ya de la sintonía desde bien tempranito, desde las 5, desde las 4, desde las 3, desde las 6, desde las... la hora que sea, la hora que sea, ¿eh? La neta que sí, que padrísimo que me deje entrar hasta lo más íntimo de su casa. Es ahorita que diga, no hombre, vamos a escuchar a la Roxana Texana. Para mí eso no tiene precio. Me gusta que me sintonice, me gusta, la neta. Oigan, WhatsApp 6839-65-965. Mándeme su mensajito, dígame con cuál rola quiere que empecemos en esta noche. En esta noche de jueves, en esta noche primero de octubre del 2026. Octubre y sus lunas bonitas. Octubre y sus tardes bonitas. Octubre y su qué. Octubre y su qué. La neta, ¿qué no puede faltar en octubre? Por supuesto que, por supuesto que sí, en las gruperronas. ¿A poco no? Si faltan, Dios mío, Dios guarde la hora, la neta. Oiga, para que tengo llamadita otra vez en el 813-8040. ¿Qué onda? Mira, sí que es Goyo. Goyo, ¿cómo estás? ¿Sí o no?
1: Y hola, buenas noches.
0: ¡Ese Goyo! ¿Cómo está?
1: Muy bien. Oye, fíjate que ahorita vengo manejando para Vicente Guerrero, pero vengo, como dicen, con manteles largos, de manteles largos, porque traigo a mi hija.
0: Ajá.
1: Y quiero que le mandes un saludote. Se llama Aileen Daniela, ¿te viene escuchando?
0: ¡Aileen Daniela!
1: Aileen Daniela.
0: ¿Eso?
1: Ella es contadora, empezó a trabajar ahí en el campestre.
0: ¡Ájale!
1: Y quiero que todo Durango sepa que la quiero mucho.
0: ¡Ay! Le mandamos un saludo con gusto, con mucho cariño, a su hija Goyo, Aileen Daniela, que empezó a trabajar en el campestre.
1: Sí, es la contadora del campestre.
0: ¡Ay! No, pues un saludo para toda la gente del campestre, en especial a su hija Goyo. ¡Qué gran logro, la neta, eh!
1: Sí, así es. Oye, pues por ahí, escuchándote, y me dijo mi hija, papá, pídele a Rox una canción, no sé si se pueda y si esté dentro del género que puedes poner ahorita.
0: A ver, ¿cuál será?
1: Vestido de besos.
0: ¿Cómo?
1: Vestido de besos.
0: ¿Despido de besos? Ah, vestido de besos.
1: Vestido de besos.
0: ¿Vestido de vestir?
1: Sí, de besos. Vestido de besos.
0: Ella, o sea, porque mire, la tocan los chavalitos y la toca Joan Sebastián.
1: Dice que con Joan Sebastián.
0: Ya está. Ya está, Aileen. Ahí te mando tu rolita, ¿eh?
2: Gracias.
0: Por nada, Aileen. Saludos con gusto. Bien nomás. Tu papá es el fanaticote de los trancazos y los gruperronas, ¿eh? Ya todo el mundo se enteró de que tú trabajas en el campestre. Ya se enteró que Goyo te quiere mucho. La neta, Aileen, valora a tu papá. Quiérelo mucho, ¿eh?
2: Sí, lo amo.
0: ¡Ay, qué bonito, Aileen! ¡Saludos, eh!
1: Oye, Roxo, muchas gracias. Que Dios te bendiga y ojalá que Dios te siga bendiciendo con tu trabajo, porque eres una muy excelente locutora, ¿eh?
0: ¡Ay! ¡Muchas gracias, coño! ¡Qué padrísimo saber eso de nueva cuenta! Eso no hace falta que como que lo animen, ¿sabe? Porque de repente hay caiditas, pero qué padrísimo que existan personas como usted que saben valorar y que saben reconocer.
1: Oye,
0: muchas gracias.
1: Yo le comento que nos conocemos personalmente y no me lo quiere creer.
0: ¿Cómo, Aileen? Sí, de verdad, mira, yo me bajé del camionzón rojo, yo iba así, mira, con mi bolsón y todo el rollo acá en mi onda laca, y me dijo, Rox! Y yo volteé y dije, ¿dijeron Roxana? Pero sí, Aileen, tú, yo conocí a tu papá me conoció a mí, ¿cómo ves?
2: Muy bien, a ver, ¿cuándo te conozco yo?
0: Ya, Aileen, cuando quieras.
2: Muy bien, gracias.
0: No, por nada, bye.
1: Oye, Rox, pues bendiciones, y por aquí te venimos escuchando como todos los días, ¿vale?
0: ¡Eso! Muchas gracias, Goyo, que Dios nos bendiga su camino.
1: Hoy y siempre, Rox.
0: Muchas gracias, Goyo, de verdad.
1: Ándale, pues, bonita noche para toda la gente que escucha La Tremenda, ¿sale?
0: Eso, muchas gracias, Goyo, igual que tenga una bonita noche, ahorita le ponemos la rolita a Aileen.
1: Ok, muchas gracias.
0: No, por nada.
1: Hasta luego.
0: ¡Hasta luego, Goyito! Ahí está Goyito, como siempre, toda la nochecita nos marca las tardecitas y a la hora que él pueda, porque es un reescucho fiel, ¿eh? Así que con gusto lo saludo a mi buen amigo Goyo, a su hija Aileen Daniela, que es contadora. Usted supo dónde trabaja, ya sabe. Así que si van al café, se le digan, ¿tú eres Aileen, la hija de Goyo? Sin que le digas sí. No, hombre, con gusto. Aquí le mandamos saludos a toda Rosita y por supuesto le mandamos saludos a toda la gente Vicente Guerrero. Excelente, excelente gente, la verdad, excelente Rosita, La neta que sí, saludos también con gusto a su señora esposa, ¿por qué no, hombre? Hoy que son las 7 con 13 minutitos, mándeme su WhatsApp 6839659. ¿Dónde anda? ¿Qué va a hacer? Dígamelo todo de una vez, Porque diré, nomás es una hora de trancazos. Así que usted diga. Usted dígame con cuál rolito empezamos para que vuelvan llamando su complacencia, No más sigo. Antes después del 7 con 13, muy un corte comercial, pero regresamos con más música.
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0: Se llamó y se tituló Yo en la Luna. Oiga, Yo en la Luna, no, hombre, ¿cómo? Oiga, eso obediencia de grandes. Apenas tocamos de estrenar, que era tremenda, ¿eh? No es por nada, pero está bien chida la rolita. Y ¿saben qué es lo padrísimo? Que antes de que saliera esta rolita, ya se viralizaba un pedacito de la letra de y la neta, mucha gente se sintió muy identificada, ¿eh? Y la empezaron a compartir, a crear miles de creaciones, miles de recreaciones en TikTok. Y no, hombre, pues muchos se sintieron identificados y dijeron, esa rola es la mía. Ajá, porque obviamente somos yo y la luna. Pero es que mire, la neta, ¿de qué me le platico un poquito de lo que hay en esta rola? Porque si usted no lo sabía, esa rolita habla de que usted no supo valorar un amor, ¿verdad? Entonces ya nomás le queda la soledad, por eso nomás yo y la luna. O sea, metafóricamente, ¡sobe! Oye, está bien chida la rolita, ¿eh? La neta. Y más, esos sonidos como que bien melancólicos, pues. Melancolicotes, iba a decir. Y nomás, no, hombre, no se pase de lanza, ¿eh? Obviamente yo soy una joven con gustos de viejito, ¿verdad? Pero, la neta, herencia de grandes no puede pasar desapercibido en mi playlist. Y nomás. Ese Ramón, pues no dijo que hasta las 8. ¿Qué pues, Ramón, eh?
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0: Oiga, si nomás esas notas.
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0: ¡Mira más! ¡No manches! ¡Au! No, la neta, sí está bien chida la rolita, ¿eh? No es por nada, pero sí está bien chida. Dice González, buenas tardes. Buenas tardes, González. ¿Qué pasa? ¿Cómo anda? Dice, bueno, aquí a Carlos Alemán. Dice, buenas noches. ¿Y se puede poner la canción de Chico Fuentes de banda Show Revelación? Ájale, ahorita checamos esa rola porque se ve medio peligrosona. Se ve medio acá, muy mafiosona. Ella se marchó y no se alejó. Recuerdo ser tu esencia. Oiga, ya está haciendo frillito, ¿eh? No es por nada, pero ya está haciendo frillito. No, hombre, ya se hizo de nochecito. Los autos ya prendieron sus luces. Prenda bien sus intermitentes, no quiero accidentes. Porque la neta, ya está haciendo frillito. Pero como vi una buena correteada ahorita, pues vine ya con calor. Pero ya se siente, ya huele a cempasúchil. Ya huele a qué, a pan de muerto, la neta, sí, ¿eh? ¡Ah! ¡Por acá! ¿Qué nos dice? ¡Por acá! Ya me está solicitando rolitas. ¡Ándale, pues! Oiga, vámonos con musicona. Ahorita regresamos de 683-965-965. ¡Buenas noches! Toda nuestra gente bonita de aquí en la ciudad de Durango. Y si no, de los poblados. Y si no, de la Unión Americana. De donde sea que me esté sintonizando. Muy buenas noches, ¿eh? Ahora es con ese tema que es un himno en la vida. ¿Porque qué? Es que nadie es eterno, plebada. Nadie es eterno. Parecemos y aparentamos que somos Yule. Pero no, no. 7:30 y estamos en los trancazos de la 965.

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1: Vaya suso, Emiliano Aguilar encendió las alarmas tras reportarse que había sido hospitalizado y suspender temporalmente sus presentaciones. Su equipo habló de episodios de ansiedad y en un estado delicado. Sin embargo, el propio cantante después aclaró que no es hospitalizado y aseguró que sufrió un ataque de pánico.
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1: ¡Válgame mi Dios! Vámonos con algo de Banda Radar. Que se llama Yo no te pido la luna. ¡Ander, pues, Yo no te pido la luna! Entonces, a las 7:41 minutitos, andamos al Ciego de la Rosa y andamos ya en la recta final de los trancazos musicales.

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0: Los caminantes llamados cartas y una flor. Hoy es las 7:56 minutos. ¡Vámonos, vámonos! Porque ya estamos en la recta final. Más bien, ya acabamos los trancazos. Vámonos a las gruperronas. Ok, por acá dice Carlos Alemán. Me mandó una foto que anda pisteando. Ese Carlos, hombre. Y luego me mandó una foto de un perro. Y se llama es el Dumbo. Dice un saludo para mi Dumbo. Acá le saludo para el Dumbo. Guau, guau. Ahí está el Dumbo. Está bonito el perro, ¿eh? La neta, está bonito. No, pues está muy bien, la verdad. Ahí nomás cuídelo. Cuídelo bien, ¿eh? Porque, ¿sabes cuál perro se parece? Como el Hachi. Se parece a Hachi, ¿no? De la película, nomás que el Hachi era blanquito, ¿no? Pero ese sí tiene la misma carilla. ¡Ay, no puede ser! No pueden ser, la neta. Está muy bonito. Mire, si usted quiere que le mande la foto del Dumbo, usted nomás me dice. 618-3265-9965. Lo único malo es que es extranjero el perro. Es extranjero lo malote. Pues mándelo, Carlos, ya que... Acá me dijeron, a ver, Rox, pásenlo. Oiga, buenos pues, con el último trancazón de la tardecita, de la nochecita. ¿Cuál tarde? Ya noche, no manche. Ahora pues, si así que no alcanzo a ponerle rolas. Si me hace que ya no, déjeme ver, déjeme checar. No, ya no alcanzo. Ya no alcanzo a ponerle rolita, pero... muchas gracias por haberme acompañado, la verdad. Regreso unos cuantos minutitos aquí en las gruperas de la tremenda 965. Ya sabéis que es la complacencia nocturna. Y que suene pura música chidongonga, puro trancazote, puro exitazo. De esos que la neta nos van a hacer que peguemos gritos en el cielo, ¿eh? Adiós, pues, despedimos los trancazos, muchas gracias. Y ahorita le damos lectura y le ponemos play con las rolitas que ya me están solicitando. Yo soy la Rax y no le cambie que es la sintonía de la 965.
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0: también hay gente que pregunta mucho, la verdad. La verdad. Oiga, son las 8 con 11 minutos. ¿A qué niño tan preguntón? ¿A qué gente tan batallosa? ¿A qué gente tan batallosa?
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0: Oigan, son las 8 con 11 minutos. Andamos arrancando, andamos iniciando. Por supuesto, las primeras de la tremenda. ¡Qué padrísimo! ¡Qué chido! Estoy aquí con ustedes en este jueves. En esta noche de juevesito. Ya pongan la sintonía, ya pongan el 965. Andamos al 100 con la raza. Muy buenas noches. Y sean todos bienvenidos. Ya se la saben, yo soy la Rox. Y si no me conoces, si es nuevo en esta estación, si es nuevo en este programa, si la neta desconoce este ambiente, déjeme decirle que usted me manda una rola, la que usted quiera, nomás que sea del antaño, que sea esas carotas, bolero, norteña, tecnobanda, retro, todo lo que tenga que ver con las rolas caras, usted me la manda y yo se la pongo inmediatamente. A lo mejor sí me tardo un poco, la verdad, pero se la pongo. ¡Hazle pues! 6, 8, 3, 9, 6, 5, 9, 6, 5. Claro que sí, estoy aquí hasta las 10 de la noche en esta nochecita de jueves, el primer jueves, el primer programa de octubre. Estoy muy feliz porque es octubre. ¿Usted también está feliz? Quiero escucharlo, quiero escuchar lo que usted diga. Sí, estoy feliz porque es octubre o estoy triste porque es octubre. Lo que sea. Oigan, pues sí, ya andamos al 100 con la raza. Muy bienvenidos a los que nos sintonizan a través de la señal radial de la 965. También todos los que nos sintonizan por medio del internet. ¡Qué padrísimo! ¡Qué magia el internet! ¡Qué chido! No encuentro palabras para poder definir que siga sintonizando la radio a través del internet, ¿eh? Y si llegamos, y si eso evoluciona, si la radio evoluciona, que evolucione para bien. Que siga usted en sintonía, que cada vez le prenda su radio y diga: voy a escuchar la tremenda y la voy a escuchar de noche, porque de noche suena la mejor música. Así es, ¿eh? Oye, también tenemos línea telefónica, es el 813-8040. Aquí estoy yo hasta las 6 de la noche con puro papacho, grupero, por supuesto, ¿eh? Claro que sí, ya se la sabe. También le doy nuevamente mi nombre, yo soy la Roxana Texana, y desde bien temprano ya es tradición, y qué padrísimo que esto se esté volviendo tradición. Es este programa nocturno, norteño, bolero y todo el rollo, Por acá tengo complacencias. ¿Qué dice Rosita? Vamos a ver qué onda. ¿Qué dice? La tía me la pidió desde las 5 de la tarde. ¿Usted se puede imaginar? Vean nomás. La tía me pidió la de Cornelio Reina, viéndote y audífonos escuchándote. Aquí estamos ya en la sintonía, mi Rax. Ya está, tía, ahí va su rolón, A ver si no se le cuatrapean los sonidos. Usted viendo la televisión y con audífonos. Valga de mi Dios. No quiero otra realidad, tía, usted. Ya está, tía, por acá, como siempre, como todas las noches. Arriba en la yard, ¿sí o no, mi Víctor? Me está solicitando una canción de 5 lágrimas de Conjunto Primavera. Vámonos pues con esa rolita. Por acá, Manuela, me pide la rolita que todos ponemos cuando un ser querido se nos acaba de ir. Cuando el ser querido ya partió. Ay, cómo no, si estamos en octubre y ya la radio empieza a sonar, que el olor a cempasúchil, que eso, que el otro, todo lo que tenga que ver con el día de finados, ya está sonando y el ambiente ya huele, ya se siente. Ahora sí que sea airecito panteonero, la neta. Puede ser, la neta, ¿eh? Adelio, pues, me está solicitando algo intocable, la de se fue. El amigo que se fue, excelente. Ay, caray, oigámonos con las primeras rolas. Pues para no hacerle cuento para no hacerle largo el cuento, más bien, ¿eh? Vámonos pues, llega Cornelio Reina y nos canta. ¡Ay! Puede ser. Me sacaron del Tanampa. El famosísimo bar. Adelante, 8 con 15. Muy bien, muy buenas noches. Y sean todos bienvenidos.

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0: dicen la neta, es mejor irse lejos, lejos, lejos para olvidar cositas, dice Vicente Fernández. ¡Ay! Es que la neta, oiga, hay cosas que la neta mejor hay que irse lejos, lejos, lejos. A ver si está en el corazón. ¡No, hombre! ¿Cómo? ¿Qué cosa? Oiga, son las 8:30. Me voy a leer saluditos. Después nos vamos a la pausa musical. La pausa es de comercial. Pero ahorita regresamos, ¿eh? Pero déjenle los saluditos porque tenemos muchos, muchas gracias. Gracias a todos los que se están reportando. Gracias por mandar su mensajito, por pedir su rolita, ¿eh? Esa rolita, la de me voy muy lejos, lejos, lejos. La pidió el buen amigo Miguel Avidia. ¡Ay! ¡Échale ganas, mi Miguel! ¡Saludos con gusto! ¡Hasta Chicago! ¡Hasta donde anden ese trailer son sacando lumbre! ¡Ay! ¡Claro que sí! ¡Con gusto! ¡Claro que sí! ¡Se van acá también! Mi buen amigo José me pide la de Al Gato y al Ratón. ¡Jugabas con mi amor! ¡Ya está, mi José! ¡Ahí se la pongo, eh! ¡Qué buen tema! Dice por acá, ¿qué onda, mi Rax? Aquí estoy afuera de la Super Tremenda esperando viajes. Pero que no cae nada. ¿Me podrá poner una rola intocable, porfa? La de Yo Estoy Cansado. Solo para usted y para toda la familia Galván. ¡Jorge soy! Yo soy mi buen amigo Jorge, no hombre. ¿Cómo que está fuera la tremenda? Y nomás, ya sé que no va a salir ni un alma. Usted, Jorge. Mejor yo le recomiendo que ir por la catedral. Claro que sí, sale algo intocable, pero si quieres la rolita, nomás me dice. Oiga, también por acá Luis de Oklahoma se está haciendo presente, la unión, la raza de la Unión Americana se está haciendo presente. Dice, buenas noches, Rox, ¿cómo andan por allá? ¿Qué tal de aguas? No, pero nomás nos engañó, Luis. Según se pronosticaba en redes sociales, según nos pronosticaba, nuestra propia mente nos engañó y las nubes también. No cayó, pero bien macizote como se esperaba. Pero sí cayó y más o menos. La neta nos engañó el agua. La neta sí, dice. Se remata el jacalito de Conjunto Agua Azul. ¡Ájale! ¡Qué buen tema! Ya sabes, se remata el jacalito. Ahí se la pongo, ahí se la pongo. Y se va acá. ¿Qué onda, Leti? ¿Cómo inició? Dice. Estoy feliz porque es octubre y porque el 3 es mi cumpleaños. ¡Ay! ¡Qué chido, Leti! ¿Qué le ponemos las mañanitas? Ya sabe, Leti. Saludos con gusto, dice Rox. A ver si me pueden poner la rolita de mi caballo pobre, dice Carlos Alemán. Carlos, ya ni sé cuál rola me pide, pues. ¡Mira nomás! Cambiándome rolas a cada rato. No se crea, usted, Carlos, creo que sí, ahorita le pongo su rolita. Ay, ay, ay, dice para acá, buenas noches. Por favor, me pon la rola de ¿Por qué te vas? De Los Balcón. Un saludo desde Villa Unión. ¡Ay, ay, ay! ¡Claro que sí! ¡Saludos con gusto a la raza de Villa Unión! ¡Con gusto! No, hombre, la raza de ya de nombre de Dios también. Es de especial para usted, mi buen amigo Efraín. Creo que Ramírez, ¿eh? Claro que sí, Efraín. Ahí le pongo algo de Los Balcón, la de ¿Por qué te vas? ¿Por qué? Ándale pues, saludos, con gusto a Villa Unión, ¿eh? Ándale pues, gracias por hacer la sintonía. Dice por acá Cosme, buenas noches, Rox. Aquí seguimos en la sintonía. Dice, quiero pedirle mi rolita, maldito sea tu amor, de banda aventurero. Ande, Cosme, ya ni jala, neta. Qué buen tema. Dice por acá Pablo, claro que sí, se la pongo, mi buen amigo Cosme. Dice Pablo, hola, si te pido una rola de break dance, ¿me la pones? Y si no, una de primavera, la de quiero estar loco, ya está. La que usted quiera, se la pongo, la de break dance. ¡Ah, caray! Ahorita, no, esa no. ¿Cuál rolita? La de primavera la quiero, ¿qué onda? Dice, hola, ¿qué onda? Buenas noches, ¿me puede poner una canción, por favor, de los caminantes? La de Brindo por tu cumpleaños, para Miguel Avidia, que está cumpliendo años y que está en Chicago, de parte de Lupita. ¿Qué? Ese Miguel, ¿por qué no dice? El que no habla, Dios no lo escucha, ¿eh? Nomás digo, usted diga, hoy es mi cumpleaños y nadie me ha felicitado. Y aquí le mandamos el saludote, mi Miguel, ¡hombre! Saludos, con gusto, para el buen amigo Miguel Avidia, que está de cumpleaños, ¿eh? Saludos para todos los que andan de cumpleaños, que sigan cumpliendo muchos años más, que sus sueños se cumplan, sus metas, sus objetivos y todo lo que tienen, ¿eh? Todos sus anhelos que se les cumplan. Y les saludamos con gusto al buen amigo Miguel Avidia, se le aprecia demasiado, mi Miguel. Y claro que sí, saludo para ti, Lupita, también, con gusto, claro que sí. ¿Pero dónde estás tú? ¿Por ahí en San Luquitas de Ocampo? Ándale, pues, ¿eh? Ay, ay, ay, oye, bueno, vamos, ahorita regresamos. Y regresamos con más música, no le cambie. Estamos en la 965, por supuesto, en la complacencia nocturna de las gruperas de La Tremenda. Yo soy la Rox y ahorita regresamos.
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2: Se viene una colaboración que promete dar mucho de qué hablar. Ricardo Arjona y Grupo Firme unirán sus estilos en Amor Factura, sencillo que se estrena hoy 1 de octubre. La mezcla de la balada del guatemalteco con el regional mexicano ya está generando muchas expectativas entre sus seguidores. ¿Y tú ya corriste a escucharla?
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7: Noches, mi Roxana Texana. O sea, a ver si me puede complacer con una rolita ya del Chente Fernández. La de... Te miré, estabas tan bonita, tan sensual. Estos celos me hacen daño, me enloquecen. Y por favorcito, mi Roxana Texana, eres su besillo.

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0: Saludos para mi tía China, que nos sintoniza por allá en la morga. Desde la mañana me dijo, ¡eh, hija! ¿Qué pasó, tía? Póngame la de Francisco Sarabia. Y tú la refresco ahorita. Tía, no se lo, digo, mija, no se le olvide su mi rolona, No, tía, ¿qué pues, tía? Ahí nomás, una rola perrusca, hombre. Y arriba la luz de esperanza, ¿sí o no, tía? Por el López Portillo, un Dios te viva, tía. Es Francisco Sarabia con los montañeses del Álamo, hombre. Y nomás. ¡Ay, ay, ay! ¡Qué buenas bólicas, eh! ¡Oigan, son las 8:46! 8:46 y muy un corte, ¿eh? Muy un cortecito, ahorita regresamos con más música. ¡No le cambian! ¡Vamos al 100 con la raza!
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¿Por qué te vas si nos va a alcanzar ya? En voz el mismísimo ratón. ¿Quién es el ratón? Pues el vocalista, obviamente. Se llama Roberto, Robertín, pero le conocen como... Lo conocen como el ratón. ¡Ándele pues, hermos! La neta, está padrísima la rolita. ¿Por qué te vas? Y es una baladita muy famosa, que se volvió muy famosa en la década de los 90, ¿ven? En el 90, 93, 94. Alrededor ya tiene más de 30 años, unos 33, 34 años aquí en la industria musical. Y sigue siendo una de las favoritas por el público, ¿eh? Sin duda alguna, sin duda alguna. Esa baladita sí marcó territorio, por supuesto, pues en voz del ratonzón, ¿ok? ¿Ok? ¿Sí o no? Oigan, son las 8:59. Voy a una pausa comercial, pero ahorita regresamos, ¿eh? Por acá tengo más mensajitos. Entramos directamente a leer mensajitos y después nos vamos con la música. Yo le invito a que siga mandando su mensaje, su complacencia al número 618-3965-965. También me puede marcar, ¿eh? Al 618-813-8040. No andamos con tilichero, andamos con pura música chida. ¿Ok? A ver, pues. Saludos para todos ustedes que andan en la sintonía, ¿eh? Muchas gracias. Muchas gracias. Y si andan en Taxizón, si andan en el Uber, si andan en el Didi, si andan en el Taxi Durango, en el Independiente, suma el acelerador. Si me andan escuchando en el autobús, oh my goodness, aceleren el macizote. Y si me están escuchando en su casita, qué padrísimo. Ya descansando después de un día muy ajetreado, ¿eh? La neta, muy ajetreado. Por supuesto, porque ya el cuerpo sabe que va a ser fin de semana, pues ya es jueves. Y a veces, en vez de estar así bien descansados, porque mañana es viernes, preferimos descansar, ¿eh? Es una realidad, preferimos descansar. Porque la neta, está muy difícil esto de andar para allá y para acá. Está muy difícil. Pero no, no, hombre. Y sí, qué padrísimo que me esté sintonizando en su casita. Ya es literalmente, después de una jornada laboral muy pesada. Ay, qué padrísimo. Pero que es en la sintonía, es uno de los mayores placeres que usted me da a mí. Así que solo ando en punto, voy a la pausa y ahí regreso en un minutito, en dos minutitos, en tres minutitos.

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2: Y de qué es lo que le dije, yo regreso rápidamente en un minuto, en un minutito, no en 2 minutos. Entramos a la segunda hora de la complacencia nocturna. Yo soy la Roxana Texona. Y de aquí hasta las 10 de la noche, ahora pues con los mensajes. ¿Qué dice? Por acá ando bebiendo rolitas. La neta que sí, por acá me falta la de Cosme. Dice la de maldito sea tu amor, maldito sea tu amor. ¡Ay! ya está. Oigan, también por acá me están solicitando la rolita de Los Caminantes. Por acá tenemos a Rafa. ¿Qué onda, Rafa? Buenas noches. ¡Qué milagro, hombre! Dígamelo todo.
3: Ánimo, mi Rox. Buenas noches, mi Roxana, la tejana, la locutora más bella de la radio. Ánimo, mi Rox. Quiero que me complazca con una rolita, mi Rox.
2: No, ¿con cuál, escucharla. Rafa?
3: Y muy buenas noches tenga mi Rox. Quiero la de A Mi Modo. A mi modo, Roxana, de Los Huracanes del Norte. Ay, por favor, sote, mi Rox.
2: Ya
3: a
2: está.
3: Ver si puede. Que tenga una linda y excelente noche a la locutora más linda de la radio y se le quiere mucho, mi Roxana. ¡Ánimo!
2: ¡Ay! ¡Eso, mi Rafa! ¡Muchas gracias! Igual se les quiere de aquí para allá, mi Rafa, ¿eh? Claro que sí, le pongo su rolita de A Mi Modo de Los Huracanes del Norte. Oiga, también por acá me están solicitando una canción. Dice Nacho, me identifico con esa del Chente. ¿Con cuál? La de... Tiririri, tiririri. Estos logos me hacen daño. Están derrubrujando la canción. ¡Saludos, Nacho! Soy Ensenada, California. ¡Qué padrísimo! Neta, qué chido que sea la sintonía nochecita, ¿eh?
4: Buenas noches, mi Rox. Oiga, a ver si no me puede complacer con una canción.
2: ¿Cuál quiere?
4: Las Medias Negras. ¡Ay, por favor!
2: La neta, sí. La neta, sí.
4: Pues si no, la de La Candelera, mi Rox, por favor.
5: Una canción, por favor, de Los Caminantes.
2: Iré. Le voy a poner a Las Medias Negras. ¿Qué le parece? Con innovación, ¿no? ¡Qué buena rola, mi Gustavo, eh! La neta que sí. ¡Óigame! Pues qué buena playlist tenemos hoy, ¿eh? No es por nada, pero qué buena playlist. ¿Sabes para qué dice el diablo? ¿Qué onda, diablo? ¿Cuál rolita?
6: Roxana, buenas noches.
2: Buenas noches.
6: Para todos. En esta nochecita fresca.
2: Muy a gusto, la verdad.
6: ¿Me podrá complacer, por favorzote, con la canción El Teterete Sonado? ¿Que cuando va caminando? Todito se zangolotea. Parece que va bailando. Ay, no, pero vaya.
2: El Teterete es un animal.
6: ¿Dónde anda mi compadre, Edgar?
2: ¿Cuál?
6: Aquí andamos, pues, a la vuelta y vuelta. Saludos para todos. Bendiciones.
2: ¡Ya sabe hablar!
6: No, pues al ciento. Al ciento Vicente Piporro. Ese es mi Ramón, qué rollo.
2: La neta sí, aventé un carcajadón cuando Ramón se soltó cantando la canción, ¿eh? La neta dije, ¡guau! ¡No puede ser! Oye, estoy por acá, dice. Hola, ¿qué tal? Buenas noches. ¿Cómo está? Bien. ¿Y tú cómo andas? Y se me podrá complacer con la canción Si Me Sueñas con Miguel y Miguel. Por favor, y muchas gracias. Excelente noche. Excelente noche. Mua, mua. Mua, mua, mua, mua. Y ahora que sí, ahí te mando tu rolita. Juan Santos, que nos sintoniza por allá en Kansas. Todos los días nos escucha. Pero muy pocas veces manda su rolita, ¿eh? ¿Pero qué tiene? ¿Qué tiene? ¿Qué tiene? Lo chido es que la neta se diviertan aquí con este programa. Las gruperas de la tremenda. Que suenan todas las noche, ya se lo sabe, de 8 a 10 de la noche. Claro que sí, te mando la rolona. ¿Con quién me decías que que salía esa canción? Con Código FN. Ya me acordé. Ahí te pongo ese dueto cierreño, el Miguel y Miguel. Saludos, Dice una acá, Pedrito. ¿Qué onda, Pedrito? Dice, buenas noches, Roxana. Si me puede complacer con la canción con la melodía Eres Divino con Lucha Villa. Se lo agradeceré de todo corazón. Le deseo buenas noches y le deseo

0: Buenas y bendiciones noches. Ah, claro que sí, padrito, le mando su rolita, algo de Lucha Villa. Claro que sí, con gusto se la mandamos hasta Ciudad Juárez. Por acá tenemos al Chaparro. ¿Qué onda, Chaparro? Buenas noches, Roxy. Saludos, saludos. Y se van acá a Jerónimo. ¿Qué onda, Jerónimo? Miren más. No he visto esa fotico. La de... Bienvenidos a los trancazos musicales. ¡Ay! Me hizo ese con la IA. Bien, bien vaquerona. ¡Eso! Oiga, ¿para qué nos llegando? Estaban marcando. ¿Qué dice la tremenda? Buenas noches.
1: Buenas noches, señorita Rosana.
0: ¿Qué onda? ¿Quién es?
1: ¿Cómo anda la amiga?
0: ¿Cómo
1: de
0: anda?
1: La empanadora de la tremenda.
0: Pues andamos al cienote. ¿Usted cómo anda?
1: ¿Sí me oye o no?
0: Claro, claro, sí lo oigo.
1: Bueno.
0: Sí, sí, sí, lo escucho.
1: Bueno.
0: ¿Sí? Sí, bueno.
1: ¿Sí me oye?
0: Sí, sí, lo escucho. Sí.
1: ¿Qué dice?
0: A ver, bájale un poquito a su radio. Si, bueno. Hace que el que, si me hace que el que no me escucha es usted. ¿Sí me escucha?
1: Sí.
0: ¿Sí? Ah, qué caray, hombre. Tan chido que estaba agarrando la plática. Casi me dice, ¿qué onda, viejona? Seguimos por acá con los mensajitos. ¿Qué dice el buen amigo Jerónimo? ¿Cuál rolita? La de Para Ti con Amor de un grupo forajido. Ya está, forajido, forajido. Ya está, ya está. Ahí se la pongo, mi buen amigo Jerónimo. Saludos allá hacia el norte del país. Exactamente, en el Reynosa, Tamaulipas. Sí, dígame, pero bájale su radio.
1: Buenas noches, ¿por qué me cuelga, Rosana?
0: ¿Cómo? ¿Ahora yo?
1: Sí, me colgaste.
0: No, ¿usted me colgó a mí?
1: ¿Y no, nomás le hablé de la fanadora de la tremenda a su amigota Angeliquita.
0: ¿Pero usted me colgó?
1: ¿Vale?
0: ¿Usted me colgó?
1: No, me dejó hablando solo.
0: Ah, que la chiquis. ¿Qué onda? ¿Cómo anda?
1: Sí, decidido.
0: Oiga, pero bájale su radio.
1: A la vuelta y vuelta, saludos a los taxistas de Taxis Durango.
0: Ya está.
1: Que andan a la vuelta y vuelta.
0: ¿Son los más chambeadores o
1: ahí
0: qué?
1: Ahí las compañeras que andan de noche.
0: Ey.
1: Hay un saludito para la fanadora, mañana me la saluda.
0: ¿A la Ángeles?
1: A esa mierda. Dígale que ya está el vestido pedido y dado.
0: ¿Le quiere qué?
1: Que ya tengo el vestido pedido y dado.
0: Mira más.
1: Nomás le falta el traje al novio.
0: Y no manche. ¿Y luego?
1: Ahí me la saluda mañana.
0: Ya está. La otra le pregunté.
1: Con una de rodeada de la mesa con laberito.
0: ¿La de qué? ¿Cuál? ¿Rodeado de la mesa?
1: Sí, con laberito.
0: Rodeado de la mesa. A ver, déjese la busco porque no he escuchado, hombre. Ahorita se la pongo, Juan.
1: Póngala y va a ver qué va a llorar o no. Ahí ya me la saluda mañana.
0: Ya está.
1: Y me le tira bullying a lo bárbaro.
0: Ya está. La otra vez le pregunté, Juan.
1: Que se ponga a trabajar. Saludos, bendiciones.
0: A ti después, Juan. Bye.
1: Bye.
0: Ay, no dice Juan, la neta. Saludos para la señora Ángeles, que le anda cascando. Andan ahí como que tirando rostro, como que sí la andan haciendo, no sé. Saludos para la señora Ángeles, que trabaja aquí. Es la de limpieza aquí. Si usted no sabía, si usted la ve y le dice, ¡ey! ¿Usted es la señora Ángeles? Sí. Saliendo chiquis. ¡Ay, no, yo por acá! ¡Ay, no, no, no! Dice por acá Fabián, dice desde acá. ¡Hola, hola! Desde acá de San Francisco, California. Desde acá te escucho por internet. Llega la señal. ¡Ay, como debe ser, la neta! ¡Saludos, mi buen amigo Fabián! O sea, San Francisco, California. ¡Qué padrísimo, Fabián! ¡Échale ganotas, eh! ¡Échale ganotas para toda la gente que nos sintoniza por allá en San Francisco, California! ¡Al gobierno! ¡Oigamos con música, pues! ¿O qué onda? Lo que usted me manda su WhatsAppito, 6839-65965. ¡Vámonos, vámonos! ¡Llega! ¿Quién? Banda Aventurera y nos canta. ¡Que nos canta! ¡Que nos deleita! ¡Maldito! ¡Maldito sea tu amor! Ahí se la dejo, se la dejo en 10 minutos. Y andamos al 100 con la raza y, por supuesto, andamos al 100 con las gruperas y con toda la gente que hace la sintonía.

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No sé si agregarla a la rola de las favoritas o de la más dulce, la neta. ¡Brinda por tu cumpleaños! ¡Saludos para el buen amigo Miguel Avitia, que de mantener largos! Oigan, también saludos para todas las cerecitas, que hoy es su día, la neta. Hoy es día de Santa Teresita de Jesús. Todos los que llevan por nombre ese nombre. ¡Ay! Dichosas, ¿eh? Dichosas, o también, sí, o también, los cerezos, ¿por qué no? ¿Por qué no? El 1 de octubre, sí, los cerecitos, de las cerecitas, de todos los chullitos, de todas las chullitas. Y pues bueno, vámonos con algo de los huracanes, punto y aparte. Se llama Mi Modo. Saludos para el buen amigo Rafa y para todo el personal de allá de Pino Suárez en el relleno sanitario de Pino Suárez. Ya sabemos de Rafa, ¿eh? Y no más, pero pegue grito macizo y no chille, mi Rafa.

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1: ¡Ella es mi Harley Quinn! ¡Vaya susto! Emiliano Aguilar encendió las alarmas tras reportarse que había sido hospitalizado y suspender temporalmente sus presentaciones. Su equipo habló de episodios de ansiedad y en un estado delicado. Sin embargo, el propio cantante después aclaró que no es hospitalizado y aseguró que sufrió un ataque de pánico.
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¡Ahí está! ¡Es Mata Mokey! ¡El TTT! ¡Vámonos con algo de Miguel y Miguel! Pero el Miguel Montoya, no el Miguel Ángel Ángulo. Si me sueñas, ¿qué me importa las noches de junio o cualquier primavera? Ahí se lo dedico, se lo dedico el 34, damos el 5 a la rosa, 618-3965-965, media horita. Y vale, chiquis, triquis, no me quiero ir. Ahí se lo dedico, saludo para Juan Soto, hasta Kansas.

Feliz Farágido para ti con amor. Viendo, tú que puedes volar si lo ves, dile que. Ay, no puede ser. Oigan, son las 9:44, 14:16 minutitos y nos vamos de aquí de ese programa. Así que si usted, ay caray, pues ya que le puedo decir, cerramos a las 10, estamos como en negocio, Anita, a las 10 y pa abajo la cortina, la verdad. Oigan, por acá, quiero mandar saludos para el buen amigo, el Javier, el Charco. Ya está, dice, buenas noches, mi querida Roxana, necesito, ocupo, neta necesito, ocupo, me urge, me recontraurge que me pongan la canción de La y en la mesa, el rincón. Le pido, por favor, que lleve la botella. Ay, ay, me quedé sin aire. Ya está, mi Javi, ya está, dice, con los Tigres, porfa, soy Javier del Charco Blanco, Sombrerete, Zacatecas. Ágale, y nomás, saludos para los del Charco Blanco por allá en Sombrerete, Zacatecas. Qué padrísimo que ya ande la sintonía, mi Javier, la neta que sí, saludos con gusto allá hasta Zacatecas, exactamente, hasta el Charco, en especial para ustedes. Ahí le pongo su rolita, nomás voy al corte y regresando se la pongo, ya está. Por acá el Jerry dice, buenas noches, Roxana, oiga, un saludo bien grande, te dijeron los del Toboso. ¡Ey! ¿Cuál? ¿Para quién digo? Para la amiga María, que siga dejando su número. Para ver si pesca algo, siempre hay un roto para un descosido. Pero de que pesca, pesca. Aunque sea resfriado, dice. La neta, sí. Siempre hay un roto para un descosido. Y siempre un canasto para el guerrero, la verdad. Decir, a ver si me puede poner la canción de los Muecas. Empate de amor, se llama la canción. Ay, por favor, sote. Ya está, mi Jerry. Dice, saludos y buenas y excelentes noches de parte de Jerry. Jerry, bye. Eso, dice. Por cierto, todavía me duele mi oído de lunes que la estaba escuchando con mis audífonos puestos y su micro se escuchaba, pero qué bárbaros, saturadísimo, y luego que para acabarla se aventaba sus gritotes. Que Dios, ah, me gusta, pero ese día no los quería escuchar. Ande, ¿cómo? Saludos y excelente programación, como quiera que sea. ¿Era que sí, Jerry? Ande, oiga, es que si tenemos unos problemillas ahí con el micro, pero ahorita ya trato de no hablarle tan cerquita, no se crea, si lo tengo bien cerquita. Para que me escuchen bien. Pero perdóneme, Jerry, yo sé que usted no es el único que ha aturdido, el único que ha asustado porque de repente entro y grito, o si no me río, o si no eso, o si no lo otro, ¿eh? El nombre, saludos con gusto, Jerry. Por acá también, le pongo esa rolita, ¿eh? Y también por acá, el buen amigo Fabián me está pidiendo algo con los Bukis, entonces vámonos a la pausa rápidamente, porque me faltan rolitas. Oiga, Juan Candia, la neta se me olvidó la rola que me pidió. Le dije, la voy a apuntar y no la apunté. Valiendo chiquisriquis. Ay, recuérdeme, Juan, si anda en la sintonía, ahí nomás dígame, si no se la guardo para mañana. Usted sabe. Ahora se la pausa, son las 9:47. Andamos al 5 la raza en este jueves primerito de octubre. Provechitos si anda cenando, provechitos si anda comiéndose la hamburguesona. Es día de la cangreburger, ¿eh? Es día de echar cangreburger al estómago. Adiós, pues, ahí vuelvo.

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0: Efectivamente, no es de los Bookies. Es de Marco Antonio Solís. Obviamente, obviamente, escrita por él, la neta de nombre, esa rola. Ande, no, son los 4 minutos más, más tristes. Más tristes, más reflexivos que he tenido en toda esta noche. Promete, mi amor, un hombre. Esa rolita está carísima, carísima. Esa rolita lleva aproximadamente 22 años en la industria musical y se considera una de las baladitas más chidas, más chéveres dentro de la carrera del Buki como solista. ¡Ay, no puede ser! No puede ser. Oigan, son 9:57. Me voy a ir con una pausa comercial, pero ya regresamos. No me voy porque me falta una rolita. No, hombre, me faltan dos rolitas. No puede ser. Dice por acá, me puede poner. Es de la del gato negro con los rieleros para Mari Ramos. Soria, bonito su programa. ¡Au! Saludos con gusto para Mari Ramos Soria. Muchas gracias. Qué bueno que esté en su gusto, la verdad, Es un honor que les guste este programa. Es su programa. Es su programa. Gracias a ustedes se hace este programa. Hay rolitas, hay peticiones, hay actitud, hay ambiente, hay canciones de todas, Gracias a todos ustedes. Así que vámonos a una pausa comercial. ¿Por qué? Porque ya casi me despido y después, después no, hombre. ¿Para qué le digo? ¿Para qué le cuento? Un saludo para Leti, que ya viene en camino para acá, dice. ¡Esa Leti, hombre! ¿Pero cómo anda Leti? Adri fue a 9:58 y regresa.
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Hola. Oigan, vámonos ya, son las 10:07, es hora de despedirnos, es hora de decirles adiós, pero muchas gracias por haber hecho este programa. Uy, qué chidas rolas, qué chido me la pasé, espero que usted también se la haya pasado súper increíble. Espero que mañana diga, le voy a prender a mi radio y le voy a poner a Roxana de Xuna, porque neta, en vivo de esa esperanza de que usted diga, no hombre, me gustó mucho ese programa, si lo vuelvo a escuchar, como que siento cascando esa Rox. No hombre, muchas gracias. Y por supuesto, espero que se haya quedado muy, muy contento, muy con el oído bien endulzado, bien feliz, bien complacido, bien apapachado, bien musicalizado, listo y preparado para enfrentar el viernes, ¿eh? Claro que sí, o si no, los que se quedan a trabajar listos para enfrentar el turno nocturno. ¿Qué hasta las 12? ¿Qué hasta la 1? ¿Qué hasta las 2? ¿Qué hasta las 3? ¿Qué hasta las 5 de la mañana? No hombre, pues mire, mire nomás, le puse rolita para que aguante, para que le dé fibra, para que le dé ánimo y por supuesto pues para que se llene de mucha, mucha alegría, de contagiarlo más que nada, ¿verdad? Entonces pues muchas gracias, yo soy la Rox y como siempre un placer, ¿eh? Mañana nos sintonizamos y Dios nos presta vida, risa y actitud en punto de las 12 del mediodía en los Fancasts Musicales. Usted ya sabe, todos los días en punto de las 12 del mediodía. Si no vengo, pues ahí me pone falta, ¿sabe? ¿Sabe? ¿Sabe? Pero creo, no han dicho nada hasta ahorita, no han dicho nada. Así que tengan todos una excelente noche de jueves y hay que empezar bien y bonito este mes, el 1 de octubre. De aquí en la vida dicen, quién sabe, que la vida se vuelve más bonita. No sé, ¿usted qué opine? Ya es octubre, noviembre, diciembre, se acabó el año y a la chiquistriquis, hay que disfrutarlo bien y bonito, ¿eh? Porque ese año se pasó, pero sí volando. Pero. Bien felices y bien contentos. Lo que hemos vivido en estos 9 meses, hay que valorarlos, hay que aprender, hay que reírnos, mirar para atrás y decir, no pasó nada. Eso me enseñó a que sí y eso me enseñó a que no, ¿eh? Así que hay que empezar octubre bien y bonito y por supuesto, pues aquí en La Tremenda. Eso sí, es de que en eso no tiene garantía. Eso es de sí o sí. O nos peinamos o nos hacemos trenzas. No hay de otra. Vámonos pues, por acá están llegando más mensajitos. Sí, sí, más o menos, bien complacidos como todas las noches. Muchas gracias, mi José, la neta, saludos hasta allá, hasta la Wendy. Si me hace que anda chambeando usted. No, hombre, qué trabajador, son las razones, ¿eh? Por acá Pedrito también me decía muchas gracias por la complacencia. Le decía una bonita y bendecida noche. Muchas gracias, Pedrito. Saludos con gusto hasta Ciudad Juárez. Gracias a todos los que mandaron su mensajito. Los que no mandaron su mensajito, no importa. De todos modos, comprenderle a su radio. Con eso me doy por bien servida, La neta que sí, eso me hace muy feliz. Con que escuche la radio, con que no se sienta solo. Eso es un placer para mí, ¿eh? Es una felicidad. Y por supuesto, es pues un agradecimiento de todo corazón. Así que vámonos pues, yo soy la Rox. Y ya se la sabe que cada una de las gruperas que sonaron en esta noche son canciones bonitas que nos dieron para suspirar, para enamorar y para quedarse en la memoria. Porque cuando el amor es verdadero, sí, también se queda en forma de canción. ¡Salud para todos! Todos todititititos. Y vámonos. Y arriba la tremenda, la neta. ¡Ay, ay, ay! Arriba la tremenda y arriba ustedes. ¡Vámonos con algo! Vamos a despedir con algo de Pepe Hernández. ¡Ay! Y nomás, la suerte andará conmigo. Un día con otro. No más. Gracias, Draco. Gracias, Poblados. Y gracias, Unión Americana. ¡Vámonos! Y gracias por hacer las gruperas de La Tremenda una noche más. Bye, bye.

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1: Revista del Consumidor Radio. ¿Alguna vez te has preguntado qué contiene la pasta dental que usas todos los días? Si no lo sabes, quédate porque hoy en Revista del Consumidor Radio te enseñamos cómo preparar tu propia pasta dental en casa. Y lo mejor, su preparación te toma solo 30 minutos.
2: ¿Blanco o rojo? ¿Con yema o sin ella? Existen muchos mitos alrededor del huevo. Hoy te contamos la verdad sobre uno de los alimentos más consumidos en México y cómo puedes aprovecharlo mejor en casa. ¡Acompáñanos!
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2: Hoy vamos a preparar una tecnología doméstica, que es una excelente alternativa a los productos industrializados. Pasta dental. Además, es una receta validada por el Laboratorio Nacional de Protección al Consumidor.
1: Antes de comenzar, te compartimos los ingredientes que vamos a necesitar. 3 cucharadas de agua purificada. 2 cucharadas de glicerina pura. 2 cucharadas de lauril éter sulfato de sodio. Media cucharadita de carboximetil celulosa. 1/4 de cucharada de carbonato de calcio. 1/4 de cucharada de mentol. Y 6 gotas de esencia de menta.
2: Ahora, los utensilios que debemos tener a la mano son... 1 cuchara sopera, 1 cucharita cafetera, 1 tazón pequeño de vidrio, 1 tarro pequeño de plástico con tapa y 1 batidor de globo. Una vez que tenemos todo listo, vamos al procedimiento.
1: En el recipiente de vidrio, comenzamos vertiendo agua purificada, la glicerina y el mentol. Mezclamos con ayuda del batidor de globo hasta integrar los ingredientes. Sin dejar de mover, agregamos carbonato de calcio y la esencia de menta.
2: Después, incorporamos el lauril éter sulfato de sodio y agitamos suavemente hasta que se disuelva por completo. Poco a poco, añadimos la carboximetilcelulosa lentamente sin dejar de mover, hasta obtener una mezcla homogénea y con una consistencia más sólida.
1: Por último, envasamos la pasta dental en el tarro. Tapamos muy bien y etiquetamos con la fecha de elaboración y de caducidad. En este caso, esta pasta tiene una caducidad de 6 meses y rinde aproximadamente 63 gramos, o bien 50 mililitros.
2: Es importante que tomes en cuenta algunas recomendaciones de uso. Este producto no debe ser utilizado por menores de 6 años. En el caso de niñas y niños mayores de 6 años, puedes sustituir el mentol por esencia de cereza. Si tienes sensibilidad dental, recuerda consultar previamente a tu odontóloga u odontólogo. Para conservar mejor el producto, te recomendamos mantener el recipiente bien cerrado, en un lugar fresco y seco y fuera del alcance de niñas y niños. Recuerda que todos los ingredientes que utilizamos en esta tecnología doméstica pueden encontrarse en establecimientos donde vendan productos de cuidado personal, belleza o cosmética, también conocidos como droguerías.
1: Preparar tu propia pasta dental en casa tiene varios beneficios. Requiere pocos ingredientes, son fáciles de conseguir, tiene certeza sobre su origen y además representa un ahorro económico. Incluso esta receta puede ser el inicio de un nuevo emprendimiento.
2: ¡Anímate a preparar tu propia pasta dental! Y etiquétanos en Instagram usando el hashtag Tecnología Doméstica Profeco.
1: También puedes consultar esta tecnología doméstica en nuestro canal de YouTube, Profeco TV.
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1: El huevo es tan importante en la alimentación que desde 1996 se conmemora el Día Mundial del Huevo. Se celebra cada segundo viernes de octubre con el objetivo de difundir su valor nutrimental y su papel en una dieta equilibrada.
2: Y no es casualidad. El huevo es un alimento completo, práctico, rendidor y versátil, por lo que se ha convertido en un protagonista en la alimentación de las familias mexicanas.
1: es una excelente fuente de proteína animal. La clara está compuesta principalmente por albúmina, mientras que la yema aporta grasas saludables, proteína, hierro, azufre y vitaminas A, B, D y E. Aunque contiene colesterol, su consumo moderado forma parte de una alimentación equilibrada.
2: Además, el huevo es una alternativa accesible a la carne o al pescado. Es fácil de masticar y digerir, y combinado con otros alimentos, puede integrarse a distintos planes alimenticios.
1: Su uso no se limita al desayuno. También sirve para espesar salsas, esponjar pasteles y dar ese color dorado tan característico al pan. Incluso fuera de la cocina, el huevo está presente en pastas, productos de belleza y fertilizantes.
2: En 2024, el consumo de huevo en México por habitante alcanzó los 24.4 kilos y representa el 12.6% de la producción pecuaria nacional. Nuestro país es autosuficiente y se ubica en el sexto lugar a nivel mundial.
1: Esta actividad se concentra principalmente en Jalisco, que aporta poco más de 54%, seguido de Puebla, con casi el 15%.
2: Para el consumo existen dos tipos principales de gallinas: las ligeras, que producen huevo blanco, y las semipesadas, productoras de huevo rojo. Es importante aclarar que no hay diferencia en su valor nutrimental. A pesar de todos sus beneficios, alrededor del huevo existen dudas y creencias que se repiten con frecuencia. Por ejemplo, se suele pensar que el huevo eleva el colesterol. Sin embargo, su equilibrio de grasas tiene un efecto protector y en la mayoría de las personas, su consumo no incrementa el colesterol en la sangre.
1: También hay quienes creen que consumir el huevo crudo es mejor. Pero esto no es así. Para aprovechar sus nutrientes y evitar riesgos a la salud, es necesario cocinarlo, ya que crudo puede aumentar la probabilidad de contraer salmonela.
2: Otra duda común es si debe lavarse el huevo antes de guardarlo. El cascarón es poroso y cuenta con una membrana natural llamada cutícula. Al lavarlo y almacenarlo, facilitas la entrada de bacterias. Si el cascarón está sucio, lo mejor es limpiarlo con un paño seco.
1: Y aunque algunas personas prefieren consumir solo la clara, es importante saber que la clara y la yema se complementan. Al desechar una de ellas, se pierden nutrientes esenciales que hacen del huevo un alimento completo.
2: Para un mejor consumo y conservación del huevo, tome en cuenta estas recomendaciones. Evita dejar los huevos o los alimentos que los contengan a temperatura ambiente, ya que el huevo es un alimento muy sensible a los cambios bruscos de temperatura, sobre todo al calor.
1: Revisa siempre el cascarón. Debe estar limpio y sin fisuras. Si están rotos, deséchalos. Así evitarás enfermedades gastrointestinales.
2: Lávate las manos al terminar de manipularlos. Evitarás la contaminación cruzada.
1: No lo consumas crudo. Puedes ponerte en riesgo de adquirir salmonelosis.
2: Ya sea que esté cocido, duro o forme parte de algún platillo, consúmelo pronto.
1: Con información clara, puedes aprovechar mejor sus beneficios y consumirlo de forma segura.
2: No olvides consultar la herramienta ¿Quién es quién en los precios?, ya que te permitirá comparar precios para tomar las mejores decisiones de compra. 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

0: buen provecho si en estos momentos está desayunando muy tempranito para irse, pues bueno, a sus actividades. También a través del 96.5 saludamos a todas las personas que nos escuchan desde su automóvil. Con cuidado, maneje con precaución. Nosotros aquí le vamos llevando toda la información para que usted se entere de lo que pasó en las últimas horas. Por supuesto, también saludamos a todas las personas que nos acompañan en las redes sociales a través de Notigram Durango, Notigram en Bimbo, Órale, qué chiquito también, por supuesto, a través de todas estas redes sociales. Ya sabe que en Facebook está la transmisión en vivo anclada. Por supuesto, la información la puede encontrar a través de X, Instagram y también en TikTok. Ahí tenemos la información nacional, local e internacional y usted la puede actualizar constantemente, al igual que en la aplicación Órale, qué chiquito, la puede descargar en su celular. Ya sabe que la tiene de manera gratuita y usted la puede revisar en cualquier momento del día. Además de otros temas de interés, también puede revisar deportes, espectáculos, el clima y también los horóscopos, por si este tema le interesa. Y bueno, mire, antes de avanzar con lo que viene en la portada del Órale, qué chiquito, pues bueno, ayer aquí en la ciudad capital esperábamos que se registraran estas lluvias algo fuertes por el pronóstico que se tenía por parte de la Comisión Nacional del Agua, del Servicio Meteorológico Nacional y también, pues bueno, el pronóstico que se tenía también a través de este Centro de Monitoreo Municipal de Protección Civil a través de la aplicación Ponte Alerta Durango. Pero mire, pues nosotros siempre le mencionamos que el clima no tiene palabra, puede cambiar de un momento a otro. Si hubo algunas zonas del país donde Rachel estuvo provocando, pues sí, algunos efectos como vientos muy fuertes, oleajes, también lluvias intensas. En el caso de Chihuahua, pues bueno, fue esto que se dieron algunas lluvias también. Pero sí, pues bueno, cambió el clima un poquito, sí registramos algo de lluvias aquí en la ciudad capital. La gente decía, pues bueno, ¿dónde están las lluvias? Miren, el clima pues es un pronóstico, siempre va a cambiar y hay que estarlo revisando de manera constante. Aún así, pues bueno, le vamos a decir que se espera para lo que es este viernes. El ciclón tropical Rachel va a continuar desplazándose hacia el oeste-noroeste, alejándose paulatinamente ya de las costas nacionales, pero prepárese porque el frente frío número uno se va a extender sobre el noroeste del país. Va a tener, pues bueno, algunos lugares donde se estarán ocasionando un descenso de temperaturas. Incluso para hoy en la capital, pues bueno, se espera un clima algo fresco en comparación a lo que teníamos en semanas pasadas. Habrá lluvias puntuales intensas en Coahuila, Nuevo León, Tamaulipas y Zacatecas, lluvias puntuales a fuertes en Durango, San Luis Potosí y Aguascalientes, todas las lluvias con descargas eléctricas y posible granizo. Es el pronóstico del Servicio Nacional de Meteorología. Para aquí, en la capital del estado, en Durango, pues bueno, se prevén algunas lluvias moderadas del centro oriente y Valle del Guadiana, aquí en la ciudad capital también. Lluvias ligeras y aisladas en el resto del estado, lluvias moderadas a fuertes en municipios del oriente, sur y suroeste. Y pues bueno, la nubosidad hoy va a estar presente también en la capital, como lo vimos ayer por la mañana, había mucha nubosidad. Para el sábado usted también está viendo ahí la nubosidad, domingo nublado, lunes nublado. Y pues bueno, ahí en el mapa puede ver cómo se alejó un poquito pues esta humedad que provoca las lluvias, las nubes, la nubosidad. Ya vemos que zonas, pues bueno, están un poquito más azules, ya no se ven las zonas verdosas ni estas azules profundo. Así que pues bueno, para este día todavía hay pronóstico de lluvias, vamos a estar atentos, puede cambiar el clima. Más adelante vendrá nuestra compañera Rachel a decirnos, pues bueno, qué fue lo que pasó con el clima, se movió, se modificó, ¿por qué no tuvimos estas lluvias intensas? Aún así, pues bueno, se hicieron algunas medidas de prevención, la intención pues era justo esto, ¿no? Prevenir antes de que pasara algo, porque incluso lo veíamos en años pasados donde veíamos inundaciones, pues es importantes que causaron afectaciones en diversas zonas del estado, en diversas zonas de la capital. Entonces, pues bueno, aún así se generaron estas acciones de prevención que ayudan, no es algo que estorbe. La verdad es que pues bueno, ante estas situaciones que hemos visto en otras entidades, incluso en otras partes del mundo con los cambios meteorológicos, pues sí es importante implementar las medidas de prevención. Incluso pues bueno, ya hay una importante descarga de la aplicación Ponte Alerta Durango, esto quiere decir que la gente pues sí tiene interés en mantenerse informado de las condiciones del clima. Ayer nos comentaban Gloria Arriola, quien es la regidora del PAN, que ya lleva un poquito más de 1,700 descargas, ha ido aumentando. El último corte que se tenía por parte de Protección Civil fue de 1,000 descargas y bueno, ha ido aumentando paulatinamente el número de descargas de esta aplicación para que usted la tenga y pues también esté enterado de las condiciones. Y pues bueno, así continúan pues todos estos cambios que se dan a lo largo de estos 3 meses, ya cerrando el año, pero sí prepárese ya con una chamarrita ligera, viene el descenso de temperaturas, las enfermedades, y bueno, hay que acudir también a las vacunaciones para prevenir cualquier enfermedad, como lo es la influenza, el COVID, también completar el tema del sarampión, pero es importante que empiece a cuidar su salud a partir de este mes de octubre. Vámonos ahora así con lo que aparece hoy en la portada del Órale, qué chiquito, y bueno, como primer tema tenemos pues esta situación de 3 perritos que murieron y 39 más que fueron rescatados durante un operativo en un domicilio aquí en Blas Corral, en esta calle en el centro histórico. Y bueno, mire, de acuerdo a la información que da a conocer Medio Ambiente Municipal, pues bueno, fueron 3 cachorritos que estuvieron, bueno, que ya estaban muertos, los encontraron en algunas cajas. Incluso ayer don Pilar Aguilar nos daba algunos datos sobre esta situación. Hay una investigación en curso, las condiciones en las que se encontraban estas mascotitas pues no eran las adecuadas, el espacio estaba muy sucio, olía mal, y es que pues este factor del olor fue lo primero que sucedió y que derivó en la denuncia de los ciudadanos, de los vecinos de la zona, porque bueno, se pensaba que era otra situación, pero no, pues bueno, resultó que cuando llegaron las autoridades, pues encontraron esta situación de estos perritos abandonados. Y pues bueno, en ese sentido ha habido muchas reacciones en torno al caso, sobre todo, pues bueno, de quienes procuran proteger a los animalitos, estas asociaciones o activistas animalistas, quienes pues bueno, han mencionado que pues sí es muy lamentable las condiciones en las que se encontraron, pero yo creo que aquí pues bueno, cabe resaltar que la persona que hacía estos rescates, pues bueno, lo hacía con la intención de cuidarlos, de protegerlos como cualquier persona que quiera a los animalitos, pero sí se reconocía que las condiciones en las que estaban no eran las adecuadas. En este sentido, también activistas animalistas como Diana, que es una de ellas aquí en la ciudad capital, pues bueno, ella comentaba que no el hecho de que se rescaten muchos animalitos quiere decir que pues los vas a, ahora sí que a rescatar prácticamente, ¿no? Sino que, pues bueno, todo tiene un costo, obviamente, para las personas, y los activistas que rescatan animalitos lo saben, el tema de la vacunación, el tema de los cuidados, si se enferman, si tienen que ir a una revisión al veterinario, el tema del alimento, la limpieza que implica también, porque no nada más, pues bueno, es tenerlos en un espacio seguro, resguardado, sino que implica toda una serie de cuidados para que estos animalitos se encuentren en buenas condiciones y después puedan ser dados en adopción. En este sentido, pues ellos resaltan que sí hay que ser pues también muy responsables cuando se procura hacer el rescate, porque pues bueno, se puede salir un poquito de las manos, como en esta situación donde se generó pues una acumulación de perritos chihuahua de esta raza en una vivienda, y que lo que provocó pues bueno fue la preocupación de los vecinos por el mal olor, y bueno, se encuentran con esta situación. Vamos a estar al pendiente, por supuesto, de este caso. Los animalitos, pues bueno, lo que se busca ahora es que vayan a ser dados en adopción en una cantidad importante, 39 que se encontraban vivos y 3 perritos que fallecieron. Y pues bueno, en este sentido hay, como le comentaba, una investigación por parte de la Fiscalía del Estado para generar y deslindar pues bueno estas responsabilidades a quien corresponda por la situación y cómo se encontraban más bien estos animalitos, y que bueno, hoy van a ser dados en adopción. Y el llamado pues bueno es a la ciudadanía también en esta parte de si usted va a adoptar a un perrito, si va a comprar un perrito, que no es lo ideal, lo mejor es adoptar, pues bueno, hay que ser muy responsables con su cuidado. Si usted va a regalar un perrito, procure que también sea a una persona que sea responsable, porque a veces, pues bueno, los vemos como un regalo, y más para estas fechas que se acercan, Navidad y algunas otras fechas conmemorativas a lo largo del año, pero sí debe de tener pues este interés prioritario de que las mascotas lleguen a un lugar donde puedan ser cuidados, donde puedan ser atendidos en el tema médico, porque sabemos que también los costos, alguna cirugía que requieran, pues se tienen que cubrir, y hay que ser responsables. Y si se tiene una mascota, no hay que dejarla tirada en la calle, no son para tirarlos en la calle, estos animalitos también sienten, y bueno, han ido avanzando incluso las leyes de protección a los animalitos en el caso del maltrato animal, así que pues bueno, vamos a estar atentos a esta situación ya cuando finalicen, por supuesto, las investigaciones que también están realizando las autoridades correspondientes. Vámonos a otra información, esta va relacionada con el tema del campus. Usted sabe que aquí en Durango es una de las actividades principales que generan economía, el tema de la agricultura, el tema de la ganadería, Y bueno, mire, prevén un aumento del 17% para la agricultura en el presupuesto federal 2027. Y es que, bueno, ahorita en estos momentos pues está evaluando este presupuesto de egresos de la federación y lo que se busca es que haya este incremento para el sector de la agricultura. Hay algunos programas de apoyo que se tienen para los agricultores, sobre todo en cuanto a la venta de sus productos. Usted sabe que, bueno, hay personas que se dedican a la siembra de chile, al tema de la manzana, algunos otros productos son muy propios de aquí de Durango y lo que se busca es que ellos, pues bueno, puedan tener mayor partida presupuestal, que obtengan un aumento en el sector de la agricultura para impulsar todos estos programas que, como sabe, pues bueno, son importantes para nuestro estado y que también, pues bueno, le hace falta al campo, porque ha venido pues bueno, de varias situaciones que le han afectado, el tema de las sequías que veíamos pues bueno, hace años, también el tema de la ganadería, con el tema del gusano barrenador, y bueno, miren, de acuerdo a las cifras que se están dando a conocer por parte de Gerardo Villarreal, quien es diputado, pues bueno, él señaló que el aumento representaría incluso mayores recursos para el sector agropecuario y destacó a la propuesta. Esta propuesta incluye una cifra de 11.858 millones de pesos para este programa Comercio Justo, que es lo que le comentaba. Es un programa que busca incentivar la venta de los artículos de agricultores, de los productos de agricultores, de los alimentos de los agricultores y que, bueno, tengan mayor presencia para que ellos puedan también recuperar lo que invierten al momento de sembrar todos estos productos. Mire, el legislador considera que el presupuesto debe atender no solamente el tema de la producción, sino también dificultades que enfrentan los productores a la hora de colocar sus productos. Además, pues bueno, también se busca que ellos tengan acceso pues a todos estos bioinsumos, también a facilitarles el acceso a financiamientos, porque también a través de estos financiamientos pues ellos van haciendo crecer su producción y pues obviamente recuperan un poquito de lo que invierten. Sabemos que pues es un tema difícil en estos momentos. El tema del frijol fue algo y es algo todavía complicado. Algunos productores del frijol todavía siguen buscando sacar su producto para que este se pueda vender. Y pues bueno, con este aumento pues se busca darle mayor apoyo a este sector que es importante en todo nuestro país. Y vamos a estar atentos pues bueno a este presupuesto de egresos de la federación. Miren, vámonos con otra información porque también hay aumentos importantes en el tema de las tecnologías. Aumento del 111% en el Fondo de Proyectos de Ciencia y Tecnología, así como esta colaboración de investigadores que impulsan el desarrollo nacional. Y es que seguramente usted conoce algún amigo, algún familiar que se dedicó a estas ramas de la ciencia, de la tecnología y que van desarrollando sus estudios, su profesión y llegan al grado de maestría y pues ellos empiezan a desarrollar estos proyectos de ciencia, estas investigaciones importantes también que se hacen y que incluso derivan en diferentes ámbitos como el tema de la salud, el tema de la tecnología ahora con la inteligencia artificial, el tema de los vehículos eléctricos, el tema pues también de algunos dispositivos que van para los coches y bueno, es una amplia rama lo que abarca la ciencia y la tecnología. Y lo que se busca es que estos proyectos que son aprobados incluso a veces en instituciones educativas, en universidades, que desarrollan maestros, que desarrollan estudiantes, pues no se queden nada más sobre el papel escritos para que uno los lea, los tome en cuenta y se sigan desarrollando investigaciones, sino para que incluso el sector privado pueda apoyarlos, empresas mexicanas puedan apoyarlos y que incluso, pues quién sabe, en algún futuro estas investigaciones puedan llegar a nivel internacional. Y es que, mire, de acuerdo a los datos también que dio a conocer la presidenta Claudia Sheinbaum a través de su conferencia matutina, este incremento equivale a 1.676 millones de pesos adicionales con respecto a lo que se tenía en el 2025. Y estas investigaciones, pues bueno, van a buscar los esquemas de colaboración con el sector privado, como le comentaba, para que se puedan ir desarrollando. Algunos proyectos mencionados se encuentran Olinia, que va enfocado al tema de electromovilidad, Kutsari, que va a fortalecer la cadena de semiconductores, también una supercomputadora mexicana, Ixli, que también es una constelación satelital y el aprovechamiento integral del tema del sargazo. Ahí la Secretaría de Ciencias, Humanidades, Tecnologías también dio a conocer otros datos importantes y es que informó que entre 2025 y 2026 aumentó el 48% en el número de proyectos que fueron aprobados, mientras que las becas y apoyos crecieron 5.8% y el presupuesto 12.3%. La dependencia actualmente, ¿cuántos proyectos está coordinando? 108 que son en laboratorios nacionales, 27 centros públicos de investigación investigación y 3.142 proyectos vigentes. Y bueno, la intención también es que incluso estas investigaciones puedan llegar a otros sectores. Uno de ellos, el tema del frijol, que le comentaba, la agricultura muy importante, dispositivos médicos, también llega a la medicina, monitoreo meteorológico, que yo creo que también esto nos va a ayudar mucho a prevenir situaciones de desastres naturales, y el tema de transición energética y el gusano barrenador, que también ya sabe, es una de las afectaciones que ha tenido el sector ganadero. Y pues bueno, vamos a estar al pendiente de cómo van avanzando todos estos proyectos, también el recurso que se va a destinar para ellos y las empresas, que esperemos se vayan sumando más las empresas privadas a las investigaciones de estudiantes de universidades para apoyar estos proyectos mexicanos. Mira, por último, vámonos al tema internacional, porque Trump asegura que es demasiado pronto para que se lleven a cabo elecciones en Venezuela. Y es que usted sabe que Donald Trump, pues bueno, ha estado metido en diferentes asuntos, opina de todo. Y bueno, en este sentido, pues bueno, hubo algunas reuniones. Usted sabe que hace días, pues bueno, fue esta asamblea de las organizaciones de las Naciones Unidas, donde él, pues bueno, incluso habló por varios minutos, a pesar de que se le dieron 5 minutos nada más. Y bueno, lo que Donald Trump dice es que todavía Venezuela no está preparada para que se le den pues estas elecciones a Venezuela. Incluso pues se reunió con esta gobernadora que entró después de la captura de quien era presidente en Venezuela. Y pues bueno, en este momento pues Donald Trump dice que se conviene separar dos cosas. Asegura que habrá elecciones, pero el 1 de octubre esa declaración no equivale, pues bueno, a lo que se está diciendo, porque dice Trump y Rodríguez sostuvieron un encuentro el 22 de septiembre en Nueva York, es decir, pues ya se reunieron estos mandatarios durante la asamblea de la ONU, como le comentaba. Posteriormente confirmó que entre los asuntos abordados, pues bueno, se habló del tema de la organización de las elecciones. Trump dijo a Time, a este periódico, que hablaría con Rodríguez sobre el proceso y afirmó que ambos gobiernos estaban trabajando juntos. Y es que usted sabe que Donald Trump, pues bueno, no da paso sin guarache. Él tiene muchos intereses en algunas partes del mundo. Obviamente él busca fortalecer la economía de Estados Unidos, pues bueno, a través de acciones que no han sido de mucho beneficio incluso para otros países. Lo vimos en el caso de Venezuela con la captura de Nicolás Maduro, y después pues bueno, se hacen estos cambios en el gobierno, entra alguien que pues es un poquito afín con él, que tiene relación, que puede estar él dialogando, llegar a acuerdos, y pues bueno, ahora busca entrometerse en las elecciones de Venezuela. Pero vamos a estar al pendiente, pues bueno, porque también incluso él próximamente tendrá elecciones en Estados Unidos, se van a renovar pues en lo que es la Cámara de Senado, también otros cargos importantes, y pues vamos a estar al pendiente de cómo vayan ocurriendo estos cambios en Estados Unidos, que serán importantes porque es un preámbulo de lo que se viene para las elecciones en Estados Unidos para cambiar de presidente. Ahorita Donald Trump no tiene mucha aceptación con los estadounidenses. Seguramente usted ha visto imágenes en los últimos días donde, pues bueno, ha capturado a migrantes, y las imágenes son indignantes incluso para los ciudadanos de Estados Unidos. Así que vamos a darle seguimiento a estos temas que hoy aparecen en la portada del Órale Qué Chiquito. No se mueva porque en unos momentos más viene don Pilar Aguilar en la policíaca, Jenny con los deportes y Rachel en el clima, para darle los buenos días y terminar la semana.
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Son las 6:58. Temperatura 15 grados. ¡Ya están aquí! ¡La Tremenda!

0: días, los saludamos con mucho gusto. 7 de la mañana en punto, le damos la bienvenida a este espacio de información. ¿Cómo estás, Jenny? Buenos días.
1: Muy buenos días, muy bien. Feliz porque es viernes, la verdad.
0: Yo creo que mucha gente está feliz porque ya llegó el fin de semana, viernes, y pues bueno, también octubre, ya rápido se va a acabar el año. Rachel, ¿qué pasó, Rachel?
2: Me calmé, que vi que muchos no querían lluvias, entonces dije, ay, pues, hay que darle calmadito, no hay que llover tanto en capital.
0: ¿Qué dijiste? Mejor me calmo y no.
3: Oye, la verdad es que todos esperábamos mucha lluvia, don Pilar.
4: Yo soy un sobreviviente de las inundaciones.
0: Sí, la verdad es que incluso, pues, como decía Rachel ahorita antes de que iniciáramos, pues, hubo incluso algunos memes por esta situación, la verdad. Pero no pasa nada, miren, hay acciones que se tienen que hacer. Hace muchos años, don Pilar, llovió muy fuerte y se inundaron muchas partes de la ciudad, la verdad. Muchas afectaciones que hubo, veíamos calles inundadas, puentes inundados.
4: Entonces, personas sin vida también.
0: Sí, entonces, pues bueno, las acciones de prevención ayudan, pero pues vamos a ver cómo continúa el clima.
2: Claro.
4: Es un pronóstico, no es una seguridad.
0: Sí, no, aparte...
4: Es como una pelea de box, yo pronostico que va a ganar fulano y pierde.
0: Sí, es como en los deportes, ¿no, Jenny?
4: Así es. Bueno, es que las autoridades estuvieron muy al pendientes, alertas, todas las corporaciones municipales, estatales y federales para atender cualquier contingencia. No sucedió, qué bueno.
0: Sí, no sucedió y qué bueno, porque bueno, al final de cuentas siempre decimos que el clima no tiene palabra, puede estar cambiando, a lo mejor ahorita decimos que está nublado y en una hora ya salió el sol, entonces pues, bueno, nada más hay que estar atentos por si usted va a hacer alguna actividad que no le vaya a afectar. Pero cuéntanos, ¿qué pasó con Rachel ya hablando del clima?
2: Bueno, pues aquí en Capital no hubo tanta afectación, pero ¿qué tal en Pueblo Nuevo? Ahí en El Salto llegaron hasta 66 milímetros. Aunque aquí, como les digo, aquí en Capital no hubo tanta lluvia. En municipios, sí. Vicente Guerrero, Nuevo Ideal, Canatlán, Lerdo. Ahí sí se tuvieron varias afectaciones. Entonces, pues, ojalá las personas de ahí, de esos municipios, sí hayan estado prevenidas. Y más que nada, aquí en Durango, en Monterrey. Monterrey salió afectadísimo. Y bueno, tuvieron varias inundaciones, ahí el gobierno publicó algunas fotos de autos que querían pasar y no podían, pues porque todo estaba inundadísimo. Entonces, pues espera que en estos días sí haya más lluvias aquí en Capital, pero bueno, de todos modos en municipios sí hubo bastante, bastante lluvia.
0: Así es, sí, en el estado, en otras zonas sí, lo bueno es que aquí en la capital algo poquito, la lluvia se agradece como siempre porque nos ayuda mucho con el tema del campo, una actividad muy importante en Durango. Jenny, ¿qué nos vas a tener en los deportes?
1: Pues mira, primero antes de decir, de darles un avance de una de las noticias deportivas, mira, salió Don Pilar.
0: Está hablando con la boca cerrada, Don Pilar.
1: Antes de darles las noticias deportivas del día de hoy, un avance de una de las más importantes, les traigo, ya saben, la dinámica de siempre, porque nuestros alacranes de Durango juegan este fin de semana, el día de mañana aquí en Durango, contra Mineros, si no me equivoco. Entonces, obviamente, les traigo boletos y el día de hoy les traigo más, porque traigo 5 pases dobles para las primeras personas que me manden un mensajito, pero ya se saben la dinámica, hay que hacerles una pregunta.
0: A ver.
1: Y mira, la semana pasada Alacranes salió de casa, fue a Sinaloa con Dorados. Le ganamos 1-0. Quiero que me digan quién metió ese único gol. En los primeros que me manden ese mensajito, pues ya saben, se llevan esos boletitos en el código QR para que no tengan que venir hasta acá y vayan directamente al estadio.
0: Oye, pues qué padre, hay que apoyar a los alacranes. En este último juego que tuvieron les fue muy bien. No dudo que en esta vaya a ser la diferencia, ojalá que sea de esta manera. Pero bueno, ahí está la oportunidad para que usted este fin de semana vaya a ver a los alacranes. Ahí ve el número en pantalla, 618-444-4446. Mande su mensajito y al ratito Jenny se pone tablas con los boletos.
1: Antes de que salga a mi sección, yo les mando un mensajito, antes o despuesito, a veces se me hace poquito tarde. Les mando un mensajito si se ganaron ese pase doble. Recuerden, son 5. Hoy tenemos más ganadores. Y ahora en noticias nos vamos al béisbol, porque les dije, nos falta un último juego de esta serie de comodines. Y el de ayer los Braves le ganaron 6-2 a los Phillies. Y pues yo creo que celebraron bastante, pero esa celebración no les va a durar mucho, porque ahora vamos con las series divisionales que inician el día de mañana. Y adivina contra quién les tocó.
0: Contra
1: los Dodgers. Era el único al que le faltaba contrincante.
0: Pues ya ánimo.
1: Así es, los Dodgers van contra los Bravos, que era el único equipo que faltaba. Y como les digo, la serie ya divisional empieza el día de mañana. Se va a jugar al mejor de 5 partidos. Eso quiere decir, el primero que gane 3 se lleva pues el pase a la siguiente fase. Entonces yo creo que los Bravos, mira, celebraron, pero ya están pensando en cómo van a tener que jugarles a los Dodgers el día de mañana, porque pues son los actuales campeones.
0: Así es. Oye, que ayer me regañó el Inge Efraín de aquí de Colombia. Me dijo, ¿me deja echarle carrilla? Le dije, a ver, écheme carrilla, ¿por qué? Me dice, ¿cómo que dura 3 horas un juego de béisbol? Dice, ¿sabe cuántas horas me he estado viendo un juego? 6 horas.
4: 6 horas.
0: Dije, no, yo no lo podía creer. Dije, entonces me quedé corta con el tiempo con el que dura un partido de béisbol. Le mandamos un saludo al Inge para ahí, que siempre ahí va y nos saluda al espacio de noticias, al área de noticias. ¿No, don
4: varias veces?
0: Don Pilar, ¿qué nos tiene el día
4: Oye,
0: de hoy?
4: Oye, ¿qué estaban haciendo ustedes hace 58 años?
0: Híjole.
2: Pero yo creo que todavía.
0: Creo que todavía no era ni planeado. No.
4: Bueno, pues hace 58 años, el 2 de octubre de 1968, en Durango, en México. México se enluteció, se vistió de luto. ¿Por qué? Porque hubo una matanza en la plaza de Tlatelolco. El gobierno de Gustavo Díaz Ordaz, que era el presidente de la República, pues dicen que él ordenó, o su secretario de Gobernación, que era Luis Echeverría Álvarez. Ahí se echaban la bolita uno al otro, ¿sí? Dispararon contra el ejército, disparó contra estudiantes. Hubo muchísimos fallecidos y también pues desaparecidos. Eso es lo que pasó hace 58 años en Tlatelolco, la Plaza de las Tres Culturas, le denominan ahora. El 2 de octubre de 1968.
0: Sí, es un evento, pues, o un acontecimiento más bien importante que quedó en la memoria de muchos. Todavía en las calles de la Ciudad de México pues se siguen realizando algunas marchas, algunas protestas, algún recordatorio también en torno a esta fecha. Y pues bueno, para todos los mexicanos yo creo que todavía queda memoria de eso, aunque muchos no lo vivimos, pues bueno, hemos leído y visto fotografías como las que nos presentó don Pilar de este acontecimiento.
4: Así es.
0: ¿Qué nos va a dar en la
4: Y bueno, oiga, me está pidiendo dinero Eliezer González. No presto dinero. Dice, sí, me hace un depósito para pagar. ¿Sabe qué le pasó a Eliezer González?
0: ¿Qué le pasó?
4: Es nuestro paisano, mi paisano, el Tayoltita. Le hackearon su teléfono y los que se lo hackearon, pues se anduvieron pidiendo dinero.
0: Y yo dije, ¿cómo?
4: Desde el momento que recibo un mensaje que si le puedo hacer un depósito para pagar una cuenta, porque no tiene ahorita manera de hacerlo.

0: reportaron que había unas explosiones, fueron las autoridades y se trató de, pues sí, eran unos destellos de un transformador que se había, había sufrido algún desperfecto, no eran explosiones. También dijeron que ahí afuera del 130, del CEBAT 130, había detonaciones, fueron las corporaciones, y no, se trataba ahí de un festejo de los estudiantes, al parecer tenían elecciones. Es que con esto de que en Coahuila, pues hubo una agresión dentro de una escuela, pues también aquí alguien estuvo llamando diciendo que había detonaciones en el 130. No fue la policía, fue Raulito Vargas. Y se unió a la fiesta,
1: yo creo, Raúl.
0: No, se hizo la transmisión en vivo, que es todo tranquilo.
1: Todo tranquilo, Rachel. Sí tenían por ahí evento. Tú eres muy cercana ahí del 130, eres egresada de ahí del CEBAT.
2: Bueno, pues yo soy del 89 ahí.
1: Yo pensé que eras del CEBAT, no. Pero andas en todo, Rachel.
2: Ando en todo. Bueno, pues el día de ayer tuvieron elección de reinas. Ah, okay. Entonces, pues ya sabemos cómo se pone esto, un poquito de grilla. Qué diferencias entre equipos. Entonces, pues ahí hubieron algunas. Estaban jugando con dinamita, con estas palomitas, barrenas que pues no deben.
0: Con razón.
2: Ajá, pero pues no fue tan extremo. O sea, solo eran riñas entre planillas.
1: Lo normal cuando hay elecciones. No debe de ser.
0: Nomás estaban jugando con dinamita.
1: No más.
2: Querían explotar el 130, pero no más.
1: No, la verdad es que no hay que usarla, y sabemos que entre las emociones de las instituciones, de los alumnos, cuando hay este tipo de elecciones, pues bueno, se calientan un poco los ánimos, pero mira, tampoco lleguen a estos extremos, porque
0: claro,
1: justo hay mucha preocupación, don Pilar, por lo que pasó en Torreón, Coahuila. Ayer desde muy temprano veíamos a medios de aquella zona del país, pues bueno, haciendo transmisiones en vivo justo del momento en que se da este ataque a alumnos y también a personal de la institución. Falleció la subdirectora de esta institución, un hecho muy lamentable, y justo pues bueno, en este video vamos a ver el momento de la captura de estos dos jóvenes que presuntamente son hermanos. Dicen, de acuerdo a la información que se ha vertido, don Pilar, son hermanos, eran ex estudiantes de esta institución, y pues bueno, estas imágenes corresponden al momento en el que los mismos vecinos de la zona, quienes escucharon estas detonaciones en la institución, fueron a, pues ahora sí que a capturarlos, a tratar de detenerlos, de que no escaparan del hecho, porque pues fue un hecho que alarmó a Coahuila. Las autoridades vertieron diferente información del ataque, alumnos contaron cómo lo vivieron, se escondieron incluso dentro de los salones, y es que mencionaban que las primeras palabras que escucharon de estos jóvenes fue: vamos por todas las mujeres de la escuela. Entonces, empezó a generar temor, se dieron ataques, utilizaron ahí algunas armas con las que dañaron a las personas. Un jovencito perdió su brazo después de este ataque, y pues ha sido un hecho muy lamentable. Seguido de esto se da un hecho también en Querétaro, donde también se presenta un ataque en una institución educativa. Y yo creo que aquí el llamado, don Pilar, es a estar muy atentos de los hijos, de nuestros hijos en casa, porque son dos jóvenes de 18 años y no se explica uno cómo ellos ya están pensando en cometer un delito.
0: Bueno, ¿y por qué van a la escuela?
1: Si exacto. ¿Verdad? Sí, porque ingresaron a la institución, ya no eran estudiantes de la misma institución. Claro. Entonces, pues bueno, sí el llamado a los padres de familia a estar muy al pendiente de sus hijos, de cualquier cambio de conducta, de cualquier situación, porque a veces, pues bueno, podemos pensar que es normal, pero si no, algo está pasando, Jenny.
3: Así, sí, algo está pasando, y realmente, pues ahora sí hay que darle un poco la razón a la presidenta, hay que atender las causas, es muy importante saber qué fue lo que llevó a estos jóvenes, porque miren, sí, ya son mayores de edad y muy probablemente se les va a juzgar como mayores de edad.
0: Así es, sí.
3: Pero pues siguen siendo unos jovencitos, acaban de pasar
0: calificado, la licencia. Lesiones calificadas. Y bueno, pues a veces que critican las acciones que realiza el Operativo Dragón, o sea, en los comentarios saca uno una nota que tuvieron a tantos menores el Operativo Dragón. No, ¿y eso qué tiene que ver? ¿Cómo que qué tiene que ver? Es muy importante. El Operativo Dragón de la Secretaría de Seguridad Pública está haciendo lo que no hacen los padres de familia en la casa. Si en la casa no los educan, no les exigen que tengan buen comportamiento, sus hijos menores de edad se salen a la calle, ahora en la madrugada, en la noche, pues el Operativo Dragón o cualquier corporación los detiene y les está poniendo como luego dicen, un remedio. Si en la casa no los educan, pues lo van a educar las autoridades.
1: Sí, incluso están haciendo servicio comunitario aquí en la ciudad capital. Sí. Muchos de estas personas que, bueno,

0: no son sancionadas, que son menores de edad, que andan, pues bueno, en estas pandillas, que andan en estos grupos, que cometieron alguna acción indebida, pues bueno, se les está aplicando el servicio comunitario y ya se está pensando injusto, justo más bien que a los padres que son pues de estos jóvenes sancionadores, pues bueno, que también incluso ellos tengan alguna sanción también.
1: Es que también son responsables.
0: Sí, sí, sí, del cuidado de sus hijos, y si no los están cuidando bien y cometen este tipo de actos, pues algo está pasando en casa. Pues bueno, también lo que pasó en Torreón y en la feria, pues bueno, fue esta imagen que generó pues mucha preocupación, sí. Jenny, yo creo que tú sí la viste, de este niño que bueno, estaba colgando de este juego mecánico allá en Torreón, y que bueno, ahí se ve que por ahí llega el papá rápido y está diciendo bájenlo, bájenlo, bájenlo, y primero pues bueno, lo que se había creído es que él había caído de esta canastilla del juego, que incluso pues por ahí estaban echándole la culpa pues bueno a estas personas de los juegos mecánicos, sí. Pero ya después bueno, se da a conocer por parte de la misma empresa que no, que la mamá al parecer de este pequeñito estaba en otro juego y el papá también estaba un poquito cerca de esta área, y es cuando el niño aprovecha, se acerca y se agarra de la canastilla para quedar colgado ahí en el juego. Entonces pues la empresa aclaró la situación porque bueno, ya le estaban echando la culpa, pero fue también el niño, y volvemos a lo mismo de estar cuidando a nuestros hijos.
2: Efectivamente, exacto. ¿Cómo dejas a un niño solo en la feria? Y oye, qué fuerza tiene el niño, ¿eh?
1: Sí,
2: porque es la ruleta, ¿no? Sí. Entonces dio toda la vuelta, pero sí, cuiden mucho a sus niños, oigan, todos saben lo que tienen en casa, entonces hay que estar atentos.
0: Sí, hay que estar atentos y pues bueno, cuidarlos mucho más en este tipo de ferias, en este tipo de juegos donde hay muchísima gente. Don Pilar, hemos hablado mucho de los accidentes en motocicleta.
3: Los accidentes en motocicleta, nada más ahorita... Hace 10 minutos subí una información a notigran.com precisamente de la muerte de otro motociclista de 20 años. Son 107 las personas que han muerto en lo que va de este año en accidentes de moto. 107.
0: Sí, es una cifra que bueno, todavía sigue creciendo con el paso de los días. Parece que cada día hay un accidente de alguna persona que maneja este tipo de vehículos, y lo mismo le pasó a este joven que bueno, también es de la Ciudad de México. Por ahí se pierde el control de la motocicleta, pero a él sí creo que pues el accidente que pudo haber tenido pudo haber sido muchísimo más trágico, pero bueno, afortunadamente salió ileso de esto porque bueno, cayó de un puente, no sabemos, pero sí se ve que pierde el control de la motocicleta, incluso van pasando algunos vehículos, lo ven por ahí que choca contra el muro y cae hacia abajo, y se paran algunas camionetas, y por ahí pues bueno, es cuando lo logran detener. Esta es una imagen de lejos, pero obviamente pues bueno, el motociclista cae hacia abajo, ahí vemos cuando cae. Y pues bueno, ya se acercan algunos conductores a ver que esté bien. Y es que las motocicletas, pues bueno, son un vehículo muy difícil de maniobrar, don Pino.
3: Así es. Y por eso los accidentes están a la orden del día. En Durango son 4 o 5 accidentes diarios aproximadamente de motocicletas. Las personas que han fallecido en este tipo de percances es en todo el estado. Sí. No es en la ciudad.
0: En la capital.
3: Sí, es en todo el estado, en diferentes municipios, Gómez Palacio principalmente.
0: Así es, pues mucho cuidado con esos vehículos. Jenny, ¿cómo te rascas la cabeza?
4: Pues, ¿así?
0: ¿Tú, Rachel?
4: También, así, como puedo.
0: ¿Usted, don Pila?
3: ¿Qué?
0: ¿Cómo se rasca la cabeza?
3: Pues así, ¿no?
0: Bueno, porque también hay algunos aparatitos.
4: Sí.
0: Oiga, pero vamos a ver, pues bueno, a este pasajero de una línea de avión que fue captado rascándose la cabeza con un vaso de vidrio. No sé si funcione, ¿no?
4: ¿Para
0: sé si
4: qué?
0: Pues no sé, pero él agarró el vaso de vidrio que le fueron a dejar ahí, y él, obviamente el pasajero de atrás lo empezó a grabar porque se le hizo algo pues antihigiénico, ¿no? Porque capaz que no usa el vaso, va, lo recoge la hermosa, se lo lleva y pues alguien más agarra el vaso, se toma su agüita, su copita ahí, y pues bueno, ya hasta los piojos le
4: desaborcan.
0: Sí, no, la verdad es que muy mal, creo que pues no había necesidad, Jenny.
4: No, porque pues de todos modos está usando la mano.
2: Pues, sí. Y no creo que muy relajante sea, porque ya ves que muchas veces los aparatitos que compran es precisamente como relajantes. Ajá. No creo que el vaso sea relajante.
3: No, y aparte no hay como la mano.
0: ¿Verdad? Con los dedos.
3: Cuando sale el piojo.
0: Ay, que salta, ya lo ve saltar uno. Pues bueno, ahí está. Y hablando de piojos... Yo creo que todos le tenemos como que cierta cosita a las cucarachas, ¿no?
2: Sí.
0: ¿Sí, Rachel?
4: Sí.
0: ¿Sí? ¿Sí? ¿Don Pilar?
3: Sí, cómo no.
4: Más a las que vuelan.
0: Más a las que vuelan, sí, porque es así, parece que atacan, ¿no? Sí.
3: Cucaracha voladora.
0: Pues vean lo que está pasando en Tailandia, en Bangkok, que después de estas lluvias, pues bueno, ha llamado mucho la atención lo que la gente está viendo en las calles. Y es que yo creo que después de estas inundaciones va a tener que haber una limpieza. Claro. Rachel, tú lo comentabas ayer, que pues obviamente cuando llegan las inundaciones se lleva todo lo que hay en el piso, todo lo que hay, pues obviamente... De las alcantarillas han brotado muchos animales y hay muchos animales que andan nadando por ahí, pero en especial estas cucarachas que se ven por ahí, que híjole, la cantidad es impresionante, están en los postes y pues bueno, ha sido algo que ha causado pues sí sorpresa entre los habitantes de esta zona. Jenny, ¿qué harías si ves este montón de cucarachas ahí?
2: Ay, la verdad es que me dan mucho miedo porque pueden volar. Es que yo no tengo problema con ver las cucarachas, pero en cuanto sé que vuelan, me dan mucho pánico.
0: ¿Sí?
2: Entonces, sí, no puedo.
0: Parker.
2: Ya me hubiera mudado.
0: Una piedra.
2: Para que huelen.
0: Parker les va a aventar la piedra para que huelen, coño. No. Rachel, ¿qué harías tú?
4: Ay, no, nada. ¿Qué puedo hacer? Se ven bien seguras ahí donde están.
2: Que ahí se queden.
0: Ay, no. ¿Y usted, don Pila?
3: Yo le hablo a Protección Civil, le hablo al comandante Paredes. La volada, venga, se lleve esas cucarachitas.
0: Sí, sí, se las
3: rescate. A ver qué hace con ellas.
0: ¿Sí se las llevará? O a Memo, o le decimos a Memo.
3: A Memo, al de Comunicación Social también.
0: Ay, que
3: vengan a auxiliarme.
0: Que nos salven. Oye, no, pues bueno, sí, la verdad es una imagen pues que sí sorprende, son muchos animalitos, pero bueno, así la situación también en otras partes del mundo con estas inundaciones. Más al ratito revisamos el clima completo con Rachel, los deportes con Jenny para los boletos de quienes van a ir a ver a Alacranes y la nota policíaca con don Pilar. Les deseamos excelente mañana, que inicie muy bien. Regresamos en un momento.
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7: Son las 7 con 24 minutos. Temperatura 15 grados.

0: Ya estamos de regreso con más información. Mire, antes de avanzar, María Elena Rodríguez nos dice que felicitemos a su bisnieta Elisa Gaitán Vázquez, que cumple 6 años, y a mi nieta Emilín Sofía Gaitán Pérez, que hoy es su graduación en Comercio Internacional. Muchas felicidades a las dos por su graduación y por su cumpleaños de sus añitos número 6. Juanita Ayala también nos manda saludos a la chica del clima, a Don Pilar, a Deportes, también a Tony. Tony, mire, está de vacaciones todavía, le quedan algunos días más, aquí los estamos apoyando con el espacio de información. También saludos a la gente de Lerdo que nos está viendo por aquí, Ciudad de México también, desde Texas también. Saludos a todos los paisanos también que desde muy tempranito andan trabajando. Vámonos con el clima, está lista Rachel con la información.
1: Hola, hola, ¿qué tal? Muy buenos días, buenos y de buenas. Oigan, ¿qué tal el día de ayer? Sorprendidos, ¿verdad? Bueno, ya sé que muchos esperaban bastante, bastante lluvia. Unos salieron antes del trabajo, unos niños no fueron a la escuela y bueno, mil cosas más. Pero oigan, ¿qué creen? Aunque aquí en Capital no llovió tanto como se esperaba, pues en algunos municipios sí. Recordemos que este aviso que se dio no solamente es para la Capital, sino pues para todo Durango. Entonces en Nuevo Ideal, en Vicente Guerrero, en El Salto, en Canatlán, ahí sí hubo bastante, bastante lluvia, algunas afectaciones, pero bueno, solo para recordarles que ese pronóstico no solo fue para aquí en la capital, porque ahí estuve viendo algunos memes. Y bueno, pues el día de hoy seguimos con estas lluvias bastante fuertes, vamos a tener tormentas por la tarde y bueno, con 18 kilómetros por hora el día de hoy, con una sensación térmica de 21 grados. Un poquito más frescos que otros días. Y bueno, para los siguientes días, ¿qué tal? Este martes 3 de octubre seguimos con las lluvias, al igual que toda la semana. Pero que les diga que tenemos lluvias no va a significar que sean tan fuertes o tan leves. Puede ser. Sabemos que el clima no tiene palabra, como lo dijo Moni hace un ratito. Entonces, a ver qué tal nos van con estas lluvias. Y bueno, el domingo 4 de octubre tendremos 22 grados como máximos, mínimos de 14. Seguimos acá con el lunes 5 de octubre ya iniciando semana. Hoy viernes ya descansito, fin de semana padre. Y bueno, 21 grados como máximos, mínimos de 14. Por el último tenemos al 6 de octubre, martes, con 21 grados como máximos, mínimos de 14. Y bueno, seguimos ahora sí con los municipios, que les digo, los municipios sí fueron más afectados que aquí en Capital. Guadalupe Victoria con 19 grados como máximos, mínimos de 13. Santiago Papasquiaro con 19 grados como máximos, mínimos de 14. Vicente Guerrero, que por ahí algunas personas me dijeron que sí lo pasaron un poquito mal, 22 grados como máximos, mínimos de 14. Y por el último, El Salto, 18 grados como máximos, mínimos de 10. Espero que las hayan pasado pues resguardados el día de ayer, ya que aquí sí hubo más lluvia con hasta 66 milímetros. Y bueno, ahora sí seguimos con las ciudades. En Ciudad de México y Monterrey la pasaron bastante mal el día de ayer. Aquí sí hubo inundaciones y más riesgos. Ciudad de México tendrá el día de hoy 23 grados como máximos, mínimos de 14. Guadalajara 28 como máximos, mínimos de 17. Monterrey 24 grados como máximos, mínimos de 21. Mazatlán 32 como máximos, mínimos de 25. Y bueno, ya por último tenemos a las afectaciones, a los fenómenos que tenemos. Huracán Rachel sigue siendo categoría 2. Ya sabemos que hubo algunas afectaciones en todo el país el día de ayer y se esperan que hoy también. Tenemos el sistema frontal número 1, que sé más que nada sí está pegando un poquito más a Durango, por eso se siente más frío y bueno, más cositas así. Tenemos los canales de baja presión, que como saben tienen una interacción con inestabilidad atmosférica y una vaguada en altura sobre la península de Yucatán. Y déjenme decirles que el SMN ya tiene en la mira otro posible ciclón que se va a llamar Simón, pero en estos días le vamos a estar informando a ver qué tanto toma fuerza. Yo soy Rachel Morales y les deseo tengan una excelente mañana. Nos vemos en un ratito más.
0: Muchas gracias, Rachel. Vamos a estar pendientes de estas condiciones. Se pueden cambiar, pero bueno, hasta el momento es lo que se tiene, la información del clima. Y por supuesto, Rachel le tiene informado también a través de nuestros canales en redes sociales. Nosotros vamos con otra información. Mire, usted sabe que nuestra compañera Sarita le ha dado seguimiento y ha recibido reportes de algunas unidades deportivas que están pues en unas condiciones en las que los ciudadanos piden que, bueno, se limpien, se pinten, se arreglen incluso algunas máquinas de deporte que están pues en mal estado. Y bueno, mire, ante estos constantes reportes que se han realizado por el vandalismo, la falta de iluminación y los daños y problemas de seguridad en estas distintas unidades, Giovanni Rosso, quien es director del Indeval, informó que la atención será diferenciada según las condiciones de cada espacio. Él precisó que de 39 unidades que contabiliza el instituto, alrededor de 10 ya están en buenas condiciones, 20 en estado regular y entre 8 y 9 están presentando malas condiciones.
2: Falta de iluminación, daños en baños y problemas de seguridad son algunas de las situaciones que enfrentan distintas unidades deportivas de Durango, esto de acuerdo con reportes ciudadanos. Sin embargo, las condiciones no son las mismas en todos los espacios, por lo que el director del Instituto de Desarrollo Humano y de Valores, Giovanni Rosso, señaló que se plantea atender cada caso de manera particular.
3: Hay ciertas condiciones en algunas de las unidades deportivas. Cada una tiene una situación completamente distinta a la otra. Algunas tienen una infraestructura distinta, algunas tienen un entorno social más complejo que el otro. Y hemos ido nosotros trabajando y avanzando de una manera importante. Esta unidad deportiva del Arturo Gamis, platicarte que se acercaron vecinas y vecinos, donde ellos quieren encargarse de la misma unidad deportiva, no había habido alguna responsable o algún responsable que hubiera querido tomar la iniciativa. Para nosotros como instituto, ante la plantilla, es dificilísimo el poder tener a una persona mínimo por cada unidad deportiva, son alrededor de 41, entonces es súper complicado, por eso trabajamos en coordinación con vecinas y con vecinos. Y en el caso de la División del Norte, hemos tenido situaciones de pandillerismo, de violencias, temas de adicciones, y la unidad deportiva lamentablemente no ha sido ajena a este tipo de situaciones. Pero ha sido bien difícil para nosotros el poder cerrar la unidad deportiva porque los mismos vecinos nos piden que no la cerremos porque es su pase seguro de un extremo a otro extremo.
2: Rosso Huereca explicó que una de las limitantes para atender estos espacios es que el instituto no cuenta con un presupuesto específico para su mantenimiento, ya que las obras deben gestionarse a través de otras áreas municipales o mediante esquemas como el presupuesto participativo, mientras que también se busca involucrar a vecinos y administradores.
3: No tenemos un presupuesto asignado, por lo que muchas de las veces es obra pública. Esta obra pública se tiene que aprobar dentro del PAOB, del Plan Anual de Obra Pública. Consideramos algunos baños para este año que viene. Son alrededor de 15 unidades deportivas las que estamos contemplando el tema de los baños. Se contempla dentro de las obras de presupuesto participativo. Nosotros como instituto no ejecutamos obra pública, no podemos en este sentido, no está dentro de nuestras facultades. Nos ponemos de acuerdo con obras públicas para que nos ayuden en algunas de las situaciones.
2: De acuerdo con el director del Indeval, actualmente son 39 las unidades deportivas que se tienen identificadas. Detalló que cerca de 10 se encuentran en buenas condiciones, 20 en condiciones regulares y entre 8 y 9 presentan un mayor nivel de deterioro, principalmente relacionado con actos de vandalismo. Con imágenes de José Zamora, reportó para Notigram, Sara Valenzuela.
0: Bueno, mire, ahí está ya la respuesta del director del Indeval ante esta situación, ante estos reportes que hemos atendido a través de nuestra compañera Sara sobre las unidades deportivas. Le vamos a dar seguimiento, por supuesto, también. Y bueno, mire, es importante hablar de justicia. La justicia tiene que llegar a toda la sociedad, tiene que llegar a todas las zonas de México, sea una ciudad, sea una zona rural. Y por ello, pues bueno, se han abierto diálogos con la ciudadanía para que ellos, pues bueno, puedan expresar pues cómo se lleva a cabo la justicia, qué es lo que requieren, y se habla de justicia abierta. Por eso este día nos acompaña Andrea Delgado, ella es directora de la Casa de los Saberes Jurídicos aquí en Durango. Andrea, ¿cómo estás? Muy buenos días.
4: Hola.
0: Te tocó madrugar.
4: Sí, muy bien. Muy contenta de estar aquí, de que nos permiten regresar a este espacio y ya, pues, despiertas.
0: Despiertas para hablar de justicia. Sí. Me gustaría preguntarte primero, Andrea, ¿qué es la justicia abierta? Para las personas más bien que todavía no entienden este término.
4: La justicia abierta es algo que está buscando la Suprema Corte de Justicia de la Nación a través de las judicaturas, tanto federales como estatales, de acercar cómo se ve la justicia desde adentro de los poderes judiciales, ¿verdad? Y acercarlo a la sociedad, que sepan qué es un juez, qué es un magistrado, qué es un ministro, cómo trabaja, en base a qué resuelve, qué toma en cuenta. Ahí entraron las perspectivas de infancias, de género, de adultos mayores, de personas con discapacidad, de pluriculturalidad. La justicia abierta es que las personas sepan que tienen acceso a la defensa de sus derechos a través de las instituciones que están para ello, que son los poderes judiciales del Estado y de la Federación.
0: Así es, Andrea. Han hecho pues esta dinámica justamente de crear diálogos con la ciudadanía. ¿Cómo se están llevando pues esos diálogos o esta cercanía con la ciudadanía en Durango Capital y también en otras zonas del país?
4: Es una dinámica a nivel nacional que se está llevando a cabo en cada uno de los estados de la República, y el 9 de octubre toca la visita aquí a Durango, en la que van a estar presentes la comunidad jurídica, la comunidad académica, el Poder Judicial del Estado, el Poder Judicial Federal y algunas instituciones que tienen que ver con los criterios más recurrentes o con los problemas más recurrentes del estado de Durango. Se está haciendo por estado justamente para regionalizar la problemática de cada lugar. No son los mismos los problemas que tenemos aquí en Durango que los que tienen en Chiapas, los que tienen en Oaxaca, los que tienen en Baja California, los que tienen en Veracruz. Entonces, por eso se trata de integrar a todas las personas en dos distintos momentos. El primer momento, que es este diálogo que va a haber el 9 de octubre, va a concentrar a comunidad jurídica, a comunidad académica, al Poder Judicial del Estado y el Federal. Ellos ya tienen un listado de temas que son los más recurrentes, en los que se van a homologar criterios y que se van a sacar criterios, ya una vez homologados, se va a hacer un documento en el que se haga una propuesta por parte del Estado de Durango, de su comunidad jurídica, académica y jurisdiccional, y que sea una propuesta para un Plan Nacional de Justicia. Uh-huh. Antes teníamos un Plan Nacional de Desarrollo, ahora vamos a tener un Plan Nacional de Justicia, en el que se tome en cuenta las necesidades de cada espacio, ¿verdad? Uh-huh. Algo muy importante pues son los sistemas normativos indígenas que están en la comunidad, pero cómo transitan al derecho común, ¿verdad? ¿Qué se hace cuando estamos frente a un delito en una comunidad indígena? ¿O qué se hace cuando estamos frente a una falta, o frente a un divorcio, o frente a pensiones alimenticias? ¿Cómo se puede tomar esa parte? ¿Cómo se puede integrar al derecho? ¿O hasta dónde va a avanzar el sistema normativo y hasta dónde van a avanzar los juzgados locales o federales?
0: Entonces, me ponías un ejemplo muy interesante en el caso de la zona rural, por ejemplo, con una persona indígena. ¿Tarda en llegar la justicia para estas personas por el tema de la distancia, por el tema del idioma, por el tema del lenguaje también?
4: Sí, yo creo que tenemos que tener claro que las personas de las comunidades indígenas siempre están más alejadas de todo. Si nosotros estamos alejados del sistema de salud, pues ellos todavía un poco más, porque, por ejemplo, ir a Santa María de Ocotán te lleva 5 horas. Y a lo mejor puedes ir al centro de salud y no va a haber médicos. O va a haber una ambulancia que, como no se utiliza tanto, está en mal estado. Y si llega una emergencia, pues no hay la posibilidad de que ellos en 5 horas se trasladen de una manera adecuada como nosotros. Que si nos accidentamos aquí o nos fracturamos, pues la ambulancia puede llegar en 15, 20 minutos. O si estás más cerca de donde está la ambulancia, pues llega más rápido, ¿verdad? Sí. Pero allá de cajón son las 5 horas. Del trayecto del punto en el que están hacia Durango. Y si la ambulancia va de Durango hacia allá, pues ya se te convirtieron en 10 horas. Sí. Que eso es tiempo crítico en cuestiones delicadas de salud. Entonces, siempre van a tener una dificultad, siempre va a haber esa desventaja estructural caminos, los servicios, la red. Por ejemplo, allá no hay datos, a veces no hay luz. Entonces sí tienen una dificultad distinta, por eso sus sistemas normativos deben de ser respetados e integrados a esta nueva perspectiva de justicia en la que se consideren todas esas desventajas, ¿verdad? De la falta de acceso a la información, por ejemplo, también la lengua. hay muchas personas que pertenecen a comunidades indígenas que no hablan español. Y nosotros, a mí me ha tocado ver en el hospital que cuando hay una persona de una comunidad, pues no entienden los médicos, que también eso es algo, pues no entiende por qué él habla español y la persona habla ODAM, y entonces cómo le va a decir qué le duele, dónde le duele, uh-huh, o dónde se pegó, o qué le picó. Entonces eso son barreras, ¿verdad? Barreras que corresponde a toda la sociedad en todos los sectores, jurídicos, médicos, académicos, ir viendo o buscando los mecanismos que los pongan a la par de cualquier otro ciudadano que tiene derechos.
0: Así es. Andrea, me comentabas que también pues estos diálogos de justicia abierta se van a llevar a cabo por diferentes temas o se van a organizar de manera muy distinta. Viene uno que es para las mujeres y que yo creo que me parece muy importante ante diversas situaciones que se enfrentan las mujeres por el tema de justicia. Creo que ese va a ser el momento en el que las mujeres se puedan acercar y dar su opinión o pedir qué es lo que hace falta en el tema de justicia, ¿no?
4: Así es, justamente algunos de los ejes de la Suprema Corte de Justicia son pluriculturalidad, perspectiva de género, personas con discapacidad, y entre otros que son muy importantes, como sustentabilidad, estricto derecho y demás. Pero para las mujeres además tenemos una actividad extra. El día 8 de octubre se van a llevar a cabo también una conferencia en la que se va a hablar de gobernanza, evolución de los derechos políticos de las mujeres, pluriculturalidad y perspectivas. Nosotros creemos desde la Corte, y yo creo que muchos abogados y muchas personas ya estamos en ese orden de ideas, de que la información es lo que hace que las personas sepan cómo defenderse, dónde defenderse y a qué hora defenderse, ¿verdad? Sí. Entonces se va a hablar de esto, de cómo ha sido la evolución de los derechos de las mujeres políticos. Vamos a tener ahí a la maestra Raquel Leila, que dice: yo nací en el 52, nací sin derecho al voto. Dice, y después fui funcionaria del IFE. Entonces, es bonito platicar con personas que han tenido la oportunidad de luchar por los derechos de las mujeres. También vamos a tener a la directora general de Casas de los Saberes Jurídicos, la maestra Beatriz Teresa Casas Arellanes, que ella trabajó en el Instituto Nacional de la Mujer. Entonces, ella trae una perspectiva plural de todo el país, de cuáles son las necesidades más recurrentes de las mujeres, y nos va a acompañar también en la conferencia del día 8. Y la maestra Virginia Flores Flores, que fue la primera gobernadora tradicional mujer en una comunidad indígena aquí en Durango. Uh-huh. Entonces, vamos a platicar de eso, de cómo han sido los retos para llegar a los lugares en los que están, a conquistar los derechos que ahora tienen, y qué estrategias se pueden tomar en conjunto de las mujeres que ya lo hacen con las mujeres que quieren entrar a esa esfera de derechos, a esa esfera de ejercicio de los derechos políticos, electorales, ejidales, que tengan acceso a los comisariados. Esa es una plática muy interesante, esa es el día 8 a las 5 de la tarde. Uh-huh. Y la de diálogos por una justicia abierta, principalmente se está convocando a comunidad jurídica y académica, pero está abierto a la sociedad para que se den cuenta de cuáles temas se van a tratar. Va a estar dividido por mesas, cada mesa de trabajo va a tener un moderador y un relator que pertenecen al Poder Judicial, ya sea federal o local, y ahí se van a tomar en cuenta todas las opiniones para ver qué puntos positivos o constructivos puede aportar Durango a ese Plan Nacional de Justicia.
0: Así es, porque ya cerraríamos esto, Andrea, con por qué es importante que los ciudadanos se interesen y participen en este tipo de diálogos y de jornadas que se están realizando, y la invitación para que vayan estos días.
4: Sí, claro que sí. Pues la invitación está para todos. Les digo, el 8 de octubre es principalmente para mujeres, pero no estamos peleadas con los hombres, pueden pasar, porque es bonito que todos nos enteremos de por qué evoluciona el derecho, ¿verdad? La sociedad cambia, el derecho cambia, y la manera en que se aplica pues también debe de cambiar. Decían, es que ahora hay más leyes y hay más reglamentos. Pues sí, porque hemos ido conquistando derechos. A lo mejor antes las mujeres no teníamos derecho a trabajar, a tener una cuenta bancaria, a divorciarnos. Entonces, conforme va evolucionando la sociedad, va evolucionando el derecho, y la importancia de que todos sepan qué derechos tenemos es que precisamente a través de conocerlos es como los defendemos, como los ejercemos, y la sociedad evoluciona de manera conjunta. Yo les digo que antes veía mucho el tema agrario, les decía, ya sabemos que la mina no se cae si entra una mujer, ¿verdad? Que era un mito sí. también de que, no, ingenieras, no, porque se va a caer la mina o se va a hacer, se va perder a la veta. Ajá, o no, no va a funcionar. Ya aquí en Durango hay casos exitosos de mujeres que han sido presidentas del comisariado y no se ha quemado el ejido, no se ha caído, no se ha destruido y se empiezan a coordinar muy bien porque las mujeres siempre han sido una parte de la sociedad, a lo mejor no visible, pero siempre están ahí. Yo era lo que les decía a los señores ejidatarios. Digo, es que no me va a dar de alta a mí, va a dar de alta a su esposa, a su hija, a su hermana, a su vecina, a las mujeres que son de su comunidad, que siempre están con ustedes, que siempre están presentes en todas esas actividades. Entonces, conocer los derechos para todos nos sirve para defenderlos y para evolucionar como sociedad. Creo yo que es lo principal.
0: Lo principal. Pues bueno, ahí está la invitación, 8, 9 de octubre.
4: Así
0: para
4: es.
0: Que, bueno, participen en estas mesas también.
4: Sí, muchas gracias.
0: Muchas gracias, Andrea Delgado, quien es directora de la Casa de los Saberes Jurídicos aquí en Durango. Te agradecemos su presencia y bienvenida siempre.
4: Muchísimas gracias por el espacio.
0: Gracias. Bueno. Nosotros nos vamos al corte, no se mueva, ya regresamos en unos minutitos.
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0: Estamos de regreso y es momento de que nos vayamos con la nota policíaca. Don Pilar Aguilar,
1: muy buenos días nuevamente. Buenos días a todos.
0: Buenos otra vez. Días. ¿Tiene frío?
1: Tengo frío. Pero ahorita nos ponemos un chamarrón.
0: Un cafecito.
1: Un cafecito.
0: Sí, también. Es que sí está un bien poquito caliente. Frío, sí baja un poquito la temperatura. Creo que íbamos a estar como a 21 grados, entonces sí, sí amerita el suetercito, aunque sea.
1: Ahorita nos ponemos la chamarra.
0: Vámonos con la información.
1: Porque nos están avisando de un accidente ahí en Cuauhtémoc y Pino Suárez. Ya va Raulito Vargas para allá. Para hacer una transmisión en vivo y luego que nos pase los datos para subir la nota a notigram.com. Y nos está escribiendo una persona. Nos dice, podría felicitar a mi hijo y cumple 9 años antes de que lo lleve a la escuela. Posiblemente ya lo llevaron a la escuela, pero pues ojalá y nos vaya... escuchando en la radio del vehículo.
0: Ahí está, mira, ya bien ahí listo está, para las clases con
1: listo,
0: sus
1: vámonos.
0: Lentes, su uniforme. Se llama Uriel Hernández. Ya
1: nos Uriel Hernández. Su mami. Felicidades, sí. Uriel, que cumplas muchos años más. Invítamonos, ¿dónde va a ser el pastel?
0: ¿Dónde va a ser el pachangón? ¿Es viernes?
1: Es viernes, para seguir hasta el domingo. Seguir el pachangón, felicidades.
0: Se la pase muy bien, muy bonito, muy uniformado.
1: Bonito el niño,
0: Que le vaya muy bien en la escuela y felicidades.
1: Se levanta tempranito.
0: Se levanta tempranito, yo. Sí. No, usted se levanta de más tempranito.
1: Oiga, y dígame. Bueno, pues les decía yo en el avance, en los buenos días, que pues ayer hubo movilización policíaca. ¿Por qué? Minutos antes de las 14 horas de ayer jueves, una persona que se identificó con el nombre de María llamó al número de emergencia 911 para reportar que en la esquina de la calle 3 de agosto y privada del mismo nombre, o sea 3 de agosto, en la colonia Tierra y Libertad de la ciudad de Durango, se escucharon 3 explosiones al parecer provenientes de un vehículo color gris, por lo que se activó una movilización policíaca. Al llegar los agentes de la Policía Preventiva, de la Policía Estatal, platicaron con la señora Marta, vecina de la colonia El Sol y Seño, quien explicó que los estallidos son con destello de luz fueron por una falla en un transformador de la Comisión Federal de Electricidad. Nada que ver con la violencia. Y luego, bueno, pues ya llamaron a la Comisión Federal de Electricidad para que arreglara ese desperfecto. Entonces... pues cuando dicen hubo explosiones y reportan explosiones, pues la gente se imagina otra cosa.
0: Sí, se alarma
1: otra
0: un poquito.
1: Cosa. Por eso nosotros ayer mismo hicimos la información para aclarar que no se trataba de ninguna explosión, simplemente pues ahí un ruido que hizo el transformador.
0: Qué bueno que nada más.
1: Y luego más al ratito de esto no tenemos imágenes, bueno, ahorita para presentarlas, pero ya... está en las redes sociales de Notigram Durango. Avisaron que ahí afuera del 130, el Shabati 130, que había detonaciones. Obviamente la gente que se imagina, disparos de arma de fuego. Se fue Raulito Vargas al lugar, dice, oiga, no. También llegó la policía, ya cuando llegó Raulito Vargas, nuestro compañero que hace las transmisiones en vivo, dice, oiga, ya llegué, pero está aquí la policía municipal, no hay nada. Dicen que hay una elección sí. De reina, un festejo ahí, y que pues hubo algunas detonaciones, pues ya nos aclaró Rachel Morales, de que pues unas palomitas.
0: Sí, unas palomitas, que no las deben de usar tampoco.
1: Que no las deben de usar tampoco, pues, bueno, pero causó alarma. Los padres de familia que tienen a sus hijos en esa escuela, escuchan esas situaciones, detonaciones, pues se alarman bastante. Hagan sus festejos más tranquilamente, gane quien gane, no se exalten, no provoquen violencia, porque pues la gente está muy preocupada, no solamente la de Coahuila, la de Durango y la de todo el país por lo que pasó.
0: Sí,
1: primero en la escuela de Coahuila, una secundaria donde pues hubo una agresión, hay una maestra y unos alumnos. ¿Y después dónde fue?
0: En Querétaro.
1: En Querétaro. Sí. Entonces cualquier situación que ocurra en alguna escuela, pues la gente, los padres de familia se preocupan. Y por cierto, los padres de familia deben de vigilar bien a sus hijos, que no lleven armas a la escuela, que no lleven cuchillos, que no lleven otro tipo de artefactos contra con los que le pueden causar el daño a alguna persona.
0: Sí, aquí hay Operación Mochila, pero obviamente se les hace mucho la recomendación a los padres de familia que antes de salir de casa, ellos primero les revisen la mochila para verificar que lleven nada más sus lápices, sus plumas y las libretas y libros.
1: Nada más. Y al regreso de la escuela también.
0: Así es.
1: Yo conocí una señora en que al regreso de la escuela de su hijo, ella le revisaba la mochila cuando lo llevaba a la escuela y se la revisaba cuando salí.
0: Sí.
1: Y se daba cuenta hasta cuáles colores había utilizado, cuál fue el lápiz. Sí. Y luego también se dio cuenta cuando llevaba una regla que no era de él. Y esta regla. No, es que ahí estaba en una banca, No. Mañana inmediatamente llegando al salón, se la vas a entregar a la maestra y le dices que te la llevaste a tu casa para que se la regrese al propietario. A ese nivel, esa señora a ese nivel estaba al pendiente de su hijo.
0: Así es, y es que así debe de ser. Yo creo que a todos nos tocó que nos revisaran a ver si traíamos todavía los útiles completos, si nos faltaba algo. No es invadir la privacidad de nuestros hijos. Obviamente hay que avisarles, te voy a revisar la mochila porque quiero ver si no te falta algo. Para evitar, pues bueno, que pueda pasar cualquier situación, ellos deben de ir a la escuela seguros y regresar seguros a casa.
1: Así es. Bueno, ahí está el mensaje. Y por otro lado, en las calles Bruno Martínez y Pereira de la zona centro de la ciudad de Durango ocurrió un accidente en el que participaron una camioneta marca Chevrolet tipo Tahoe, modelo 1999, color gris, que conducía la señora Manuela, de 48 años de edad, vecina de la calle Costa, y un automóvil marca Kia, modelo 2012, color negro, que manejaba el señor Juan, de 32 años de edad, con casa en el fraccionamiento Villas del Guadiana 3. Ahí tenemos imágenes, creo. Tras de que alguien llamó al número de emergencia 911, arribó la policía vial y una ambulancia de la Cruz Roja, quienes atendieron a las ocupantes del segundo de los vehículos, Claudia, de 33 años, y una menor de 13 años y otra de 5. A ellas las trasladaron, no recibieron lesiones graves, pero de todas maneras, para una mejor revisión, la llevaron a la clínica número 1 del Instituto Mexicano del Seguro Social, mientras que la policía vial pues hacía cargo ahí del escenario. Y bueno, pues por otro lado, pues ayer el secretario de Seguridad Pública, Óscar Galván Villarreal, pues dio su posicionamiento ante el pronóstico de unas copiosas lluvias, que iba a haber posiblemente algunas contingencias con inundaciones y todo eso. Bueno, pues dijo el secretario Óscar Galván Villarreal que por instrucciones del gobernador Esteban Villegas Villarreal ya se estaban organizando para estar al pendiente de pues de lo que pudiera ocurrir.
0: Sí.
1: Que había personal dispersado en arroyos, en ríos, y luego hacía una invitación para evitar intentar cruzar los arroyos, los ríos, las corrientes, para que no ocurriera algún incidente. Dice que en esta tarea pues estuvieron al pendiente de la Guardia Nacional, el Ejército Mexicano, Protección Civil, los mandos coordinados de cada uno de los municipios, o sea, las direcciones de seguridad pública. Afortunadamente, pues al menos aquí en Durango, no, la capital, no fueron tan copiosas las lluvias. Y bueno, pues así están las. También va ahorita el personal de la Secretaría de Seguridad Pública. Se va a Gómez Palacio, Durango y Lerdo. Parece que hace, sí llovió bastante.
0: Okay.
1: Y va precisamente, va este equipo, porque hay un equipo especial, dice. El esquema de reacción a contingencias naturales, ese es el esquema de reacción a contingencias naturales, va para Gómez Palacio y Lerdo, va el secretario Óscar Galván Villarreal para pues apoyar a la gente que sí hay alguna contingencia por allá en Lerdo y Gómez Palacio a causa de las lluvias.
0: Sí, ahorita nos saludaban por ahí a través de las redes sociales de Lerdo y sí nos comentaban que estaba lloviendo, por ahí incluso usaron algunos emojis de lluvia. Yo creo que sí, fue la lluvia pues un poquito más que aquí en la capital, y pues vamos a estar atentos al reporte que emitan.
1: Así ya el secretario de Seguridad Pública, al mando del operativo Dragón, pues está saliendo para allá personalmente para atender estas contingencias. No, pues la Secretaría de Seguridad Pública siempre está al pendiente de todo de todo lo que ocurre en Durango, no solamente en el tema policiaco, sino también hasta en el tema de protección civil, en la reacción a las contingencias. Bueno, pues así están las cosas. Y por otro lado, pues fíjese que elementos del operativo Dragón precisamente localizaron al señor Juan. Ahí tenemos imágenes de 82 años de edad, quien tiene su domicilio en la cabecera municipal de Guadalupe Victoria. Pero ¿dónde andaba este señor? ¿Dónde andaba? Andaba en Santa Clara, sus 82 años de edad, dice la información. Un adulto mayor que se encontraba extraviado en el municipio de Santa Clara, Durango, fue localizado y puesto a salvo por elementos de los mandos coordinados de Cuenca, Men, Guadalupe, Victoria y Santa Clara, quienes activaron un operativo de búsqueda luego de recibir el reporte de sus familiares a través del número de emergencias 911. De acuerdo a la información proporcionada por la Secretaría de Seguridad Pública, el hombre tiene su domicilio en el municipio de Guadalupe, Victoria, Durango. Pero por cuestiones que no fueron precisadas, terminó extraviándose en territorio de Santa Clara, por lo que soy hasta lejos de ir de
0: Bien
1: Guadalupe,
0: lejos,
1: Victoria, Santa Clara, por lo que sus familiares solicitaron el apoyo de las corporaciones de seguridad para tratar de encontrarlo. Ante el reporte, los elementos de los tres municipios adscritos al operativo Dragón coordinaron acciones y desplegaron un dispositivo de búsqueda, recorriendo diferentes sectores hasta que lo encontraron. Posteriormente lo trasladaron a Guadalupe Victoria y se lo entregaron a sus hermanos, que ya lo estaban esperando. Y este caso muy triste de una joven de 23 años de edad, quien tenía 5 meses de embarazo y vivía en el municipio de San Juan de Guadalupe, Durango. Y bueno, pues a ella la despertaron fuertes dolores en el vientre y por eso llamó a una de sus hermanas para que la apoyara. Pues su hermana dijo: pues te voy a llevar al Hospital Integral de Lerdo, Durango, no va a ser que vayas a tengas problemas en el embarazo. Y efectivamente sí los tenía, porque en el trayecto esta joven abortó, y bueno, pues ya de todas maneras llegaron al Hospital Integral del Lerdo Durango, donde la estuvieron atendiendo. Por su parte, la Vicefiscalía de La Laguna está investigando si se trata de un aborto provocado o por accidente. Así es. Y bueno, pues lamentablemente Sandra perdió el producto a su hijo antes de nacer. Y luego, en el kilómetro 124 de la carretera de San Juan del Río a Rodeo Durango, se volcó una camioneta marca Ram Línea 4000 color blanco modelo 2014 con caja refrigerante, hechos en el que resultaron heridos el señor Víctor, de 35 años de edad, vecino de la colonia Francisco Zarco en la ciudad de Durango, y Enrique, de 43, con casa en Fraccionamiento Villas de San Ignacio, también en la misma ciudad de Durango. Bueno, pues a ellos los auxiliaron paramédicos de allá de San Juan del Río Durango, los llevaron al Hospital Integral de esa cabecera municipal y posteriormente los canalizaron al Hospital General 450 de la ciudad de Durango, pues para que recibieran la atención correspondiente. Y ayer ocurrió un accidente, anteayer un accidente a las 15:30 horas, a la altura del kilómetro 192 de la carretera de Durango a Zacatecas, en terrenos de Vicente Guerrero Durango. A un tráiler de doble de remolque se le soltó uno de los remolques, el que llevaba en la parte posterior, y volcó, el cual era conducido por Luis Ángel, de 28 años de edad, caso que fue atendido por las corporaciones de seguridad y auxilio, entre estas la Guardia Nacional y la Policía Estatal, cuyo resultado fue solo de daños materiales. Y sobre la causa del percance, el conductor dijo que al tomar una curva se soltó el remolque trasero y volcó. Afortunadamente, nadie resultó lesionado.
0: Qué bueno, porque sí se ve medio aparatoso, pero qué bueno que nada más fue el cambio.
1: Así es. Y luego la Fiscalía General del Estado informó que el pasado 27 de septiembre, cerca de las 20 horas, el señor Hugo César, de 39 años de edad, circulaba por la carretera que conduce del poblado San Francisco Javier hacia la cabecera municipal de Vicente Guerrero, a bordo de una motocicleta marca itálica color amarillo, momento en el que fue impactado por un vehículo del cual se desconocen características, así como la identidad del conductor, ya que se retiró del lugar. Al quedar herido, lo auxiliaron y en una ambulancia lo trasladaron al Hospital General 450 de la ciudad de Durango, donde le diagnosticaron traumatismo craneoencefálico leve, también contusiones temporales izquierdas, hematoma, hemorragia, fractura temporal derecha y fractura de clavícula izquierda. Oiga, quedó muy grave. Es lo que comentábamos, Moni, de los motociclistas, sí, de los accidentes en moto, y que no solamente son en la ciudad de Durango, son en varias partes del estado, sí, en todos los municipios. Vicente Guerrero, les digo ahorita, ahí pueden leer una nota, se las voy a dar en el pilón, de una persona que un jovencito que circulaba en su moto y se accidentó, también perdió la vida después de que pues trataron de salvarle la existencia en un hospital.
0: Sí, es que aunque parecen vehículos fáciles de maniobrar, sí son algo complicados, y más si no se usa el casco, más si se va a exceso de velocidad, más si no respetan los señalamientos, pues obviamente el riesgo va aumentando más.
1: Así es.
0: ¿Qué más nos tiene, don Pío?
1: La Fiscalía General del Estado informó que el pasado sábado 26 de septiembre, Luis Ángel, de 25 años de edad, caminaba por la calle Mariano García de la colonia Francisco Villa del municipio Lerdo, Durango, y a la altura de la calle Francisco Villa, un sujeto lo abordó y agredió en el ojo izquierdo para posteriormente retirarse del lugar con rumbo desconocido. Luis Ángel acudió hasta el lunes 28, fíjese, lo golpearon el 25, 3 días después acudió a la clínica número 46 del Instituto Mexicano del Seguro Social. ¿Y por qué acudió? Porque empezó a tener problemas para ver de uno de sus ojos. Dijo, no, pues sí me afectó algo.

0: Jenny, pues ya estamos de regreso, ya se nos hizo la luz. Cuéntanos qué hay en los deportes.
1: Hola de nuevo, pues miren, no les he contestado, pero ya vi sus mensajitos, ahorita nada les contesto. Pero empezamos con el béisbol, porque la ronda de comodines de la MLB 2026 llegó a su fin y ya están definidos los 8 equipos que disputarán las series divisionales. En la Liga Americana avanzaron Tampa Bay Rays, New York Yankees, Cleveland Guardians, Chicago White Sox, y mientras que en la Nacional continúan Milwaukee Brewers, San Diego Padres, Los Ángeles Dodgers y Atlanta Bravos. Los Yankees llegan motivados tras eliminar a Boston y ahora enfrentarán a Tampa Bay, el mejor equipo de la temporada regular en la Americana, con 98 victorias. Por su parte, los White Sox dieron la sorpresa al vencer a Houston y se medirán ante Cleveland. En la Nacional, los Padres buscarán dar otro golpe de autoridad ante Milwaukee, que terminó como el mejor récord de las Grandes Ligas con 103 triunfos, mientras que los Bravos se enfrentarán a los Dodgers, actuales campeones que buscan el tricampeonato. Yo creo que estos últimos son los que lo tienen un poquito más difícil.
0: Así es. Oye, pues vamos a estar al pendiente pues de lo que se sigue dando en el béisbol. La verdad, Jenny, es que pues bueno, han sido creo que partidos interesantes. Yo te decía que no soy pues muy afín a ver el béisbol, pero la verdad es que sí tenemos aquí conocidos el Inge Efraín, que bueno, le gusta el béisbol y pues bueno, ya ahí me acomodaba los horarios del béisbol, lo que dura un partido. Entonces yo creo que estos últimos partidos se van a poner interesantes.
1: Pues sí, justo como él te decía, recordemos la temporada pasada tuvimos un juego que se extendió muchísimo, precisamente de los Dodgers. Esperemos que esta temporada esté igual de emocionante. Pero mira, hablando de cosas emocionantes, yo creo que el día próximamente, no este sábado, en el último partido del 6 de octubre, vamos a vivir algo muy emotivo. Y es que Guillermo Ochoa volverá a estar junto con la selección mexicana en la última fecha FIFA, el 6 de octubre, cuando sea homenajeado en Los Ángeles antes del amistoso contra Chile. La ceremonia Thank You Memo reconocerá su trayectoria y tendrá como uno de sus momentos principales el encendido de pebetero olímpico, además de videos y mensajes de aficionados que van a recolectar. El reconocimiento llega después de una carrera histórica con el tricolor, en la que Ochoa disputó 6 mundiales, convirtiéndose en el primer portero en lograrlo, y acumuló 154 partidos internacionales. También fue parte del equipo que ganó el bronce en Tokio 2020. La despedida tendrá un significado especial, pues Ochoa ya había tenido una última aparición mundialista durante el torneo de 2026. Ahora, lejos de la cancha, tendrá la oportunidad de reencontrarse con la afición mexicana en Estados Unidos y recibir un homenaje por más de 2 décadas como una de las figuras más reconocidas de la selección. Importante mencionar, no va a jugar, es solamente pues este homenaje que se le va a hacer. Él va a viajar para allá y pues sí, como tal, su último partido con la selección fue el que vimos aquí en México.
0: Así es. Oye, pues bueno, yo creo que es uno de los porteros más conocidos entre los mexicanos, también en otras partes del mundo. La verdad es que tiene una trayectoria muy amplia y lo vimos en la selección mexicana, que bueno, fueron ya prácticamente sus últimos juegos y que bueno, no deja de ser uno de los jugadores pues ahora sí que más reconocidos en la trayectoria del fútbol mexicano. Y pues bueno, vamos a estar atentos, Jenny, a todo ese homenaje que se le realice. Pues yo creo que se lo merece. Mira, hubo momentos donde pues su trayectoria fue algo polémica, incluso ya al momento de integrarlo a la selección mexicana, pero bueno, hay que reconocerle también el esfuerzo y la dedicación que tuvo en el fútbol.
1: Así es, mira, justo como tú dices, puede que al menos en sus equipos no lo viéramos como el gran portero, pero con la selección mexicana siempre se puso la camiseta y siempre fue bastante espectacular, que es lo que pues se le dice a muchos porteros, que básicamente hacen magia en su área. Pero mira, vámonos a otras noticias, algo que no causó mucha felicidad el día de ayer, y es que el nombre de México generó polémica antes del amistoso sub-20 ante España, luego de que un cartel mostrara México con J. La imagen provocó críticas de aficionados mexicanos, quienes reclamaron que se utilizara la forma oficial con X. La discusión aumentó porque la Real Academia Española aceptó ambas grafías, aunque recomienda México con X, que es la utilizada oficialmente por nuestro país. Mientras algunos usuarios consideraron que no había un error, otros señalaron que debían respetarse la forma oficial. En la cancha, al final, España terminó imponiéndose 2-0 a México, pero pues sí causó más polémica el previo que realmente el partido.
0: Así es, sí, híjole, pues es que yo creo que a veces ante estas situaciones se ve más empañado el desempeño de los jugadores por ciertas cositas que se pueden dar dentro de la cancha. No sé qué opines tú, Jenny, de este tema. ¿Crees que lo debieron dejar como es o se les fue por ahí?
1: Pues mira, yo creo que debieron haber respetado cómo se escribe en México. O sea, nosotros estamos acostumbrados a escribirlo con X, y si bien por la fonografía pues se escucha igual, pues no se escribe igual, no se ve igual, y creo que la X sí nos representa mucho, es algo de lo que generalmente nos sentimos muy orgullosos. Entonces yo creo que la debieron haber dejado como era, pero pues mira, se trata de España, sabemos que ya hemos tenido conflictos respecto a la cultura con España.
0: Así es, y no creo que no sepan, la verdad es que no creo que se les haya ido. Estos eventos y estos juegos obviamente tienen muchas personas
1: Así
0: detrás
1: es.
0: que pues organizan todo, están al pendiente incluso pues de toda la publicidad que hay. Entonces, pues algo extraño que haya aparecido así. ¿Qué más nos tienes, Jenny?
1: Pues mira, vamos a terminar con una noticia muy importante, más por el mes en el que estamos, y es que el fútbol mexicano se sumará durante octubre a la lucha contra el cáncer de mama con la campaña 20 años diciéndotelo contacto, que ofrecerá más de 700 mastografías gratuitas del 2 al 25 de octubre. Para ello se instalarán 10 unidades médicas móviles de FUCAME en distintos estadios con capacidad de realizar hasta 70 estudios diarios por unidad. La iniciativa tendrá presencia en 104 partidos tanto de la Liga MX como de la Liga MX Femenil como de la Liga de Expansión, donde pertenece a Alacranes. Bajo el lema "Una revisión puede cambiar la jugada", la árbitra Katitzel García será embajadora de la campaña, que también utilizará recursos digitales y elementos de la tradicional campaña rosa para promover la detección oportuna del cáncer de mama. Yo creo que algo muy acertado por parte del fútbol.
0: Así es, sí, la verdad es que bueno, en este mes nos envolvemos en rosa, Jenny, con esta conmemoración para la erradicación del cáncer de mama, obviamente muchas acciones de prevención, muchos llamados a autoexplorarse, y pues bueno, creo que es importante, ojalá que esto todo siga el año, ojalá que pues bueno, incluso puedan retomarlo en otros meses, que no solamente sea este mes rosa, pero muy buena la acción que también se realiza a través del deporte en este mes rosa. Pues al ratito nos vemos, Jenny, yo creo que por ahí ya tendrás los nombres de los ganadores de estos boletos, porque mira que sí hubo mensajes también.
1: Así es, igual les digo, en unos minutitos les mando mensaje.
0: Muchas gracias, Jenny. Nos vemos al ratito con el pilón y vámonos nosotros al obituario, que ya lo tenemos listo.
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0: Estamos de regreso con más información y es momento de enlazarnos con nuestra compañera Sarita hasta las calles de la ciudad para ver qué es lo que está pasando en este viernes. Sara, ¿cómo estás? Muy buenos días, excelente viernes.
1: Hola, ¿qué tal, radio escuchas y televidentes? Muy buenos días, Moni. Excelente viernes ya al fin de semana. Y pues efectivamente el día de hoy ya me encuentro aquí en la Avenida de las Flores, al exterior del Centro de Bachillerato Tecnológico Agropecuario número 3, mejor conocido como el CEBETA, debido a que ya padres de familia nos han estado solicitando aquí, sobre todo este reporte, que pongan un semáforo de manera urgente en la zona, debido de que hace unos momentos pues fue la entrada de clases de aquí de los estudiantes, y sin embargo efectivamente se hace un tráfico pues bárbaro, debido a que muchos ya vienen tarde, muchos quieren llegar lo más pronto posible, pero lo importante aquí es de que pues no hay cultura vial, no les dan el paso y pues andan batallando para cruzar, por lo tanto pues están solicitando este semáforo para prevenir accidentes, ya que también señalan que circulan los vehículos a exceso de velocidad.
0: Así es, Sarita, y es que hemos visto que uno de los factores que principalmente, pues bueno, ha arrojado accidentes en los últimos días tiene que ver con el exceso de velocidad, también incluso, pues bueno, que no se respetan los señalamientos, y ahí vemos justamente, pues bueno, cómo ahí los estudiantes, pues bueno, cómo pueden, tratan de cruzarse ahí en medio de los autos, y pues bueno, sabemos que muchos de ellos, pues de repente pueden llegar tarde por alguna u otra situación, y pues bueno, aunado pues a este tráfico que estamos viendo en esta zona, pues también puede ser algo peligroso para ellos. Vemos una cantidad importante de autos y vemos que pues bueno, hay pues manera de transitar, pero sí, yo creo que es importante incluso a lo mejor un paso peatonal donde haya un semáforo donde puedan transitar los alumnos seguros, y pues bueno, mientras eso sucede o si se da alguna atención de la autoridad, pues sí pedirle a los conductores que sean prudentes y que por favor pues bueno puedan respetar el paso de los estudiantes. Si los ven por ahí cruzar, también pues bueno detenerse para evitar que vaya a pasar pues alguna situación trágica. Y Sarita, no sé si pues bueno han tenido presencia de vialidad ahí en la zona, la han solicitado aparte de este semáforo.
1: Pues mira, Moni, la verdad es que sí están los pasos peatonales, pero se encuentran más bien son los topes que indican los bordos, pero se indican muy muy a distancia de aquí de la escuela. No hay presencia de vialidad, por lo tanto sí es una situación que les está preocupando pues aquí a los padres de familia, sobre todo también a algunas personas que vienen a acompañar a sus hijos, sobre a los de primer semestre, pero no hay nada de presencia de vialidad, y sí habían estado solicitando y también pues de manera urgente el semáforo.
0: Así es, pues vamos a pasarle también esta solicitud a don Pilar Aguilar para que nos apoye ahí, Sarita, dándole seguimiento. Ojalá que nos puedan ayudar también de la Dirección de Seguridad Pública Municipal a través de la Subdirección de Vialidad para, bueno, evitar cualquier accidente. Son estudiantes y, como dices, pues también los jóvenes que apenas van entrando, que todavía desconocen un poquito el movimiento ahí en esta institución, los jóvenes de primer semestre, pues bueno, puede estar un poquito más sacados de onda cómo se da la circulación en la zona, y pues bueno, pedirle prudencia también a los automovilistas. Muchas gracias, Sarita, seguimos al pendiente de tus reportes en las calles, que tengas bonito viernes y nos vemos el lunes.
1: Muchas gracias, Moni, igualmente, excelente viernes para ti.
0: Así es, nosotros vámonos, miren, a otra información, porque octubre inició con las actividades del mes rosa y con un llamado a prevenir y detectar a tiempo el cáncer de mama. La presidenta del DIF estatal, Marisol Rosso Rivera, dio arranque a estas acciones con el primer Café Rosa 2026, en el que participaron medios de comunicación, integrantes del gabinete estatal y como invitada especial la señora Juanita, una sobreviviente de esta enfermedad. El encuentro tuvo como propósito que este mensaje de prevención, atención y sobre todo de esperanza llegue a más mujeres, hombres y familias. También se encendió el pebetero, que bueno, es símbolo de lucha, de fe y esperanza para miles de mujeres.
2: Inició con las actividades del mes rosa y con un llamado a prevenir y detectar a tiempo el cáncer de mama. La presidenta del DIF estatal, Marisol Rosso Rivera, dio arranque a estas acciones con el primer Café Rosa 2026. En el que participaron medios de comunicación, integrantes del gabinete estatal y como invitada especial la señora Juanita, sobreviviente de esta enfermedad. El encuentro tuvo como propósito que este mensaje de prevención, atención y sobre todo esperanza llegue a más mujeres, hombres y familias. También se encendió el pebetero como símbolo de lucha, fe y esperanza para miles de mujeres.
3: Gracias a todas nuestras mujeres, hombres y familias valientes que nos han acompañado durante estos 14 años de Café Rosa. Desde el año pasado, con mucho orgullo, hoy les quiero compartir que logramos disminuir más de un 40% la mortalidad de nuestras mujeres en Durango. ¿Por qué? Porque en el 2025 tuvimos 219 detecciones nuevas de cáncer de mama. En este año, a la fecha, llevamos 122 detecciones nuevas. ¿Pero eso qué quiere decir? Que aún nos falta por recorrer. Pero lo más importante no son los casos nuevos. Porque muchos dirán, pues sí, son casos que se han diagnosticado. Pero a lo que nosotros nos preocupa y nos ocupa es la mortalidad de nuestras mujeres.
2: En representación del presidente municipal, José Antonio Ochoa, Bonifacio Herrera invitó a la ciudadanía a sumarse a esta causa y destacó la importancia de las pláticas y actividades que se realizan durante el mes rosa.
4: Compartir el compromiso que tiene el presidente Toño Ochoa y todo su personal para sumarnos a esta tarea a la cual hemos sido convocados para alentar, auspiciar, promover que las mujeres se puedan explorar y se puedan cuidar.
2: Por su parte, la directora del Centro Estatal de Cancerología, María José Méndez Salazar, manifestó que diariamente niños, hombres y mujeres son atendidos en este centro, donde se les brinda la atención médica, pero también esa calidad humana que se requiere en este tipo de procesos.
5: Sabemos bien que el cáncer de mama es una enfermedad urgente a atender a nivel mundial, no solamente en Durango y en México, sino en el mundo. Miles de mujeres fallecen cada día y hay que tener en cuenta la sensibilidad de que una de cada 7 mujeres en su vida tendrá cáncer de mama.
2: Por su parte, la señora Juanita, sobreviviente de cáncer de mama, compartió su historia como un mensaje de esperanza para otras mujeres. Relató que un día escuchó en la radio que los camiones del DIF estatal realizaban mastografías gratuitas y decidió acudir.
6: Gracias a Dios que nos ha puesto en el camino personas bellas. A la señora Marisol, discúlpenme todos, pero yo la quiero muchísimo. Yo la quiero muchísimo y mi primer Café Rosa fue con ella. Alguien me invitó y pues yo les agradezco a la señora Marisol, a todas las personas que están en medio de todo esto para que todas las mujeres estemos bien, para que todos los hombres, porque ahora pues a los hombres también les da el cáncer.
0: Mire, y es que sí se puede vencer el cáncer de mama, hay que tener fe y nunca dudar de que lo podemos lograr. Así lo compartió Juana María Vargas Echeverría, ella sobreviviente de cáncer de mama, quien hoy agradece a Dios y a la vida por brindarle una nueva oportunidad.
6: Tiempo sintiéndome mal y en el 2012 me atreví a ir a que me checaran porque me dolía mi cabeza, mi brazo se me dormía, mi pecho se me ponía muy frío, yo no tuve una bolita, ¿no? Entonces de esa manera yo fui a que me hicieran una mastografía en un camioncito de aquí de la plaza de la Secretaría de Salud, y ahí fue donde me hicieron una mastografía, me detectaron que tenía 2 tumorcitos.
7: ¿Qué sintió cuando le dieron el diagnóstico? ¿Qué fue lo que pensó usted?
6: Pues me dio mucha tristeza, pero no era momento
7: de debilitarme,
6: no. Tenía que buscar alternativas para poder estar bien y lo hice y pues se me abrieron las puertas y las que no se abrieron las toqué hasta que se abrieron y pues por el día de hoy y gracias a mi Padre Dios y a los doctores que me atendieron, a mi familia. Sobre todo, aquí estoy.
7: Se puede salir adelante, se puede vencer.
6: Se puede vencer el cáncer a tiempo. Por eso hay que explorarnos siempre.
7: La fe es importante. ¿Sí?
6: Y sobre todo, sí, la fe, porque los medicamentos hacen su trabajo, por decir, pero si no tiene uno fe, no se logra nada. Y lo mismo, fe en el doctor que nos esté atendiendo. Invito, sí, a las mujeres, a los hombres, a los jóvenes a explorarse, porque ya no nada más es cáncer de mujer, también hay cáncer de hombres.
0: Ay, no, aquí ya estamos bailando porque sí, es viernes, ¿verdad? Sí. Parque nos está poniendo el caballo dorado aquí.
8: Caballo dorado.
0: Para la derecha y para la izquierda. Vámonos con los pilones, Jenny.
9: Pues mira, yo les traigo un pilón. Es muy importante que cuando hagamos algún tipo de ejercicio, veamos hacia dónde vamos, porque no les vaya a pasar lo que le pasó a esta muchacha, que estaba en patinaje artístico, hace su acrobacia muy bien, pero no se da cuenta hacia dónde se está dirigiendo y vean. Termina chocando contra la pared. Se encuentra obviamente bien, no fue un golpe tan fuerte, pero tengan cuidado.
0: Híjole, pues bueno, no. Lo bueno es que no les dolió tanto, porque creo que la caída que tuvo hasta fue algo así como de que
9: sí, fue más de rendición que de dolor.
0: Así es, no, sí, mucho cuidado, porque los patinadores sí se llevan de repente sus buenas caídas.
9: Así es.
0: Así que mucho cuidado. ¿Qué nos tienes, Rachel?
10: Bueno, no sé si ustedes han visto qué dramas, claro, que son como sí, de las series japonesas. Pues es que en muchas de estas son más que nada románticas, entonces
0: en
10: está la sí, está la típica escena de los dos enamorados bajo la lluvia. Entonces, este video más o menos ahí va.
0: A ver,
10: para que lo chequen y digan lo más cercano que podemos estar.
0: A ver.
10: Ah, caray.
0: Ese es el video que vimos el otro día, ¿no? Sí. De la lluvia. Yo dije,
9: ahí no hay ningún enamorado.
0: Ahí no hay ningún enamorado. Yo dije, pues la va a besar bajo la lluvia, ¿o qué pasó? Se me hace que se le fue la novia. Mira, ahí va corriendo. Se me hace que ese es el drama de ese video.
10: Bueno, pues se los cuento, eran dos muchachos que pues estaba todo esto de la lluvia. Me parece que fue en Monterrey o era en una escuela. Y entonces, pues pusieron de comentario de que lo más cercano que puedo estar de un K-drama y eran estos dos amigos corriendo bajo la lluvia.
0: Oye, muy románticos. Los mexicanos somos muy creativos, así que no dudo que al rato saquen una de estas series con videos de mexicanos, pero así sí, es. Estas series famosas. ¿Qué nos tiene, Don Pino?
8: Porque fíjese que anoche, ya el kilómetro, a la altura del kilómetro 203 de la carretera Zacatecas, fue impactado por una camioneta Cherokee que manejaba un señor de nombre Gavino, de 33 años, ¿verdad? Impactó a un ciclista. El ciclista respondió al nombre de Miguel Ángel, de 58 años, vecino de la colonia Loma Bonita, allí en Vicente Guerrero. Durango, lamentablemente, perdió la vida. Y luego, pues, está también el caso de este motociclista. El 22 de septiembre, en la carretera de la Ventana a la Guajolota, en el Hospital Durango, pues se accidentó Antonio, de 20 años de edad, vecino de la Guajolota. Lo llevaron a un hospital de la zona, herido. Pues de ahí lo trasladaron al Hospital 450, donde lamentablemente ayer dejó de existir. Les digo, este es el primer deceso en accidente de moto de este mes de octubre, pero ya es el 107 en lo que va del año.
0: Híjole, pues mucho cuidado, y también para los automovilistas, porque bueno, también hay que pues voltear a todos lados, porque a veces sí, también los ciclistas pues bueno, tienen accidentes fatales. ¿Qué vas a hacer el fin de semana, Rachel?
10: Uy, fiesta todos los días. A partir de hoy hasta el domingo.
0: La juventud, Don Pile.
10: Fiesta after y after after.
0: La juventud se pone turri.
9: La juventud, yo ya no soy tan joven. El sábado pues se va a hacer algo en mi casa debido al juego. Obviamente no lo vamos a perder. México contra Estados Unidos. Ahí están invitados, claro que sí. Y el domingo pues muy probablemente me vaya o a hacer ejercicio o al parque. Algo muy natural y tranquilo.
0: Muy tranquilo. ¿Usted, Don Pila?
8: Yo voy a trabajar.
0: ¿A trabajar?
8: Y pues ir al súper.
0: Una comidita.
8: Pues sí, a ver dónde.
0: A ver a dónde lo invito.
8: Apúntense.
0: Apúntense, que haga lista. Una felicitación a Alma Franco, por ahí nos pedían la felicitación. Hoy es su cumpleaños, le deseamos todo lo mejor, que se la pase muy bien. Y nosotros nos despedimos, le deseamos bonito fin de semana, cuídese mucho.
8: Maneje con precaución.
0: Nos iremos
10: bailando con las lluvias que puede haber.
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2: ¡Ya! ¡Ay, el viernes! ¿Pero a qué costo, mendigos? ¡Good morning, hijos de la perra! ¡Buenos días, buenos días, buenos días, buenos días, buenos días, buenos días, buenos días! ¡Arriba, arriba, arriba, arriba, arriba!
3: ¡Compadre, qué gusto saludarnos ya en este viernes!
2: ¡Viernes de bajón, tío, con ese clima!
3: ¡Viernes de bajón con ese clima, compadre! ¡Saludamos a toda nuestra gente de la hermosa! ¡Que nos escuchen todos los municipios! ¡Oye, qué gusto saludarlos! ¡Bienvenidos a la frecuencia number one! ¡Es La Tremenda! ¡Y andamos al 5 la raza! ¡Diablirri!
2: ¡Mamá Sota! ¿Cómo anda la mamazota?
4: Andamos medios dormidos, pero andamos.
2: Aliviánese, ¿eh? Aquí si usted vino a aliviarse. Vino usted a cotorrearla.
4: A rebanar.
2: A pasar la bomba. ¿Cómo no? Oigan, el WhatsApp es activo, Raulones.
3: El 18-3965-965.
2: Mandemos mensaje. La mamazota estará leyendo los mensajes de texto. Tu servilleta, junto con DJ Pecado, estaremos leyendo los mensajes de audio. Así que mándelos ya a partir de ese instante, porque mamazota, ya tenemos el tema arriba para que la gente empiece a contar con nosotros. Y básicamente nuestro tema el día de hoy: canciones de despecho, mendigos. ¡Ahí está!
3: Viernes, viernes de encender los motores, mijo.
2: Viernes de, con ese clima, mamazota, aparte, una canción de despecho.
3: La de, valió la pena equivocarme.
4: ¡Ándale!
2: Ah, está buena la de, valió la pena
4: pero
2: equivocarme.
4: Pero hay mejores.
2: Yo digo que también hay mejores, mamazota, ¿eh? Sí, por ejemplo.
4: ¿Es el top?
2: No. No, secretos de mi memoria, si nos vamos por esa línea.
4: ¡Ándale! Esa sí está buena.
3: Esa tampoco, no está tanto.
4: Esa sí es número one.
2: Esa sí, güey, la de secretos de mi memoria, güey, es así.
4: La otra cara de la moneda.
2: ¡Uy, cómo no! Vamos a estar siguiendo la misma línea. Así que mándanos ya su mensaje. ¡Qué gusto saludar a toda la bandita! ¡Aliviales y machines! Saludamos a todos nuestros amigos que van en el transporte, a nuestros propios amigos que trabajan en aplicación, los taxistas. Les mandamos un beso, abrazo y apapacho. Y en este viernes, el 12 de octubre. Viernes Halloweenesco ya.
3: Viernes Halloweenesco, mijo. ¿Cómo no? ¡Buenos días! ¡Saludos, Chiqui Fossi! ¡Diablirris!
2: ¡Hola, tía!
3: Una canción de despecho, la de Adiós, amor, de Cristian Nodal.
4: Diablo.
2: Mande.
4: ¿Quién dijiste que iba a leer los mensajes de texto?
2: Tu mamá Sota.
4: ¿Ya ves, Alon? Por favor, mijo, por favor.
2: Chihuahua, hombre. Discúlpenme.
4: No,
2: Raulón, es que tú hoy solamente, bueno, apoyas en los mensajes, mijo, ¿eh? Hoy simplemente, no sé, apoyas en decir, ya llegó un mensaje.
3: Ah, bueno, pues, ¡está bueno, mijo! ¡Suéltala, pues, DJ! ¡3, 2, 1! ¡Canciones de despecho en ese viernes, mendigo!

0: primer trancazo de mi Cristiano Dalma, ¿vas a dar?
1: Que
2: despegaban,
0: ¿no?
2: La neta.
0: O sea, pero sí, sí fue su primer trancazo. No, tuvo otra, ¿no? Antes de...
2: ¿Cuál?
0: O si fue esa. Bueno, estoy preguntando, güey, si no saben que hay... Yo no me acuerdo, la neta. ¿Qué pasa, tío Beto?
2: Es inicio, la neta, sí.
0: ¿Sí, no?
2: Sí.
3: Señor Diablo.
0: Hola,
3: buenos
0: tío.
3: Días.
0: Buenos días, Betillo.
3: Chiquis, buenos días.
2: Buenos días.
3: Una canción de despecho, la de Hombres G. Devuélveme a mi chica. Saludos para el viejo panochón del Fossi.
0: Oh, está bien, mijo. Saludos. ¡Suéltala, DJ!
2: ¡Dale, play!
0: Bueno, esa también es muy de respetote, la neta.
2: Pero
0: está levesón, sí, la neta. Nomás porque se fue con un niño virgo.

0: ese meraldillo.
1: ¿Cómo no, mijos? Está buena esa canción. Está buena, tío, la neta. Está chida, está chida. ¿Qué tiene por allá, mamá santa? Adelante, échale.
2: Por acá dice: ojalá que te mueras.
1: No, no, no, no, no, no, no, no, no, no, no.
0: Así la canción, ¿no?
2: La canción, ya lo...

0: como en el top 10.
1: Mira, hasta me salió una lágrima.
0: En el top 10, babazota, esta sí, como que sí, dice eso.
1: Entra en el top list.
0: No, sí, entra en el top, en el top list de las despechadas.
2: Buenos días, ¿cómo amanecieron
3: del
2: frufrufru?
3: ¡Ya,
4: compadre! Listo, eso soy yo. Oigan, perros, una canción de despecho. ¿Cuál? Ya no te buscaré, de la arrolladora. Una parte de los videos que anda de moda en TikTok, el pinche texto, enejo, hombre, esa pinche mamalona, mamá te becerro.
2: ¡Sóbrate, no!

0: no le ruegues, babazota, ya no le ruegues.
1: Viejo mugroso, naqueveriento, imbañable.
2: Buenos días, perros, diablos.
3: ¡No, amigo!
2: Sí, no te dejes que el Fuzzy se te meta, chiquis. ¿Eh? Tú lee los mensajes. El chiqui, el mendigo perro, el Fuzzy es muy intrometido. Oye, mi diablo.
1: Te quiero, mijo.
2: ¿Cuántos costales de arena pusieron ayer con la megatromba que cayó?
0: Aquí afuera.
2: Se inundó ahí la tremenda. No. O Garza Limón, ya ve que siempre ponen costales.
0: Los de ahí afuera.
2: Mi diablo, tengo esa duda.
0: No, todavía está.
2: Es una rolita de despecho, es viejita. Vea. La de José Alfredo Jiménez, la de Me cansé de rogarle.
0: Ahí te va, tío. Por favor, la de Me cansé.
1: ¿Dónde está el Gory Boy para que la cante?
0: Con el Gory Boy con su falsete.
4: Me cansé de rogar.
0: Oh, hijo. Esta también le doy permiso de que la grabe, ¿eh?

0: Goriboy, ahí está el Goriboy con el sofalcete.
1: ¡Dale, Goriboy!
2: buenos días, aquí el Goriboy. Sí, esa la canta mi compadre Pedro Infante. Dice, me cansé de rogarle, me cansé de decirle que yo sin ella de pena muero. Dice mi abuelito Florencio Maldonado, arriba la sierra, viejas.
3: Ya no quiso escuchar.
0: Sí, se aventó bueno.
1: Está igualito, Goriboy.
4: No, Goriboy, no será usted de...
1: familiar.
4: Ese, ¿cómo se llamaba? El que decían que sí era Pedro Infante y todavía vivió hasta como el del 2014. No sé, Raúl, no estás inventando cosas, güey, la neta. Oh, sí. Raza, ¿cómo se llamaba? Tenía el nombre al revés. Infante Pedro, tío. No, güey, no. Ahorita lo busco. Pero decían que estaba vivo. Ándale, Antonio Pedro, gracias, Mr. Pete. Antonio Pedro. Se llamaba el que decían que era Pedro Infante. Y que se Pepe, ¿no? El del, se fue en el 2014. Es lo que ustedes no saben, ¿eh? Aquí les traigo yo toda la información. Sí, sí.
2: Antonio Pedro, Antonio Pedro.
0: Ya no te da vergüenza que la gente ya te esté diciendo las cosas, güey. No me acordaba, mijo.
5: Qué rollo, buenos días. Chiquis, mamazota. Una rola de despecho. Encerrado. De...

0: Coyote. Esa rola para mí tiene nombre y apellido. Y la tan fiel que era. Hombre, me doy de golpes en la pared. Saludos,
1: saludos, hijo. Dedíquesela ahorita mismo.

0: ¿A quién iría a ver a un concierto? La neta.
1: Ay, híjole, así la pones difícil, mi hermano.
2: Al Coyotón se me hace.
0: Sí, al Coyotón, al Coyotón. ¿Tú, Raulón?
2: Como Coyotote.
1: Ah, es que el Julio Preciado también tiene muy buenas rolas, mijo, es la mera verdad.
3: Good morning, good morning. Ánimo, ánimo, ánimo.
0: Ánimo, tío, saludos.
4: Buenos días, ya Pirri.
0: Hola,
1: saludos, compadre.
4: Una canción de despecho. Simona. Déjala que sea feliz. Saludos.
0: Esa quién la canta, esa quién la canta. Ah, sí, sí, es cierto. El chachi de la baraja, ¿cómo se llamaba, güey? Por favor, ponla, mijo, gracias. Déjenla que sea feliz.
2: Aunque qué.
0: Aunque no.
1: Ah, no, mijo, si andan bien despechados el día de hoy, ¿eh?
5: Chale, compa,
1: así nos gusta, mijo, sí. Que le llore, machín.
5: No, compadre. Ay, no más.
0: Chacho y su baraja.
1: No, su vagancia, güey.

0: viejo cucaracho.
1: ¿Sabes qué pasas de moda para la chiquilla? 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
0: miedo. 9 de la mañana, ya con 20 minutos, ¡sí!
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0: Ahí está, oye. Con eso nos vamos a la pausa, pero regresamos para seguir escuchando esas canciones. Esas canciones de despecho que el día de hoy, en este viernes, la tiene que dedicar. Pausa, regresamos.
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0: ¡Vámonos! Estamos de regreso a 9 de la mañana, 24 minutos. Gracias. Oye, qué buena está la raza el día de hoy en esta hora de la mañana. ¡Lalito! ¡Buenos días!
16: Una rola de despecho y para el viernes, uno de los invasores que se llama Vete.
0: La de Vete. Y no vuelvas nunca, mi vida. Así,
1: no me suena.
0: La de BT.
1: De los invasores.

0: Mi hijo, no, ese sí es el de Dolores. Por ella que tiene, vamos a hacer el texto.
1: Por acá en el texto dice: buen día, perro.
0: Hola, tíos, buenos días.
1: Buenos días,
2: días, compadre.
1: La de ya lo superé, ya no duele tanto. Claro que sufrí, no imaginas cuánto. Algo así va, por favor, mendigo perro.
0: Ya lo

la de ya lo superé. Saludos al buen Ariel Camacho, como no. Cállese. Es que yo lo veo todos los días. Y ¿qué hubiera sido del regional si el buen Ariel Camacho estuviera aquí todavía? Se hubiera subido a las tendencias. Imagínense un Tito WP con Ariel Camacho. Un Natanael Cano, mamazota con Ariel.

0: mijo, esas sí son. Esas son las chidas, güey. Estas sí son las que pegan, bendigo.
1: Papá de Ablini, buenos días. Buenos días, Fossi. Buenos días, chiquis. Mira.
2: Buenos días.
1: Justamente las fechas del día de hoy. Ponme música instrumental, papá de Ablini.
0: Bueno, tío, con
1: las fechas del día de hoy.
0: Sí.
1: Fue un día nublado que corté con mi ex, que duré bastante tiempo.
0: Ajá.
1: 5 años. Y se empezó a escuchar en la radio.
0: Ajá.
1: La canción de que dice así: te lloré como un niño, te lloré de Conjunto Primavera, papá de Ricky. Y sigue el despecho todavía.

0: tío, sí, se me dio también a mí el sentimiento, mijo. Lo siento mucho, mijo. 5 años, mamazota, dedicándole su vida. 5 años dedicándole su vida, no puede ser, ¿eh?
1: Algo tuvo que aprender, mijo, de eso.
0: Sí, a no perder tanto el tiempo.
2: Ah, ¿saben? Otra rolita de despecho es la del limosnero de cariño con los rehenes.
1: Mueve la cintura, rompe el control. Limosnero y sin garro.
0: Limosnero de cariño, tía, de los rehenes. A ver si está muy de despecho eso.

0: ¿Para qué, güey? Diablo, no puedo hacer yo nada, güey. Pues estás como loquito. ¿Para qué, güey? Lo que más cala es la risa. Pues sí, güey, primero que calada qué, güey.
1: Buenos días.
0: Buen día.
1: A todos.
0: No, habla bien.
1: Como soy nuevo, a ver cuándo se me hace conocer a la chiquis.
2: Cuando quiera, mijo.
1: Otra canción de despecho, la de No Le Ruegues, de Primavera.
0: No le ruegues, no le ruegues, quien te quiera, y yo daré mi vida entera.
3: No, mijo, esa no es, esa no es, mijo. Ponle play, por favor, DJ Mecado, gracias, mijo.
0: Ahí está DJ Mecado, DJ Mecado. Que también ya va a salir de la escuela, DJ Mecado.
2: Andamos en...
0: Ya andamos en busca de otro DJ, tíos. Falta una semana, güey, quiere que le liberemos las prácticas así, no, hombre, tan loco, mijo.

0: No le digas, o sea, ay, hombre, déjala correr. ¡Mira el bebesote! ¿Ya leíste la del bebesote?
1: No, ¿qué dice el bebesote?
0: Adelante, vamos con el bebesote, por favor.
1: El bebesote, ¿ya lo leímos, Diablo?
0: ¿Ah, ya lo leímos?
1: Sí, la
0: del
1: Camacho.
0: Ah, ok, salud, bebesote.
2: ¿Qué rollo, mi posi, Diablirri?
0: Hola, tío.
1: Buenos días.
2: Una rolita de esas, la de Actos de un Tonto de Conjunto Primavera.
0: ¿Actos de qué?
1: Actos de un tonto.
0: ¿Actos de un tonto? Pensé que se la cantaba la arrolladora, fíjate.
1: No, fíjate, es del Conjunto Primavera.
0: Del Conjunto Primavera, mira nomás, hombre, qué cosas. Apenas hasta ahorita yo supe.
1: ¿A poco?
0: Me estoy enterando.
1: Lo bueno que supiste.

0: marchó.
1: Se marchó.
0: Se fue llorando.
1: Llorando.
0: Y en mi corazón.
1: Corazón.
0: Quería pedirle a gritos su perdón.
1: Perdón. ¡Ya, diablo! Ya, sí está triste, sí está triste, tío, sí está bastante, bastante triste. Me voy con otro mensaje, permítanme tantito, gracias a la gente que está mandando sus audios, gracias, gracias.
2: No, ese mi Gori, se me hace que la anda regando de profesión. Mejor láncese a la cantada y ya deje el taxi, mi Gori Boy. ¡Ánimo, ánimo, ánimo!
1: ¡Ánimo, tío!
3: Mi compa Diablo.
1: Mande, tío.
3: Esa de villana de cuento. Con mi compa Alfredito Olivas. Póntela, mi Diablo, para órale, entrarme como gusano con sal.
1: ¡Sale, tía! Que ayer fue su cumpleaños. Le mandamos un abrazo al buen Alfredo, que ayer estuvo de manteles largos en Mexicali, babazota. Le mandamos un fuerte

0: 7:35 minutos. Y recuerde que el día de hoy son rolitas de despecho en este viernes nublado. Así que nos manda su WhatsApp a donde, babasota.
1: 618-395-965.
0: ¡Sobres! Ahí está, fácil y sencillo. Saludamos a toda la gente de Gualterio y en Zacatecas. Les mandamos un abrazo, Vicente Guerrero, Xuchil. Toda nuestra gente del Salto. Le mandamos también el abrazo. Y la gente también de Nombre de Dios. Besos, abrazos y apapachos. Comuníquese con nosotros, gente de Guadalupe Victoria. No me acordaba también, hombre. Les mando también un abrazo a mis tíos.
1: Faltan un chorro.
0: Oh, tío. Faltan un chorro, ¿verdad? Bueno, saludos a todos. Saludos a mi tía y a Nazgar también, que nos está sintonizando. Voy a la pausa, regreso. No tardo absolutamente nada. Ponle play, DJ.
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5: Así es, y así es, estamos de regreso, 9 de la mañana, 50 minutos, a través del 96.5. Gracias a nuestra gente tan hermosa que manda su WhatsApp.
6: ¡Pélenme!
5: ¿Qué pasa, tío? ¿Qué dice por ahí, babasota? Mira, pobre de mi tío, le estuvo mandando mensajes de texto y usted nunca los leyó. ¡Juan! ¡Juanito! Aquí lo tengo. ¿Quiere que le lea?
7: ¿Juan Querendón?
5: Dice, no, es de Estados Unidos. Él dice por acá, buenos días, la de primavera, esa sí está carbona. Saludos de Iowa, saludos a la raza de Ignacio Allende, de Juanillo Ramírez. Saludos, Juanillo Ramírez, hombre, le mandamos un abrazo al buen Juanillo Ramírez. ¿Qué pasó, Juanillo Ramírez?
6: ¡Pélenme!
5: Sabes que te queremos.
7: Se pierden los mensajes.
6: No, sí, ya cae al diablo. ¿Qué tanto tiene que estar repitiendo las rolas? No, mi diablo, pues en Guadalupe Victoria no llega la señal. Soy muy feo.
7: No es cierto, mijo.
5: ¿Qué
7: si
5: pasó,
7: llega?
5: Tío? ¿Qué pasó, hombre? Lávate la boca con jabón después de ese comentario que acabas de decir, güey.
7: Y le pone cloro.
8: mi diabliris. La que canta Marco Antonio Solís. Y el Johnny Zamacona, la de

0: Nada no se borra.
1: No, se borra. Ya habló.
0: ¡Échale, tía! 3, 2, 1.
2: ¡Pélenme!
0: ¡Ponle play! 3, 2, 1. Oh, pues es que te voy a aventar todo el video también, mendigo perro asqueroso. Suéltala de una vez.

0: Está buena esa. Yo no sabía que la había también grabado el Buki, mamazota esa.
1: No, ni yo sabía.
0: Esa canción.
1: Ay, no, guapo, ¿verdad?
0: ¿Quién?
1: El Buki.
0: ¿A poco sí, sí se le antojaba? Es que la mamazota sí busca señores de 50 para arriba,
1: Cállese.
0: Por allá, ¿qué tiene, mamazota?
1: Por acá dice también. Una buena de despecho, contigo no fue, de Adriel Favela.
0: Y contigo no fue, del buen Adriel.
1: Contigo no fue, de Adriel Favela. Y también dice por acá otra raza, otra people. Ni nada, la quiero con los invasores del Bolívar. Saludos, chiquis.
0: Ah, saludos, tío.
1: Uy, hijo, esa está filosota.
0: Contigo no fue, contigo no fue. Tere, tere, tere, tere, tere, tere, tere, tere, tere, tere, tere, tere, tere, tere.
1: Deje que la cante Adriel Favela.
0: Se la grabaron con la cotorriza, mamazota, y el buen Stretchy. ¿Usted ni conoce esos? ¿En serio?

0: Irán, ¿cómo no? Chihuahua, con todos mis carnal. Sí, sí, tiene bastante. Tanto despecho a mi tío, hombre. Tanto despecho que tenía. Oye, dice el González, me hackearon mi WhatsApp, pero ya recuperé por si pidieron dinero. Ay, González, más bien te echaron mi dinero a ti, mijo. Saludos al buen Gregorio también, ¿Qué dice Gregorio, tíos? La de se me olvidó otra vez de Juan Gabriel. Se me olvidó otra vez, ¿cómo no? Esa que... ¿Quién la hizo más famoso, Juan Gabriel o Maná?
1: No, pues Juan Gabriel.
0: ¿Sí usted cree que Juan Gabriel la hizo más famosa la de Se me olvidó otra vez?
1: Sí.
0: Se me olvidó otra vez. Te ponle por favor, DJ Mercado, gracias, mijo.
1: Ya, mijo, pero ya, dale play.
2: Especialmente para.

hasta con Filarmónica la puse DJ Becado. Rolitas que son de despecho y dice... ¡Hombre! Saca los tequilas.

0: ¿No se le antojaba a Juan Gabriel, mamá santa, usted que le gustan los adultos?
1: Oye, diablo.
0: Ahí ya tenía como sus 40 años, ya tenía ahí mi Juanga, ahí en Bellas Artes.
1: Estaba nuevón.
0: ¿Estaba qué?
1: Nuevón.
0: Ah, yo entendí otra cosa.
1: No.
0: Yo digo, pues, ¿cómo supo que estaba así, mamazota? ¿Cómo
1: se
0: supo?
1: Se le notaba, se le notaba.
0: Mamazota, ¿qué dice DJ? Venga, tenemos información para toda nuestra raza.
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0: Adelante.
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0: ¡Sobre!
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0: Sí, sabe, gracias a nuestra gente tan hermosa. La por acá nos dicen la de ni que valieras tanto, mendiga desgraciada.
1: Esa también.
3: Híjole, la de ni que valiera santo, sí, la neta, tendría que estar en el top, ¿eh?
1: Ni que valieras tanto.
0: Ni que valieras tanto. Para llorar de noche a noche.
1: En mi cuarto.
0: Pon la player, por favor, tío, gracias.
3: Por acá como a las 8:20 de la mañana de hoy estaba programada una rola bien perrota de despecho. No sé cómo se llama.
0: 8:10.
1: 8:20.
0: 8:10, no dice. Ah, no, 8:20, va.
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0: Mira, pues pudiera ser, tío.
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0: Viendo aquí las hojas que tiene DJ Mecado.

0: Pero si tu amor no vuelve, cualquiera de esas dos, espero y le haya atinado alguna. Pero discúlpame, mi amor, ni qué.
1: Ni que valieras tanto.
0: Ni que valieras tanto. ¿Qué pasó, tío Juanito?
2: Buenos días, perros. Una canción de despecho sería la de Tan solo un amigo con los Tigres del Norte.
0: Ay, híjole.
1: Pero no llores, Juanito.
0: Tan solo un amigo de los Tigers of the North. A ver, por favor. Lo hubieras puesto con Jaguarú.
1: Algo, el Juanito.
0: Lo hubieras puesto con Jaguarú, güey. Esa me gusta más con Jaguarú.

Fíjate, ya no les digas nada, si por ahí sigues tú de arrogante, echándole más leña al mendigo tractor desgraciado. 10 de la mañana en punto, babasota, vamos a ir a la pausa, pero regresamos a seguir leyendo más WhatsApp, Raulona. 616-396-5965, regresamos, llega la música del original Bon de Limón, Pedas Destructivas.

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7: Así es, compadre, ya son 10 de la mañana con 13 minutos. Ya estamos de vuelta a través de la frecuencia número 1, 96.5. ¡Oye! Para toda nuestra raza que anda en sintonía, les traigo un estreno el día de hoy. Les traigo una rolotototototototota que la neta les va a encantar y les va a gustar. Estamos el día de hoy de manteles largos, así que a partir de ese momento tú ya puedes pedirlo en cada uno de nuestros espacios que tenemos. Estoy hablando de una agrupación, así es, de Texas para ser exacto, y es que es una de las agrupaciones que nos ha pues acompañado durante años. Estoy hablando de Intocable, y en esa ocasión traen este nuevo sencillo que de verdad te va a encantar, con el romanticismo y sobre todo con el acordeón que siempre ha conllevado esa agrupación. Te estoy hablando del buen Ricky, y esto se titula Cuando se haga de noche. Así que lo estrenamos a partir de este momento a través de la frecuencia del 96.5. ¡Ponle play, compadre!

0: Y dice... Estamos de regreso. Oye, míralo, míralo el Raúl. Que no era de Monterrey intocable, Raúl. No.
1: Mira que lo busco. Sabes, andas bien intelectual.
2: Tiene que saber, muchachos.
0: Ay, cállate.
1: Luego.
0: De Zapata, Texas, para ser exacto, de Estados Unidos. Aquí lo estoy leyendo yo porque yo tampoco pensé que eran de Monterrey.
2: No, son de allá, de Texas.
0: ¿De dónde es usted, mamazota? ¿Cómo no? Y usted no sabía que eran de ahí, de su pero.
1: Somos,
0: dijo la canción de los Tigers of the North, hombre. Oye, ¿para qué nos mandan una bonita postal de. ¿Cómo se llama? Del cerro, acá en el Pozole Calatlán. Mira nomás cómo están las nubesonas.
1: Mira nomás qué bonito.
0: Tapando el cerro. Saludos, tío. Qué gusto saludarte,
3: Buenos días, buenos días. Una de despecho, cabecita dura de la arrolladora Pan de Limón. Los venimos escuchando en el trayecto de Durango a Nuevo Ideal.
0: Saludos, tío. Saludos.
1: Está el taxibol que dijo que no nos escuchábamos.
0: Bruto. Nah, es que habla nomás por hablar el taxibol. Pues, no conoce cómo está el meollo de la bandita y todo el rollo. Ahí está, mamazota, cabecita dura. Siéntese para que

0: Ahí está, ¿cómo no?
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2: Cabezota dura.
0: Cabecita dura, Raulón.
2: De mota dura.
0: Me agarraste desprevenido ahorita, mi Raulón, con ya, eso de... ¡Ya, güey!
3: Mi Diablirris.
0: Vale, tío.
3: Una canción para dolidos.
0: No, no quiero dolidos, güey.
3: 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De Grupo Fosi. Digo, de Grupo Marrano.
2: Oye, también por acá dice... Canción de despecho, la de un dolor en mi alma con los Johnny.
0: Un dolor en mi alma, que no es la de...
2: No sé, así dice, un dolor en mi alma.
0: No, se llama un luto en mi alma.
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0: Muy bien, tía.
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0: Usted también siéntese para que escuche esta rolotototere. No más. Ay, ¿quién no se acuerda de los Yonix?
1: ¿Cómo estuvo esa clase de hoy?
2: Bastante bien. ¿Llevas mucho tiempo esperándome?
1: Un poco, pero te quiero mucho, mi amor.
2: Sí, pero por favor, apúrate que pueden vernos.
1: Bueno, pero ¿hasta cuándo vamos a seguir ocultándolo?
0: Esa canción, ¿va a ser?
1: No,
0: es que DJ Becado la puso completa. Dura 8 minutos con 32 segundos.

0: ¡Es esa! La de hay luto en mi alma. Pregúntale a mi tío.
1: No, 3D, los Jonix. Ese es de los terrícolas. Elige un
2: bruto.
1: Un dolor en mi alma. ¡Ay, diablo, no, hombre!
3: ¡No, la cosa del ático!
0: No era esa, te la busco bien, te la busco bien, babasona, ¿eh?
4: Buenos días, vale. Todo lo fue de Lenny Ramírez.
1: Todo lo fue.
0: La desvisí en mi cuarto. Ah, bueno, así. Esa también está buena, tío. Es la de todo lo fue, todo lo fue. Ese.
1: Es lo que no dan bien.
0: Ahora sí, dolor en mi alma. ¿De quién, mamazote? Discúlpeme.
1: De los Jonix.
0: Los Jonix, a ver, los Jonix. Yo le puse los terrícolas, ¿verdad? Los Jonix, un dolor. Ahí te va, ahora sí, tío, disculpa, es que DJ Mercado la escuchó mal. Ahí te va, ahora sí, bendigo. Ponle
1: una
0: play.
1: Una morra, mijo.
0: Es que, mamazota.
1: Una morra la que mandó el mensaje.
0: ¿Y qué dije yo?

0: Cálmese, diablo. Esta triste también, esa, ¿eh? Sí, está bastante triste. 10 de la mañana y ya con 23 minutos. Vamos a la pausa, pero regresamos. No tardamos inmediatamente. Suelta la DJ.
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1: Vaya suso, Emiliano Aguilar encendió las alarmas tras reportarse que había sido hospitalizado y suspender temporalmente sus presentaciones. Su equipo habló de episodios de ansiedad y en un estado delicado. Sin embargo, el propio cantante después aclaró que no es hospitalizado y aseguró que sufrió un ataque de pánico.
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0: Haciendo ya las 10 de la mañana con 47 minutos y casi en la recta final. No sin antes escuchar a nuestra gente tan hermosa. ¿Qué pasa, tío? Adelante.
1: Hey, hey, ¿dónde van? ¿Dónde van? No se vayan.
0: ¿Qué pasa, tío?
2: ¿Qué onda, Diablito?
0: Hola, tío, ¿cómo estás? Buenos días.
2: ¿Cómo andas? Ojalá que haya amanecido bien. Entró el mes de tus travesuras. Pero aquí andamos. Y Fossi.
3: Saludos, compadre.
2: ¿Cómo andas, hermano?
3: Al chinazo, ¿tú cómo andas, mi rey?
2: Espero que bien, mi chiquis hermosa. Yo tengo mucho que no te, no la veo, pero ahí un día de esto nos topamos. ¿Sale? Acá les manda un saludo hasta el mandibolín. Y saludos, que marihuana. Repórtese.
4: Repórtese para usted, mija.
0: Usted lo tenía bien abandonado, tío.
4: ¡Diablo!
0: Dice por acá, buenos días, me podrían complacer con la canción de Cobardemente de los Relámpagos del Norte para empezar a destapar las primeras en este viernes, Suki, gracias. A las 3 de la tarde se la pido la mamazota.
4: Pero por nota de audio.
0: Exactamente, a 3 de la tarde se la puede usted pedir. Dice, esa canción de los Terrícolas se llama Luto en mi alma. La otra canción es de los Yorix y se llama Un Dolor.
4: Sí, el diablo se equivocó.
0: Fue el DJ.
4: Luego
0: lo voy a echar de la culpa.
4: Errores.
0: Bueno, fue el DJ.
4: Acepte los errores.
0: Ay, déjenme porque voy a decir algo importante.
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0: Mamazota, nos vamos.
4: ¡Ándele, pues! Ya regresamos 3 de la tarde en WhatsAppiando a través de aquí de la tremenda al 100 con la raza.
0: ¡Raulona! Oiga, a la 1 de la tarde tenemos una visita especial por si usted quiere ir a saludarme. Voy a estar ahí en Laureano Roncal y Felipe Pescador, para que vaya usted ahí a cotorrear la machina. 1 de la tarde los espero, 4 de la tarde regreso con todos ustedes aquí a lo más tren. Sí, Raulón, sí. Diablo, gracias. Gracias, tío, los quiero mucho, pórtense muy bien. Yo los escucharé de nueva cuenta hasta el lunesito. Gracias a DJ, me quedan los controles master, llega Fer Burgos. ¡Dios! Permíteme. Bye, bye. Gracias, tío. Ahí está. ¡Nos vamos!
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15: Sí, buenas, buenas. Oigan, buenos días, Rosita, buenos días. ¿Cómo andamos? ¿Cómo inició la Rosita chula, bella, hermosa, preciosa? Viernes, señores, señores. Es viernes y el cuerpo lo sabe. Nos puse otro rala, Jay. Ándale, ándale, ándale. Ándale la de la manzanita, Jay. Oigan, qué gusto saludarlos en esta mañanita. 11 en puntito. Bueno, ya 11 con un minutito. Yo soy, me dicen, me conocen como Fer, la Fer Burgos, aquí al aire en esto bonito, en esto sabroso, que es los puros éxitos, ya tú sabes, la hora de la pura música perrona a través de la 96.5. Número de WhatsApp, de una vez te lo voy pasando así, sin un cafecito ni nada, ahí te va el número de WhatsApp, 618-3265-965, para que mande su mensajito, su nota de audio, su fotito, me presuma si ya desayunó, si ya tomaste café. ¿Cómo andas, Rosita? Ya es viernes, actitud de viernes, tenemos ganas de cotorrear, tenemos ganas de... ¿De qué? De tenemos ganas, platícame, cuéntame, porque... Viernes y el cuerpo lo sabe. Y ya es octubre, así que ahora sí toca ponernos en mood, mira. ¡Ay, ay, ay! Oigan, que hablando de octubre estaría chido leer historias del terror del más acá. O sea, terror del más acá es... El verdadero terror es estar en la fila del súper. Cuando... Se supone que es quincena. Compraste toda la despensa. Y la terminal dice... Fondos insuficientes. ¡Ay! Eso sí es terror. Eso, la neta, es el verdadero terror. Historias del más pa' acá. Eso sí es del más allá. Del más acá. ¿Qué otra historia de terror de la vida real, de la vida adulta? ¿Te acuerdas? Así que manda WhatsApp, manda tu mensajito. Mientras vamos iniciando con esto, vamos saludando a la racita. ¿Cómo está? Buenos días. Pásele, póngase cómodo. Mientras tanto, vámonos con una canción. Vámonos con algo de efecto elegante para iniciar el día. Con esto que se llama Ebrio de Amor. Algunos el día de hoy van a andar ebrios, pero sin amor. ¡Ay, ay, ay!

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1: Oigan, estamos de regreso y antes de irnos a la pausa comercial, saluditos a toda la racita que nos viene escuchando en las rutas de los camioncitos. Saluditos a todas las rutas de camiones azules que nos andan escuchando y que saben lo que es lo bueno, que andan al 100 con la raza. Y también a toda la racita que nos escucha siempre en la Unión Americana. Así que saluditos, vámonos con rolitas sabrosas. Sabrosuke, es viernes, racita, es viernes, no se agüite. Cuéntame si estás la vuelta y vuelta a la run run run. ¿Cómo está el clima? Si ya llovió, si ya se nubló, si ya sale el sol. Para todos los que tienen boiler solar, ay, hijo, y tocó bañarse con el agua fría o no bañarse.

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1: Oye, seguimos con pura rola sabrosa. Algo que sepa a viernes, claro que sí. Sigan mandando su WhatsApp. Saludos a Fabián, que dice feliz viernes. Eso. Así que vámonos con esta rolototota de los Acosta, que hasta pone feliz. Como que con esta rolita, ir manejando, está a gusto.

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1: Y estamos de regreso. Y antes de irnos a la pausa, tenemos saluditos, tenemos notas de audio. A ver, mi Ramón Ramón. Buenos días, alegría.
2: Buenas, buenas.
1: Buenas, buenas. Ay, ay, ay. Feliz, contenta.
2: O más chula.
1: ¡Ay!
2: Se da besito.
1: Oigan, hoy estamos con... Espérate, y ponme la musiquita inspiradora. ¡Uy! ¡Mis hijos! Oigan, hoy tenemos historias del más acá. Porque no son del más allá, son del más acá. Así que, ¿alguna otra historia de terror que se acuerden ustedes? Yo les voy a decir otra. Cuando te llegue ese mensaje que dice... Tenemos que hablar. ¡Ay, hasta la piel chinita se me... ¡Ay, hasta sentí ese retortijón en el estómago de... Ya, ¿qué dices? Ya valió. Y luego lo peor de todo es cuando te dicen... Pero hasta mañana. Mañana hablamos. ¡No! Esa es otra historia de terror del más acá. Así que si te acuerdas de otra... Por acá ponían... No sentir la cartera. Ay, de esas veces que vas a pagar algo y sobre todo los hombres que tienen la cartera en el bolso de atrás, que nomás se dan la palmadita y no empiezas así como que a toquetearte así enfrente en la otra bolsa y no sientes la cartera. Híjole. Y luego que estés con alguien y que tú quedaste de pagar y ya le tomó a la cheve y... ¡Ay, no!
2: Historias de miedo, mi Fer. Y déjalo, pienso.
1: Así es. Piénsele, Ramón, en lo que le piensa. ¿Qué te parece si corremos a la pausa comercial y ahorita volvemos con más historias de terror para este viernesito que ya es 2 de octubre? Oigan, 2 de octubre, no se olvida. Y hoy es un día especial. Para algunos, triste para otros... Pero hoy yo les voy a contar porque mi pecho no es bodega. No están para saberlo ni yo para contarlo, pero hoy ando bien feliz porque hoy es cumple de mi criatura. Hoy es cumpleaños de mi bendición, hoy es cumpleaños de mi perrijo, claro que sí, porque para los que digan que no cuenta, claro que sí se cuenta. Pues yo tengo mi bendición. Y ya es un perrito que ya está viejito, ya cumple hoy 12 años, 12 añitos de mi Jack Sparrow, ahí está. Vámonos a la pausa y ahorita volvemos con más historias del más pa' acá. ¡Auch!
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3: El mundo del espectáculo está de luto por la muerte de Otto Sirgo, quien falleció a los 79 años. El actor cubano-mexicano dejó una trayectoria de más de 5 décadas en televisión, cine y teatro, recordado por telenovelas como Rosa Salvaje, Lazos de Amor y Niña Amada Mía. Que descanse en paz.
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1: Estamos de regreso. Por acá tenemos mensaje. Sí, este mi Ramón.
2: No, mi Fer, pues muchas felicidades para su Jack.
1: Gracias.
2: Sí, ya está viejito, pero bueno.
1: No, todavía sigue siendo mi bebé. Claro que sí.
2: No.
1: Uy, sí. Le voy a poner esta canción.
2: Y ahora va a ser el pastel, mi Fer.
1: Sí, le voy a poner. Le voy a llevar una bandononona, un mariachi, unos chirrines, unos. Un norteñito, algo así. Algo así sabroso. Algo como discreto. Algo. Algo así, algo se nos va a ocurrir. Y ahí les digo. Para que le caigan al pastel. Dice el diablo. Felicidades al cumpleañero. ¡Ay! Oigan, seguimos con las historias. Muchas gracias, Gracias. Mi Jack se los agradecerá. Si aceptan croquetas, sobrecitos, huesitos, carnazas, una correa nueva y todo demás, Vámonos con. Estamos con la historia de terror. Historias de terror del más pa' acá. Y dice por acá. Acá nos mandaron una. Ay, esta sí está como para echar el grito de. ¡Uy, no! Dice Gabo. Cuando se pone medio canijo y bien nervioso es cuando te dicen, préstame tu celular para marcarle a mi mamá. Y ahí es cuando empiezan a sudar. ¡Ay, no, no! Pues, ¿qué esconden? ¿Qué esconden de veras? ¡Ay, no, de veras! ¿Cómo son? Yay, a ver, cambié la rolita. Tenemos acá saluditos. A ver, mi Juan Querendón. Ay, hasta me da miedo poner sus audios.
2: Ponte la novena maravilla, mi amor. Alfredito Olivas.
1: Ah, la novena. Ándale, ahorita la ponemos. Ándale, claro que sí. Saluditos también para la raza de Miguel Negrete. Saluditos a mi querísimo José que nos escucha allá en Flagstaff, Arizona. Claro que sí. Dice mi Jerónimo, reportándose desde Reynosa, Tamaulipas. Dice, buenos días, ¿cómo amaneció? So, amanecí acostada, en ayunas, a gusto, muy a gusto, la verdad, estaba demasiado a gusto, pero pues así amanecí y no me puedo traer mi cama. Dice, a ustedes también les amaneció lloviendo por acá, se soltó también la lluvia, pero ahorita está como que se asoma el sol y está como que entre cielo azul, cielo nublado, entre que sale y se mete. Y con esto se siente el bochorno. Mira, también ahí en Tamaulipas sucede este fenómeno de que allá también se pone bochornoso, mi Ramón. Bonito día, excelente viernes, mi querísimo Jeroneo. Fíjate que acá nomás estábamos esperando. Se esperaba lo peor y ni llovió. Ni cayó el aguacero que nos decían. A ver si hoy pasa. Bueno, la verdad, ojalá que no. La verdad, estamos bien así, a gustito.
2: Alístelo porque lo va a llevar con las cariñosas.
1: ¡Ay! ¡Ay! ¡Óigame, no, mi Ramón! ¡Ay, no!
14: No, pues muchas felicidades ahí para el cumpleañero, mi Fer. Una...
1: ¡Ay, me encanta!
14: Una historia de terror que no voy a olvidar.
1: A ver.
14: Ayer, mi Fer, me dio...
1: Espérame. A ver, ponme la musiquita, claro. Ándale, así, para que se sienta que es una historia de terror. A ver, el diablo nos va a contar, y el mismísimo diablo nos va a platicar su historia de terror. No del más allá, son del más acá.
14: Un santo caído, que ande, y lo que estaba solo. Ay, no, pero bueno, pero vaya que... No, hombre, estaba el piso resbaloso y ¡zas! Santo el diablo y...
1: ¡Sas!
14: Que estaba solo.
1: ¡No!
14: Hombre, batallé para levantarme, pero me levanté.
1: Perdón por la risa.
14: Ya me querían llevar flores.
1: ¡Ay, no!
14: Coronas y dije, ¡ay, tráiganse unos pacíficos mejor en vez de corona! Ay, no, pero bueno, pero vaya, ahorita que andamos todos adoloridos, pero aquí andamos. Pues muchas felicidades ahí para Doc Chau. Hay que llévele un sobre. Un sobre de esos de carne.
1: Hoy sí, ay, hoy literal, hoy toca sobre.
14: Dijo la viejita, uno de peligrí. De peligrí.
1: Ay, no, pero bueno. No, pues ahí está. Hoy, literalmente, hoy toca sobre para el cumpleañero, claro que sí. No, pues es que sí, a estas alturas de la vida, de la edad, el caerse... Sí, es un verdadero terror. Ay, ay, ay, no, pero bueno. ¿Qué cosa? Tenemos dos saluditos, claro que sí. 618-3965-965. Dice... ¡Mi Bucanas! ¡Qué rollo! ¡Qué onda! ¡Qué milagro! Hay que pedir un deseo porque el Bucanas se nos apareció. ¿Para qué nos pide una canción de... Los Drones? Ok, te la buscamos. Claro que sí, mi Bucanas. Saluditos, espero que esté muy bien. Dice mi Beto Flores, ¿qué rollo?
15: Hola, mi Fer, saludos.
1: Saluditos.
15: Felicidades para el perrijo.
1: Gracias.
15: Por acá ya se están empezando a ver gotas de agua. Mi
1: Fer, oiga.
15: ¿No sientes frío por ahí?
14: Ay,
1: pues por ahí no. Ay, no, ¿cómo son? Saludos, mi Beto. Muchas gracias por la felicitación. Ahí le paso tus saluditos al buen Jack. Dice, buenas tardes, saludos a la raza que anda acá en Georgia. Nos pide una canción de John Sebastian, la de Secreto de Amor. ¡Ay! Claro que sí, ya te la ponemos. Dice, ¿por acá nos mandan otra? Otra historia de terror. A ver, pero vamos a leerla con el sentimiento. Dice, por acá, historia de terror cuando estás con tu novia. Y suena tu celular. Y es tu esposa. Ay, no, ¿cómo son de veras? Habrá. No, ya puro infiel aquí, ¿cómo son de veras? Y luego, ¿por qué una va perdiendo la fe en los hombres? No, hombre, no. Oigan, mejor vámonos con una canción. Vámonos con algo de... ¡Ándale! Una de los perdidos de Sinaloa. Dicen, suele pasar. ¡Ay, no! ¿Cómo son? Vámonos con una rolita y ahorita regresamos con más historias del terror.

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1: Ay, ay, ay, oigan, antes de irnos de la pausa comercial, dice, otra historia de terror es que cuando te pasa eso, pero estás en ruta, mire, que le saben que estás con la novia en ruta y te suena el teléfono y es tu esposa. Y luego casi ni se les da ir acompañados, ¿eh? Que traen ahí sentada casi casi en el motor a la novia, a la quedante, a la peor es nada. Y en eso que le suene el teléfono y que sea la esposa. ¡Ay, no! ¡De veras con ustedes! ¡Bárbaros que están!
2: Ahora sí, saquen las chalupas, porque ahora sí se ve que viene buena la agüita.
1: ¡Saque la che!
2: Viene buena el agua, no como ayer.
1: Ay, ¡qué no, puras bueno, promesas! Que
2: Protección
1: Ay, no.
2: Civil ya estaba cuidando las presas. Bueno, bendito Dios, ¿verdad? No ocurrió nada bueno.
1: Afortunadamente, mi diablo.
2: Todo fine, como dicen.
1: Very, very, very, very good.
2: Chao, chao. Ahora sí, saquen las cubetas para sacar
1: saquen las caguamas. Ah, no, las cubetas.
2: El agua cero. Sí, cierto. El agua cero. Acá por la carretera Mezquital ya está lloviendo sabroso, sabroso.
1: Con nuestro reportero muy estrella.
2: Sabroso,
1: ¡ah, qué bárbaro, mi diablo! Ya hace mucho que no se aventaba un reportaje así. Vámonos con otra rolita rápidamente. ¡Ah, no te creas, DJ! Vámonos a la pausita rápido, rápido. Y ahorita regresamos con más aquí en la Hora de la Pura Música Perrona.
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0: Son las 11 con 43 minutos.
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1: Oigan, y las 11 con 47 minutos y seguimos con cotorreo, con las historias de terror y toda la cosa. Pero antes déjame hacer un espacio publicitario porque déjame contarte que Durango estás listo para vivir algo que nunca antes has visto porque llegan las motos acrobáticas y el rodeo americano en un solo espectáculo. 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Y este fue un pequeño espacio publicitario. Ahora sí, vámonos con más historias del terror, porque, a ver, Ramón tiene una, a ver. Uy, uy, uy. A ver, Ramón, ¿cuál es tu historia del más para acá?
2: Mi Fer, otra historia de terror. Es cuando está uno con su nalguita y de repente le dice, préstame tu teléfono para hacer una llamada. Pues uno ahí temblando, sudando, se lo presta. Y de repente podía marquito y no hace nada el teléfono. Y de repente le baja así para con el dedito le da para abajo. Y tracas el teléfono en modo avión. ¡Auch! Eso sí da miedo. Y empieza el show. ¿Y por qué traes el teléfono en modo avión?
1: ¡Ay, ay, ay! ¡Auch! ¡Auch! Síguenme para la segunda parte. Spoiler, ya no hubo segunda parte. ¡Ay! ¡Ay, mi Ramón! Mira, pero si se las... No sé, mi Ramón. Parece chiste, pero es anécdota, ¿o qué? ¡Ay, no! ¡Qué bárbaros ustedes!
3: ¿Me puede complacer más tarde en acetato con la de súbete a mi moto? No, súbete. Porque me caigo y ya no me puedo levantar. Ay, no, pero vaya.
1: Ay, chao, chao. Sana, colita de rana, si no se le dio hoy, se le dio mañana.
3: No, deje usted, mi Fer, no era mi novia, era mi esposa, venía en el camión. Y haga de cuenta que había una chava que quería ser mi novia y yo le dije que pues no, que era casado y dijo, no importa. Yo así te quiero. Así te quiero yo, casado.
1: Así no soy celosa.
3: Y ándele, que se iba a subir. Y siempre era la batiseñal. Le prendía las luces y ándele, que esa vez venía bien quemadote y ni las luces le prendí. Y pues ya se me andaba cayendo el circo aquí en el camión. Ay, no, pero bueno, pero vaya.
1: Qué bárbaro.
3: Ya como pudo le hice señas y luego me dijo, ahorita le pago.
1: Ay, sí.
3: Y todavía me dice mi esposa, oye, se bajó una muchacha que se subió en tal lado y no te pagó. Ah, no, le dije, no te apures. A la vuelta le cobro doble. Y tú no te apures. Es pasajera. Ah, sí, ella es pasajera, ¿yo qué soy? Ah, pues mi esposa.
1: Claro.
3: Tú no te preocupes. Ay, no, pero bueno, pero vaya.
1: Ay, no, dice el diablo. Dice, ¿quién le manda a mis papás a hacerme tan guapo y ojos de color? Ay, no. ¡Qué bárbaro! ¡Qué guapo estoy! ¡Ay, no! ¡Así el diablo! No, se pasan. Así se sienten todos los que mandaron sus historias del terror el día de hoy. ¡No, hombre! ¡No! A ver, alguna mujer que nos cuente una historia de terror, por favor. Y gracias.
4: Hola, ¿qué tal? Buenas tardes. A ver si me complace con la de mi desafío de los huracanes, dedicada especialmente para mi novia, la Chiquis.
1: ¡Ándale!
4: La más bonita, la tremenda.
1: ¡Ándale, Chiquis! Ahorita le decimos a la Chiquis. Dice Fer, ponme la de Todo lo Fue. ¡Uy, buenísima canción! Ahorita la buscamos, ¡claro que sí!
5: Una historia de terror es que le hice un depósito a mi novia.
1: A ver, espérame. La música, para que se sienta más el terror. A ver, ahora sí, mi Juan. Ay, me dan miedo tus historias, la neta.
5: Una historia de terror es que le hice un depósito a mi novia.
1: ¿Y luego?
5: Y le mandé el comprobante a mi señora y querida esposa.
1: ¡Ay! en esta vida que se llama karma. Y hay otros que se llama karma instantáneo. ¡Ay, ay, ay! Oh, sí, sí, es de terror, ¿eh? Sí, es de terror. A ver. ¿Para qué nos mandan una historia? Está buena. A ver. Dice... Te cuento una historia de terror, Fer. Un día mis hijas me pidieron el teléfono para jugar. Pero ese día mi amante me marcó y habló con mis niñas. Les dijo que era mi amante, pero pude convencer a mi esposa que se habían equivocado de número porque obviamente no tenía agregado el número. Y mi pregunta es, ¿se lo creyó? O bueno, al menos déjame te digo que tú crees que se lo creyó. ¡Ay, ay, ay! No, se pasan.
6: A una ex locutora de ahí de la tremenda llamada Pato Galas, que estaba enamorado de mis ojos.
1: ¿A poco?
6: ¡Chao, chao! Y una historia de terror. Y una vez me la gancé allá afuera de la tremenda.
1: ¡Óigame!
6: Y me dijo, no se agüite, socio, ya sabía que era su novia. ¡Chao, chao!
1: ¡Ay, se pasan! Oigan, ya con esto nos vamos. Muy chido y todo. Pero ya nos tenemos que ir, 11:53. Se quedan ahorita bajo el mando de Roxana la Texana con los trancazos musicales. Y volvemos a la 1:00 p.m. con el acetato. Por aquí ya el diablo nos pidió la de Súbete a mi moto. Así que recuerda que en esa ahorita hay complacencias a partir de la 1:00 p.m. Antes de irnos, a ver, el Gabo nos manda última historia de terror. Última historia. Dice, me acabo de acordar de algo que me pasó tiempo atrás. Hace tiempo que estuve casado, entré a un hotel y en la pura entrada iba saliendo mi suegro. El papá de la persona con la que yo estaba y se me queda viendo y nada más sirvió y desde entonces nos hicimos mejores amigos. ¡Ay, no!
6: Si puede ponérmela a la mera una, porque yo a la 1:10 me desconecto de todo.
1: ¡Ándale!
6: Porque voy por el
1: como relojito y toda la cosa.
6: ¡Ay! ¡Chao!
1: ¡Ándale, pues!
6: Es cierto, ¿eh? Es cierto eso de Pato Galas. Decía, socio, usted me la cuida muy bien.
1: Yo pensé que era cierto lo del chamuquito. ¡Ándale, con cuidado, mi diablo! ¡Vámonos, pues! Esto fue Los Puros Éxitos. Nos quedamos con una rolita más, algo de Natanael Cano, del Nata. Hace mucho que no ponemos rolas del Nata, así que vámonos con esto que se llama Mar Azul. Y como dijo el diablo, chao, chao. Regresamos a la 1:00 p.m.

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1: ¿Pero cómo se llama? ¿Pero cómo se titula? ¡El Ono! ¡Ay, que son las 12 con 8 minutos! ¡Y nomás! Aquí soy ya en la cabina de la 965. Y hoy le tengo un tema super mega ultra fase Dios de Ultratumba. Hoy le traigo un temita bien chévere, la neta, ¿eh? Oigan, ¿cuáles serían los artistas que usted reviviría? Estamos en octubre y casi noviembre. No, todo octubre es día, es mes. No, todo octubre es mes para recordar a los que no están aquí. Y si hablamos de música, de letra, de sonidos, de ambiente, dígame cuál sería el artista que usted reviviría. Ahí tenemos de fondito a Juan Gabriel. ¿Qué nomás? Dígamelo al 618-3265-965. Quedar esta noche. Oigan, es que hay muchos artistas que mi padre Dios se llevó a la chiquis. Nos dejó puro tilichero. No, no se crean, ¿eh? Hay mucho intérprete chévere. ¿A quién reviviría usted del regional mexicano? De pop, que así no me ando defendiendo, ¿eh? No me voy a decir uno de pop porque voy a decir, ah, esta no se muere. Ya se Roxana Atención y somos los fracasos en este viernes. Nubladito, rico, delicioso, perfecto para poder trabajar. Ahora sí, bien chévere y bien a gusto, ¿eh? No nos anda quemando el sol. Así que es una mañana bastante, bastante padrísima. Ahora sí que un mediodía padrísimo. Estamos a 17 grados. La neta, está perfecto ese día para poder revivir cositas, ¿eh? ¡Arte ambiente! ¿Dónde todo es diferente? A ver, que me desmientan los buenos amigos de la Ciudad Juárez. El Noa Noa es un bar. El Noa Noa es un lugar de ambiente donde todo es diferente. Usted dígame, ¿no? O si usted reviviría a Juan Gabriel.
2: ¿Te sabe?
1: ¿O quién reviviría? Usted dígame todo en 618-3965-965. A Jenny Rivera, Juan Gabriel, Chalino Sánchez, Vicente Fernández, Valentín Elizalde, Tito Torbellino, Ariel Camacho. ¿O a quién reviviría? ¡Dígamelo todo! Ya somos en los trancazos y vámonos con algo de los invasores. No todo es tilichero. No todo es tilichero. En el último rincón, dicen. Y es que ahorita es un dueto. Un dueto con duelo. Ahí se lo dedico, solo todos se conocen. Muy buenas tardes, sean todos bienvenidos. Andamos al 100 con la raza.

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te pido amor. ¡Ea, ea, ea, ea! ¿Cómo dice, profe? ¡Ay! ¡Era un más! ¡Es la banda Rodar con ese temita! ¡Mira un más! Yo no te pido la luna. ¿Pero qué? Sí, soy un qué, un lobo domesticado. Soy una loba domesticada, fácil de domar, solamente por su hombre feroz. Oiga, son las 12:25 minutitos. Bueno, acá el buen Gabo, fíjese que me dio una idea súper magnífica, Dijo, yo sacrificaría a Natanael Cano. Y a Peso Pluma por Chalino Sánchez. ¡Oh, my goodness! Y el compa Ariel Camacho, ¿sí o no, viejones? ¿Sí o no? ¿Que sí sacrificaríamos a Natanael Cano, dice? El temita del día de hoy, ¿a qué artista sacrificaría? ¿Y a cuál reviviría? ¿Sacrifica la carrera de Natanael Cano y Peso Pluma? ¿Y reviviría a Chalino Sánchez y a compa Ariel Camacho? No, hombre, imagínense volver a escuchar en un palenquezón o aquí en el... ¿Cómo se llama? ¿Cómo se llama? La Belaria. ¡En la Belaria! Ese tema en la misma voz de la tuya.

0: no, Ariel Camacho, Ariel Camacho era nuestro crush. Ariel Camacho era la onda, así bien guapo, perfecto, hermoso, con una tejana que casi se le volaba, la usaba media cabezona. Sus braquetones, era su deleite, la neta. Desesperado. ¿Cuándo no vienes? Oiga, y también por acá dice el diablo a Juanca, a Gente y a Paquita, la del rancho, dice. Oiga, sí, es que la neta, se nos fueron los meros buenos, a los buenos buenos. Bueno, pues sí, el Juanca dijo que de ahí salió la icónica frase, lo que se ve, no se pregunta, preciosos. La neta, el diablo se reviviría a Juan Gabriel, a Chente y a Paquita, la del barrio. Por acá dice el Tamarindo, ¿qué rollo, mi Rax? Saludos desde aquí, desde Colorado. Mándenle saludos a mi compa Tamarindo, que soy yo. Reviviría a Vale, Elizabeth, al Nata, a la neta. Ah, la neta, ya entendí la nata. Ya sabes, dice que reviviría a Valentín Elizalde y que el Tamarindo es él. Ah, es que más bien se debería decir, mándenme un saludo a mí, yo soy el Tamarindo. ¡Ay! ¡Saludos al Tamarindo! ¡Hasta Colorado! No, hombre, qué chido que anda en la sintonía. Y usted reviviría al mismísimo lobo domesticado, pues obviamente, ¿sí o no? Imagínese esta rola, mi buen amigo Tamarindo. Es otra chulada. Usted dígame, ¿a quién reviviría? ¿A quién se sacrificaría? ¿Qué artista es? ¿Qué trae? Más bien, ¿qué carrera musical sacrificaría ahorita? ¿Y cuál artista reviviría? Ahora sí que mata a uno y revive al otro. ¿Para qué tenemos a Marco? ¿Qué onda, Mark Hughes? ¿Qué dice? ¿Qué platica? A ver, dígamelo todo. ¿Cuál artista?
1: Buenas tardes, Roxana la Texana.
0: ¿Cómo amaneció?
1: Yo reviviría, sin duda alguna, al Valentín Elizalde.
0: ¿Era que sí? No.
1: Yo sacrificaría a Kalimba por el Valentín Elizalde.
0: ¡No manches! Que sacrificaría a Kalimba, dice el buen amigo Marco. ¡Ah, no! Dice por acá Leti, yo reviviría a Valentín Elizalde. La neta sí, ¿eh? La neta sí. Ay, no, hombre, hay muchos más intérpretes. Usted dígame, ¿quién falta? ¿No le gusta el Tito Torbellino? Usted dígamelo todo, 6-8-3-9-6-5-9-6-5. Voy a una pausa, ahorita regresamos, ¿eh? ¿Qué artista reviviría y cuál otra carrera musical sacrificaría? Ahorita regresamos, ¿eh? 12-5-29.
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0: ¿Qué onda? ¿Qué onda? Yo reviviría a mi otra novia, Jenny Rivera, y sacrificaría al peso pluma. Saludos, ánimo, buenas tardes.
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13: A la Chiquis Trinkins, oigan, estamos de regreso, son las 12:48. Y la neta me puse bien guaperrima con ustedes, ¿eh? Ya ven que mañana es el Tube Riders, ¿verdad? Entonces, yo le traigo una súper buena noticia. Quiero que usted me diga en ese mismo instante, por medio de un audio al 618-3965-965, ¿dónde se va a estar presentando este gran evento? El 2x1, la neta. Porque es un 2x1, es una cortesía doble, ¿eh? El que me diga dónde va a estar este evento, las motos acrobáticas, el rodeo americano, se lleva su cortesía doble para que mañana se lance allá, allá donde va a ser. Al 618-3965-965. trenzaron, ya se trenzaron. Válgame mi Dios, a ver, ¿qué dice por aquí? ¿Qué dice? ¿Qué dice? A ver, vamos viendo.
0: En el Premier se va a estar presentando.
13: Ese mi Jesús se nota que usted quería ir, ¿eh? Muchas felicidades, mi buen amigo Jesús. Ahí está su cortesía doble para irse al Tube Riders. El Explorador Premier, así es. Muy bien, ¿eh? Páseme sus datos, ¿ok? Ok, mi Jesús, páseme sus datos. Oigan, también cambiando de sintonía, cambiando ahora, así que... A la onda que tenemos por acá. A la onda que traemos de que a qué artista sacrificaría para revivir a otro artista. Usted dígamelo todo porque tengo muchos mensajitos, ¿eh? Dice por aquí a Ramón. ¿Qué onda, Ramón?
5: Dale, mi Roxana, Texana, ¿cómo anda? Buenas tardes, ¿cómo amaneció?
13: ¿Qué?
5: No, mi Roxana, Texana, pues yo reviviría a Pedro Infante, a Valentín Elizalde, etc.
13: Oiga, Ramón, la neta, usted sí es una persona que le gusta la música de oro, el cine de oro. No dudo que usted, Ramón, es de las personas de que los domingos le pone a un canal de ahí de la televisión, que no me acuerdo ahorita cuál es, no sé si, no sé. Y se pone a ver las películas viejitas, ¿eh? Fíjese que sí, Ramón, muy buenos artistas, ¿eh? Pedro Infante y etc. Por acá tenemos a George. ¿Qué onda, George?
20: ¿Qué onda, mi Rox? ¿Cómo andas en este viernesito frío? Oye, no, yo sacrificaría al Buzz Bunny.
13: El Buzz Bunny.
20: Y reviviría al Chaka, al Sergio Vega.
13: ¡Ande, el Chaka!
20: Esa gente, ese tipo de música hace falta. Saludos, mis Rocks.
13: Oiga, sí, mi George, tiene usted toditita la razón. Concuerdo con usted, la neta que sí, ¿eh? Imagínese ahorita tener al Chaka todavía con nosotros. ¡Ande, no! Sería una bendición. ¡Qué buenos temas, eh! Y fíjese que todos ellos murieron de una manera muy trágica. Muy, muy trágica. Yo digo que no se merecía al morir. Aquí tenemos otra diecita, ¿qué dice?
21: Hola, Roxy, buenas tardes.
13: Buenas tardes. ¿Cómo
21: pasándote anda? A saludar.
13: ¡Ey!
21: Y para que me mandes un saludito. Ajá. A mi hermosísimo terruñito Meli Quiñones de Juan B. Ceballos, de parte de su chaparrito.
13: Saludos para Meli Quiñones, el Melitito Ceballos, ¿eh? Esa Meli, andas con todo, Meli, de parte de tu chaparrito, ¿eh? Ándale pues, oiga, por acá tenemos a Eduardo ya con los últimos mensajitos.
22: Hola, Roxanuki, la de Ganuki, la Mentrizuki, la Faltonuki. No se crea. Oiga, no, yo sacrificaría sin duda alguna. ¿A quién cree?
13: ¿A quién?
22: A Nata. No me gusta cómo canta. Y reviviría. ¿A quién cree?
13: ¿A quién?
22: A Selena. Nomás, para que me baile
13: ahí
22: un lado de la cama, oiga, nomás.
13: No le
22: que no me cante, que me baile. Ay, chula, chula.
13: Oh. Ay, Raúl, usted, Eduardo, neta. Oiga, sí, la Selena Quintanilla. Obviamente necesitamos a Selena de nueva cuenta aquí en la Tierra. En la fase de la Tierra la ocupamos, la neta. ¿Qué hubiera pasado? La pregunta aquí, yo lo dejo con esa intriga. ¿Qué hubiera pasado si Selena Quintanilla siguiera viva, eh? ¿Seguiría dándolo todo? ¿Seguiría llenando conciertos? ¿Seguiría qué? ¡Ande, no! ¡Ay, no! Pero qué buenos temas, Selena Quintanilla, la neta, ¿eh? ¡La neta! Dice Hugo Tacos, quiero mis boletos dobles a la chiquis. ¿Ahora qué tenemos? Ya volví.
23: Buena tarde, Roxanne.
13: ¿Cómo anda?
23: Yo sacrificaría al Bad Bunny, reviviría.
13: ¿A quién?
23: A Vicente Fernández.
13: ¡Ande, no se pase! El charro de Huitilán tiene que vivir entre nosotros todavía, ¿eh? Todo tiene que vivir entre nosotros. ¡Ay, no puede ser! Me encantó ese temita. Me encantó ese tema. El temita que cerramos. Ahora sí que otra vez el tema. La pregunta del día de hoy era... ¿Qué era? ¿Qué artista sacrificaría para revivir a otro? ¿Cuál? O sea, prácticamente, ¿cuál es de... ¿Le cortaría las alas? Y le daría paso ese ahora sí que a revivir a otro artista. Oye, en este instante tengo un espacio publicitario. 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Oiga, ya me voy, no puede ser. Me encantó, me fascinó ese temita. Saludos para todos. Y la neta que hay que revivir a Selena, a Valentín Elizalde, a Tito Torbellino, a Ariel Camacho, al Charro Huititlán, a Joan Sebastián y a toda la raza que se nos fueron muy plebones, hay que reclamar eso. Hay que reclamar al cielo. Pues la neta, dejaron un legado, nos dejaron sus canciones. Nos hubiera encantado que vivieran más para que nos regalaran más música. Pero pues bueno, dicen que lo bueno, valiendo chiquis, se va rápido y no se valora. Ay, no puede ser, Ay, no puede ser, me encantó ese tema. Oigan, salud para todos, Que tengan una excelente tardecita, muy con algo de herencia de grandes. Y hoy la luna son las 12:55 y se quedan con Fer en el acetato. Así que no le cambies, quédese en la 965. Andamos al cielo la raza y yo regreso en punto de las 5 de la tarde. Y pues, ¿qué le podré decir? Día nublado, hay que agüitarse. Ay, a veces uno tiene ganas de agüitarse bien macizote. Bye, bye, yo soy la Rox. Gracias.

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0: Ahí estamos, oigan, se llegó la hora y lo prometido es deuda. Mi diablo, espero que la hayas escuchado, esta canción ochentera. Iniciamos con Súbete a mi moto. Y hoy, hablando de motos, te tengo una sorpresa, Te tengo una sorpresa aquí en el acetato, así que quédate todo el programa porque ahorita te voy a contar una sorpresa que a lo mejor te puede interesar y te va a salvar de apuros si no tenías un plan para el día de mañana. Por lo pronto, ahorita vamos a hacer un pequeño enlace con el Fossi, que anda en la calle, anda en la fogosa, a ver dónde anda. A ver, Fossi, DJ, échate el audio de la fogosa.
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5: Es la 1:15.
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1: Y ahora sí, estamos, óyeme, estamos de regreso, 1:19, y como pueden ver, vamos a tener pequeñas intervenciones de mi queridísimo Fossi, que anda ahí en las calles con la Fogosa, así que vámonos de una vez con los saluditos, vámonos con las rolitas, porque les digo, tengo una sorpresa para ustedes. Dice por acá, oigan, hoy sí tenemos harto mensaje, y me encanta, yo la más feliz del mundo cuando me mandan su mensajito, y sobre todo también cuando me mandan audios, y yo la más feliz. Pero ahora sí, les tengo una sorpresa. Ya ven que hay un evento el día de mañana, ahí en el Premier. Pues mira, si tú quieres ir y eres fanático del rodeo, de las motos, de la adrenalina, o nomás por el mero argüende, vamos a regalar un boleto, un pase doble para que mañana te vayas a Tough Riders. Claro que sí, en este momento usted lo único que tiene que hacer es agarrar su celular, agregar el WhatsApp si no lo tienes, déjate digo 618-3965-965, y te vas a tener que aventar un grito así como bien vaquerón, y me tienes que decir cómo se llama la persona que va arriba del toro. ¿Cómo se le llama? En el rodeo, ¿cómo se le dice a la persona que va montando el toro? Con su gritito, ¿eh? Manden audio, solamente aplica para audio. Audio WhatsApp. Y la primerita persona que llegue, que mande el audio, se va a llevar un boleto doble para que se vaya mañana a Tough Riders y disfrute de un sábado rico con música, con adrenalina, con show de motocross, espectáculo americano, con muchas cosas y muchas sorpresas. Así que manda tu WhatsApp, dime por favor cómo se llama la persona que va arriba montando el toro en el rodeo. ¿Cómo se le dice? ¿Cómo se le llama? Y ya con eso te ganaste tu boletito, que es para que pases el día de hoy aquí a La Tremenda por tu boleto doble para que vayas a Tough Riders. Oye, aprovecha, aprovecha porque está bueno, regalado el boleto. Ahora sí, vámonos con saluditos. A ver qué dice por acá. A ver, tenemos un audio, ¿será?
2: El jinete.
1: ¡Eso! Le falta el gritito. Échese un gritito así, vende, como si tú fueras arriba del arriba del toro.
2: ¿Qué onda, chica? Buenas tardes.
1: ¡Mi mandibulín! ¡Qué milagro!
2: Oye, chica, a ver si podría poner, por favor, la canción de...
1: ¿Cuál le ponemos?
2: Burgos de Pica Pica o la de La Bamba.
1: Las dos muy buenas. Ándele, pues.
2: Esos dos, ¿cómo ves?
1: Me encanta, claro que sí.
2: Sí, ahí por favor. Y te mando un beso, tu, y ya sabes. Póntelo donde quieras, ¿vale?
1: Ay.
2: A tu compa el mandibulín, ¿eh?
1: Me encanta el mandibulín. Y si mando su gritito, a ver. Me encanta, sí lo mandó mi Johnny, sí mandó su gritito. A ver, otra vez, mandibulín. Es que sí, si vas arriba del toro, la neta creo que en lo que menos piensas en gritar. Pero es válido, fue el único que se aventó el gritito. Me encanta, así que mi queridísimo mandibulín, te acabas de ganar tu pase doble para ir a Tough Riders el día de mañana en la explanada Premier. Así que muchas felicidades, gracias a los que participaron. El que les ganó fue el mandibulín. Y miren nada más, apenitas, yo dije, ¿quién es ese sombrerudo que mandó Watts? Es el mero mero, el mandibulín. Vámonos rápidamente con la canción. Justamente vámonos con los hombres G, con esto que se llama Devuélveme a mi chica.

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1: 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regresar los micrófonos, de verdad, la gente está llegando, no es broma, usted también debe de aprovechar estas grandes ofertas que tiene el gran rally en Expo Fiesta, vuelve, regreso micrófonos, ahí vuelvo.
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3: El mundo del espectáculo está de luto por la muerte de Otto Sirgo, quien falleció a los 79 años. El actor cubano-mexicano dejó una trayectoria de más de 5 décadas en televisión, cine y teatro, recordado por telenovelas como Rosa Salvaje, Lazos de Amor y Niña Amada Mía. Que descanse en paz.
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2: Hola, hola, Fer Burgos. De nuevo, aquí estamos todavía en esta estación, la más preferida. A ver si me puede poner, por favor, la de agujetas de color de rosa. Ay, por favor, sorte.

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1: Oigan, y seguimos con más. Esto fue a cargo de los Hooligans para mi queridísimo Marco. Espero que la haya alcanzado a escuchar. Recuerda que tenemos muy buen cotorreo, tenemos buenas rolitas, saluditos. Y también tenemos intervención de Fosse. Así que antes de irnos con la siguiente, vámonos con otra rolita. Dice por acá mi queridísimo Jerónimo, nos pide algo de Sentidos Opuestos. Vámonos con este, o que se llama Dime.

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1: Oye, mi querido Fer, bueno, a mí me andan enseñando todo. 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
4: Y manejo, además de impulsar su aprovechamiento industrial. Andrés Manuel López Beltrán se registró como aspirante a coordinar los comités de defensa de la Cuarta Transformación en el Distrito 6 Federal de Tabasco. El proceso interno de Morena contempla registros del 1 al 4 de octubre para definir coordinaciones rumbo a las elecciones de 2027. El CENTE condenó el ataque ocurrido en una secundaria de Torreón, donde murió la subdirectora y 3 personas resultaron heridas. El sindicato pidió reforzar la prevención, atención y sanción de la violencia para garantizar espacios educativos seguros. Donald Trump aseguró que habrá elecciones en Venezuela, aunque consideró que todavía es demasiado pronto para realizar el proceso. El mandatario dijo que el tema forma parte de sus conversaciones con la presidenta interina Delcy Rodríguez. La aprobación de Donald Trump en el manejo de la economía cayó a 26%, su nivel más bajo en las mediciones de AP NORC. Además, solo 17% aprueba su gestión del costo de vida y 64% considera excesivos los nuevos aranceles. El brote de ébola en la República Democrática del Congo acumula 4.018 muertes y 8.300 casos confirmados, con una letalidad de 48.4%. La epidemia es la segunda más mortífera registrada a nivel mundial. El debate presidencial en Brasil fue cancelado tras resoluciones del Tribunal Superior Electoral y el Supremo Tribunal Federal. Lula y Bolsonaro confirmaron que no participarían en el encuentro, previsto antes de los últimos actos de campaña.
22: Le invitamos a que se mantenga en contacto directo con nosotros a través del número de WhatsApp 618-444-4446, totalmente disponible para que usted nos haga llegar sus dudas, quejas, sugerencias, saludos, felicitaciones o lo que usted quiera. Recuerde que este espacio de noticias es totalmente suyo porque usted genera la información y nosotros la investigamos. Continuamos con más. La presidenta de México, la doctora Claudia Sheinbaum Pardo, anuncia la creación de un grupo de trabajo que tiene por objetivo elaborar un decreto para que las plataformas digitales no permitan y eliminen contenidos relacionados con la violencia, el cual será coordinado por la Consejería Jurídica del Ejecutivo Federal. Estará integrado por las Secretarías de Seguridad y Protección Ciudadana y de Educación Pública, el Centro Nacional de Inteligencia y la Agencia de Transformación Digital y de Telecomunicaciones, así como instituciones académicas.
23: Estoy conformando un grupo de trabajo coordinado por la consejera jurídica, en el que participan la Secretaría de Seguridad, la Agencia de Transformación Digital. Estamos invitando instituciones académicas, expertos, y el primer objetivo es exigir a las plataformas digitales que bajen de su contenido. En el momento en que encuentren comunicados o acciones que tiendan a la violencia, al abuso o al acoso. Es decir, prohibir que haya ese tipo de publicaciones en las plataformas digitales. No puede ser que en las redes sociales salgan casos de abuso infantil, de conocimiento de este tipo de vínculo y que las redes no hagan nada. Entonces, el objetivo de este grupo de trabajo no lo estamos haciendo sobre las rodillas, sino un grupo de trabajo con expertos de la UNAM, del POLI, de algunas instituciones, que nos ayuden a que lo más pronto posible, mi objetivo es la próxima semana, tengamos un decreto relacionado con esto. La prohibición, la obligación de las plataformas de bajar esos contenidos, no permitir que se difundan, y tiene que quedar muy claro cuáles, para que no rayen la censura. Pero yo creo que ningún padre, madre de familia, ningún mexicano o mexicana está de acuerdo que haya ciertos contenidos que se estén propagando en las redes, los ciertos vínculos relacionados con actos delictivos.
22: Pero también es importante comentarle a usted que el secretario de Seguridad y Protección Ciudadana, hablamos de Omar García Harfuch, informa que el gobierno federal prepara un decreto para poder imponer a las plataformas digitales obligaciones para detectar, para reportar y para retirar de manera oportuna contenidos y comentarios que puedan incitar de forma directa al tema de la violencia.
24: Como parte de esta estrategia, por órdenes de la presidenta
0: Claudia Sheinbaum, estamos integrando un grupo de trabajo con la Consejería Jurídica, la Agencia de Transformación Digital, la Secretaría de Educación Pública, el Centro Nacional de Inteligencia, la Secretaría de Seguridad y Protección Ciudadana, así como con instituciones académicas. Para avanzar en esta ruta de prevención, estamos planteando las siguientes líneas de trabajo para actuar de manera anticipada, reducir los riesgos y contar con mecanismos más eficaces de detección, acompañamiento y respuesta de contenidos o conductas que puedan derivar en situaciones de violencia. Por instrucciones de la presidenta Claudia Sheinbaum, un grupo coordinado por la consejera jurídica, la maestra Luisa María Alcalde, para la próxima semana se prevé trabajar en un decreto que establezca obligaciones para las plataformas digitales en materia de detección, reporte y remoción oportuna de contenidos y comentarios que inciten directamente a la violencia, así como mecanismos de coordinación con las autoridades competentes. El fortalecimiento del programa ABC de las emociones con asambleas con padres de familia y también la incorporación de buzones confidenciales para la detección temprana de situaciones de riesgo, mecanismos de orientación y acompañamiento para adolescentes y jóvenes y una mayor participación de madres, padres y personas cuidadoras en la prevención y atención oportuna.
5: Mire, pero también es importante decirle a usted que tenemos otra temática de vital importancia y es que el municipio de Durango ha llevado a cabo varias actividades. Reporta una ampliación del programa Apapacho dirigido a personas que realizan, por supuesto, temas importantes, pero sobre todo ayudan a personas con alguna discapacidad.
6: Quienes cuidan a un familiar también necesitan respaldo, así lo destacan asociaciones civiles tras el informe del DIF municipal. Reconoció que Apapacho, impulsado por Toño Ochoa, tiene una necesidad que había permanecido poco visible.
8: Todos los programas me parecen muy interesantes y muy importantes y que sí están como marcando esta diferencia, pero Apapacho será como algo que estaba un poquito rezagado, olvidado, por decirlo de alguna manera. Y entonces ahora que llegan a todos estos cuidadores, a estas personas, a las que también se necesitan llenar de amor, eso me parece muy, muy bueno. El DIF municipal está haciendo un trabajo increíble y es muy arduo y que sí están como tratando de llegar hasta los rincones más alejados.
6: El programa acompaña a familiares que realizan labores de cuidado con apoyo económico, alimentos e insumos esenciales. El sector empresarial también valoró que el equipo del DIF llegue hasta los hogares para atender necesidades que muchas veces permanecen fuera de la vista.
24: El DIF lo está haciendo de una manera muy ordenada, muy puntual, y esto pues habla bien, habla de un gobierno socialmente responsable. La gente de alguna manera pues está olvidada en sus casas, careciendo pues de todo, entonces el hecho de que llegue ahí el equipo del DIF y que les ayude a pues a subsanar lo más indispensable para vivir de una manera pues con lo más indispensable.
6: Para Guadalupe Ochoa, presidenta del DIF municipal, estar cerca de las familias implica escucharlas y responder cuando atraviesan dificultades. Ese acompañamiento busca aliviar parte de los gastos y responsabilidades de cuidar a un ser querido.
25: Necesitan ser escuchados y encontrar una respuesta. Porque cuando una familia atraviesa un momento difícil, recibir orientación, alimento o una mano que lo acompañe puede cambiarlo todo.
6: Toño Ochoa destacó que Apapacho forma parte del trabajo para consolidar un sistema municipal de cuidados con atención tanto a quienes necesitan ayuda como a sus familias.
26: Pero aquella enseñanza de nuestros padres ya estaba sembrada en nosotros. Si alguien necesita apoyo, se hace espacio. Si una familia atraviesa una dificultad, se la acompaña. Si una persona toca nuestra puerta, se le recibe con dignidad.
6: Los testimonios de Diana y Antonio ponen el acento en llegar a los hogares y reconocer a quienes cuidan. Con Apapacho, el DIF municipal acompaña a la gran familia duranguense por el camino que nos une.
5: Bueno, y es que definitivamente esta temática de apapachos ha tenido un gran resultado y la gente que se ha visto beneficiada agradece de corazón todo el apoyo que les están brindando. Mire, apapachos, personas con discapacidad, personas en condición de vulnerabilidad, adultos mayores que en ocasiones viven en situación de abandono. Pues así está la situación. Esto es lo que se está generando, por supuesto. Y yo le quiero comentar a usted directamente que es de vital importancia mantenerse al tanto con los trabajos y las actividades que el gobierno municipal está llevando a cabo. Por otra parte, le quiero decir, los diputados de Durango visitaron las instalaciones de cirugías extramuros del DIF estatal, donde Marisol Rosso Rivera les mostró este modelo de atención único en México, el cual permite llevar a cabo cirugías totalmente gratis en quirófanos propios para poder brindar atención médica a quienes más lo necesitan.
7: Los diputados de Durango visitaron las instalaciones de cirugías extramuros del DIF estatal, donde Marisol Rosso Rivera les mostró este modelo de atención único en México, que permite realizar cirugías gratuitas en quirófanos propios para brindar atención médica a quienes más lo necesitan. Durante el recorrido, la presidenta del DIF estatal, Marisol, explicó que estas instalaciones tienen más de 25 años de historia y fueron creadas para que fundaciones y asociaciones médicas pudieran realizar jornadas quirúrgicas gratuitas en beneficio de la población, sin importar si las personas cuentan o no con seguridad social.
9: Oigan, pues muy buenas tardes a todos, a todas. Bienvenidas, bienvenidos a donde sucede la magia de DIF estatal, a un lugar que, como lo dijo el secretario de Salud, la verdad es que en estas paredes, no es de ahorita, sino durante más de 25 años, se han escrito miles y miles de historias de dar atención más allá de un muro, por eso es extramuros, porque esas campañas que normalmente se hacían con IMSS, con ISSSTE, pues no se podían hacer por parte del gobierno del estado en su momento, porque tenía un paciente derecho a biencia. Y había fundaciones a nivel nacional e internacional que querían aportar y que solo pedían quirófanos.

0: presupuesto se le metió una cantidad de más de 37 millones de pesos y no solamente fueron a los quirófanos, estamos entregando 3 quirófanos completamente reequipados, pero los quirófanos de extramuros están de primer nivel. Y esto que tiene aquí Durango, que tiene extramuros, no lo hemos visto a nivel nacional a este nivel en un hospital particular. Y yo les quiero compartir porque esto es un logro de Durango. No es un logro solamente de DIF, pero es un logro de Durango. DIF Durango es el único DIF en todo México que cuenta con quirófanos propios.
1: Los legisladores conocieron este proyecto, que refleja la visión de Marisol Rosso y del gobernador Esteban Villegas Villarreal de acercar servicios médicos gratuitos a las familias duranguenses y brindar alternativas a quienes enfrentan dificultades para acceder a una cirugía.
2: Y definitivamente es importante decirle a usted, este espacio de cirugías extramuros tiene una inversión de 37 millones de pesos. Bastante dinero, bastante inversión. Muy ambicioso este proyecto que definitivamente ayuda a quienes más lo necesitan. Y ahí se realizan todo tipo de cirugías, desde cataratas, desde reconstrucción de seno, en fin, sobre todo el tema del cáncer de mama. Es importante decirle a usted que esta o este espacio de cirugías extramuros ayuda y bastante a quienes más lo requieren. Por otra parte, los precios mundiales de los alimentos se dispararon en septiembre a su nivel más alto en casi 4 años, en medio de interrupciones logísticas y de preocupaciones por las condiciones meteorológicas. Así lo dice la Organización de las Naciones Unidas para la Alimentación y la Agricultura.
3: El Parque de la Vida es el primer parque en un basurero al norte de la República Mexicana. Ahorita en su primera etapa de las 2 hectáreas ya vamos prácticamente al 80%, pero sí quiero comentarles que, ojo, pongan atención en este parque, ¿eh? Va a causar muchísimos parabienes a Durango, se los voy a decir, porque ya lo estamos inscribiendo incluso en reconocimientos internacionales. La resiliencia que representa el hecho de estar haciendo un antiguo basurero ahora un parque público nos lleva a nosotros, a Durango, ser ejemplo al norte de la República Mexicana.
4: ¿Para cuándo podría estar? ¿Qué tiene fecha?
3: En noviembre me comprometo a que pueda estar la primera etapa de las dos hectáreas y se abre al público prácticamente de inmediato. Y luego ya, pues obviamente, sufrirá porque cuando se empieza nuevamente a construir la segunda etapa, pues hay que aislar áreas y volver otra vez a tener. Así hasta llegar primeramente, Padre Dios, en un futuro 42 hectáreas. Va a ser el nuevo Parque Guadiana de aquel lado.
2: Definitivamente es una muy buena noticia porque este Parque de la Vida registra el avance cercano al 80% en su primera etapa y está contemplado que durante noviembre se puedan llevar a cabo más actividades. Es importante decirle a usted que esto ya lo manifestó Felipe Cortés Aragón, el director de Servicios Públicos Municipales. Y por supuesto vamos a cambiar de temática, pero antes que todo le quiero invitar a usted a que se mantenga en contacto directo con nosotros a través del número de WhatsApp. Por acá nos están llegando algunos comentarios, tenemos algunas participaciones, mensajitos importantes. Y es que mire, nos dice: saludos, excelente tarde, saludos a toda la gente de Nombre de Dios Durango. Es lo que nos están manifestando en este preciso instante. Gracias a la gente que nos está acompañando. Oiga, le quiero decir a usted que tenemos algunas cortesías. Fíjese bien, a usted le gusta las motocicletas, la velocidad. ¿Le gusta a usted el rodeo? Pues fíjese bien, rodeo y freestyle motocross en un mismo escenario. Este 3 de octubre, el Tube Riders le hace la invitación para que usted pueda participar. Tenemos cortesías dobles para que nos haga llegar sus mensajitos. Díganos por qué quiere acudir a este importante evento, el cual, por supuesto, está haciéndole la invitación Javier Mayagoitia. Él es el encargado de esta actividad, Tube Riders, rodeo y freestyle motocross en un mismo escenario. Díganos por qué quiere acudir. Cortesías dobles. Aquí tenemos, y un momento más le diré quiénes son los o las ganadoras de estas cortesías. Mándenos su participación. Es importante que usted cuente con nosotros, por supuesto, y que acuda a esta importante actividad. Tube Riders aquí está llegando rápidamente para que usted nos haga llegar sus mensajes. No lo piense más. Aquí las estamos recibiendo. 618-444-4446. Vámonos a una pausa. Siga con nosotros. No le cambie. Regreso con más noticia.
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15: Seguimos inmediatamente con más información. Oiga, ya nos están llegando por acá los mensajes, por supuesto, para ganarse estas cortesías dobles para el Tomb Raiders. Ya tenemos algunos, mándenos todavía otro, pero pónganos su nombre completo y de dónde nos están viendo para poder decirle cómo le haga para que se lo gane. Vámonos directamente con más. Más de 1,300 solicitudes por semana se reciben actualmente a través del 072, información otorgada por Rosy Asensio, la directora de Atención Ciudadana, quien señala que el número de peticiones realizadas por los habitantes de Durango registrado un incremento importante. La funcionaria manifiesta que día tras día se reciben entre 200 y 300 solicitudes que están relacionadas con distintas distintos servicios, considera que el crecimiento en el número de reportes refleja una mayor confianza de los ciudadanos en los mecanismos habilitados para solicitar atención. Otro de los principales temas atendidos son los baches. De acuerdo con la directora, se reciben aproximadamente 11 solicitudes diarias relacionadas con daños en calles de distintas colonias de nuestra ciudad.
11: Ya por semana son más de 1,300. Se han aumentado muchísimo las solicitudes, pero quiere decir que la gente está teniendo credibilidad en lo que estamos haciendo y en lo que realizamos día a día. Te puedo decir que estamos recibiendo de 200 a 300 solicitudes por día, totalmente cuantificable, y pues servicios públicos sigue siendo la de mayor demanda, de mayor solicitudes, pero también es de la que más resolutiva. Tenemos en menos de 72 horas el 85% de solicitudes que se realizan. Estamos funcionando, estamos haciendo trabajo, interdependencias para poder agilizar la respuesta para toda la ciudadanía que nos lo solicita, y que decirles que en servicios públicos, en lo que es la descacharrización, lo que es la solicitud de ir por salas, de ir por comedores, de ir por camas, de ir por televisiones, de ir por buró, todo eso lo están realizando. Hablen, por favor. Estamos checando también el tema de baches. El problema con los baches es que a veces hablan de una colonia y un reporte de una colonia de un bache. En otra colonia dos baches, en otra colonia tres baches, y pues es un movimiento de una maquinaria, es un movimiento de todo lo que es la operatividad para al menos un bache. Entonces tratamos de reunir varias solicitudes o darles una ruta. Ellos ya traen su ruta y nosotros le anexamos nuestra ruta también de nuestras solicitudes de baches. Si hay llamadas, hay que decirlo, claro que si hay llamadas, tenemos llamadas diarias a lo mejor de unos 10, 11 baches. La verdad, a nosotros directamente en 072 no nos llegan muchas. Les solicitamos la fotografía, la ubicación exacta, y sí nos están ayudando lo que es obras públicas. Obras públicas, el 50% en menos de 72 horas y el 50% sí pasa a las 72 horas.
15: Pues sí, sí, hay muchísimos reportes y los baches es el pan de cada día. Ahí tiene usted ya Rosy Asensio, la titular de Atención Ciudadana, le está dando el seguimiento pertinente. Y vámonos directamente con la cuestión climatológica. Rachel Morales, ¿cómo estás? Bienvenida, muy buena tarde.
13: Muy buenas tardes, Víctor, aquí muy bien, con un poquito de frío.
15: Está haciendo frío, está cambiando el clima.
13: Está haciendo frío y bueno, pues seguimos con esto, con el pronóstico del tiempo. ¿Cómo están en este bonito viernes? Ya por fin se acabó la semana, ya ocupábamos este descansito. Y bueno, déjenme decirles que ayer no tuvimos las lluvias que esperábamos, pero ¿qué tal hoy? Hoy sí vamos a tener un poquito más, aunque ayer sí nos llegaron a decir varias personas que en municipios sí estuvo bastante feo las lluvias de ayer. Y bueno, pues hoy también, el día de hoy vamos a tener una sensación térmica de 21 grados con vientos de hasta 18 kilómetros por hora. Y bueno, vamos a seguir con los demás días. Este sábado 3 de octubre seguimos con las tormentas, con la lluvia, al igual como ven, toda la semana, con 23 grados como máximos, mínimos de 14. El domingo 4 de octubre, 22 grados como máximos, mínimos de 14. Por si tiene planes este fin de semana, saque su paraguas si es al aire libre. Y bueno, seguimos con este lunes iniciando semana, 21 grados como máximos, mínimos de 14. Y por último tenemos al martes 6 de octubre con 21 grados como máximos, mínimos de 14. Y ahora sí, nos vamos a los municipios. Como les comentaba hace ratito, nos comentaron que sí hubo bastante lluvia en algunos municipios como Vicente Guerrero, Nuevo Ideal, El Salto, en Gómez Palacio también ya están bastante prevenidos por si llega a haber algún que otro riesgo por ahí. En Guadalupe Victoria vamos a tener chubascos con 19 grados como máximos, mínimos de 13. Santiago Papasquiero, por su parte, 19 grados como máximos, mínimos de 14. Vicente Guerrero, seguimos con las lluvias fuertes, 22 grados como máximos, mínimos de 14. Y por último, El Salto, ellos van a tener 18 grados como máximos, mínimos de 10. Espero se encuentre muy bien la gente del Salto, mucho cuidado. Y bueno, ya nos vamos con las ciudades. Unas ciudades que también la pasaron bastante, bastante mal con el huracán Rachel fueron Ciudad de México y Monterrey. Por ahí hubo bastante inundación, algunas personas que salieron afectadas. Y bueno, eso lo hablamos un poquito después. Ciudad de México el día de hoy va a tener 23 grados como máximos, mínimos de 14. Guadalajara 28 como máximos, mínimos de 17 con su cielo nublado. de ese lado Monterrey, que se salió afectadito. 24 grados como máximos, mínimos de 21. Y por último, Mazatlán, con 32 grados como máximos, mínimos de 25. Ahora sí, ya nos vamos al final. Tenemos los fenómenos. Y bueno, como iniciamos, Huracán Rich, que en estos momentos es categoría 3, que ya sabemos que está ocasionando todas esas lluvias justo junto con el sistema frontal número 1. Y bueno, también por último tenemos los canales de baja presión, que estos tienen una vaguada en los canales, con interacciones en inestabilidad atmosférica, con una vaguada en altura sobre la península de Yucatán. Y bueno, yo soy Rachel Morales y les deseo tengan una excelente tarde. Ya saben, este clima está como a las pelis de Crepúsculo. Si usted las ha visto, ya sabe de qué hablo. Y bueno, cuídense por cualquier cosa y nos vemos el lunes.
15: Oye, ¿sabes que aquí no nos llovió tanto, Rachel? Pero en la laguna sí llovió muchísimo, ¿eh?
13: Llovió bastante.
15: Llovió bastante, pero ¿sabes qué? Es bueno que no haya llovido tanto, porque si no nos estaríamos quejando de que las calles están inundadas.
13: Exacto.
15: Se estaban quejando de que no llovió. Nos engañaron y que quedaron como payasos y ahí nos decían. Pero si hubiera llovido, ahorita estaría bien enojada la gente por la inundación.
13: Exacto,
15: de las calles.
13: Exacto, ¿no? Sí, sí vi algunos memes, la verdad, sí me dio un poco de risa.
15: Definitivamente. Gracias, Rachel, por la información. Cuídate mucho.
13: Gracias, igualmente. Gracias. Nos vemos el lunes.
15: Gran fin de semana, éxito
13: gran
15: total.
13: Gran fin de semana.
15: Vámonos directamente con más información, y es que son en este momento las 2:31. Oiga, gracias a la gente que ya nos mandó los mensajes para poder ganarse estas cortesías dobles de la actividad de Tough Riders. Fíjese bien, le voy a decir quiénes son los y las ganadoras. Sergio Ignacio Núñez, aquí nos mandó mensajes de la capital del universo, San Juan del Río, así nos dice. Me gusta el evento por la adrenalina que se genera. Que cómo puede, fíjese bien, dice por acá, ¿cómo le puedo hacer para ganarme un boleto? Pues ya lo tienes, hermano. Sergio Ignacio Núñez, de la capital del universo, San Juan del Río, felicidades, tienes tu cortesía doble. Otro mensaje que nos llegó, nos dice por acá, Noé Freire López, los escucho en el radio, dice, en el taxi. Quiero un evento, quiero ir al evento, dice, y sentir esas emociones que no se ven seguido. Ya tienes tu cortesía doble también, amigo Noé Freire López. Muchas felicidades y pásatela increíble. Otro de los ganadores, por acá nos están llegando los mensajes. Marta Alicia Soria Díaz, desde Durango Capital, dice, quiero una cortesía para Tour Riders. Soy fanática del motocross. Pues, ¿qué crees, Marta Alicia Soria? Ya tienes tu cortesía doble también. Ganadora para que vayas a esta bonita actividad. Y esto es a partir de mañana a las 6 de la tarde, por supuesto, para que se diviertan. Y fíjese bien, le voy a decir en qué lugar, para que puedan pasar, para que puedan divertirse. Pero si quieren recoger sus cortesías, lo pueden hacer en el transcurso de esta tarde, a partir de las 4 de la tarde hasta las 7 de la tarde, aquí en las instalaciones de Grupo Garza Limón en Blas Corral, o mañana sábado, de 9 de la mañana a 1 de la tarde. Aquí en recepción les pueden entregar su cortesía, y es a partir de las 6 de la tarde el evento mañana, para que puedan divertirse. Y fíjese bien, es en el estacionamiento de Premier. Tough Riders, una actividad que vale la pena vivir. Felicidades a las y a los ganadores. Continuamos con más. Andrómeda avanza en Durango. Beneficiará más de 30,000. Y es que esto lo dijo Gaby Hernández. El colector Andrómeda estará beneficiando a más de 30,000 personas de la zona oriente de la capital, de acuerdo con lo señalado por la regidora del PRI, Gaby Hernández La China. Misma que destaca que la continuidad de esta obra permitirá atender uno de los problemas que están enfrentando distintas familias durante la temporada de lluvias. La regidora explica que Andrómeda es una obra iniciada desde hace varios años y que actualmente recibe seguimiento para poder avanzar en su conclusión. Menciona que su funcionamiento permitirá mejorar el desalojo del agua de lluvia y con ello contribuir a disminuir las inundaciones que han afectado calles y viviendas del sector oriente. Esto fue lo que expresó.
14: Vemos cómo se le da seguimiento a una obra que empezó desde hace años, que es el colector Andrómeda, que va a ayudar a que cada vez que llueva fuerte, como ha estado lloviendo en nuestro Durango, no se inunden las calles, las casas. Y pues este colector apoya a toda la zona oriente de nuestra ciudad de Durango, más de 15 fraccionamientos y colonias, más de 30,000 personas, y pues nos da mucho gusto que se esté avanzando en este tipo de obras de agua, que como sabemos es uno de los ejes rectores de las políticas públicas, no solamente del municipio y del estado, sino también de la federación. Vemos que hay coordinación. Vemos que hay retos en el tema de agua, hay quejas y es normal porque se están haciendo muchos cambios, nuevas obras y pues está adecuando todo para que funcione de la mejor manera para las y los duranguenses, porque eso nos lo pide la gente en los recorridos, en las colonias. El agua, una buena calidad de agua y sobre todo que no haya inundaciones, porque el patrimonio se pone en riesgo, las personas se ponen en riesgo y no solamente a MD, sino a todas las direcciones del municipio. Como saben, vamos a la mitad, bueno, nos falta una comparecencia de varias direcciones municipales y a cada una se le cuestiona en los temas que la ciudadanía se queja, que la ciudadanía espera más. AMD y a cada una de las direcciones le vamos a exigir más.
15: Y continuamos con otro acontecimiento. La incidencia relacionada con pandillas y grupos de menores que generan disturbios ha mostrado una disminución en distintos sectores de Durango. De acuerdo con Marco Antonio Contreras Villanueva, el director de Seguridad Pública Municipal, mismo que destaca los resultados de las acciones preventivas que son implementadas junto con el juzgado cívico. Como parte de esta estrategia, los padres o tutores de los menores de edad involucrados son notificados y cuando corresponde reciben sanciones por parte de la autoridad cívica. Contreras señala que este mecanismo ha permitido atender algunos de los puntos donde anteriormente se presentaban conflictos relacionados con pandillas y afirma que la estrategia continuará debido a los resultados que hasta el día de hoy se han obtenido.
16: De edad que andan haciendo destrozos en las calles a altas horas de la noche, pues estamos nosotros sancionando a los padres de familia. Es algo que el presidente Toño Ochoa nos dio la instrucción de activarlo. Hay ciudades que lo hacen y funciona muy bien. También pues el servicio comunitario, hemos limpiado canales, colonias, parques incluso. Entonces es algo que ayuda mucho aquí a Durango y lo vamos a seguir haciendo. Bueno, la semana pasada hubo un tema, por ahí recibimos el reporte de unos, ya está trabajando el juzgado cívico en sancionar, en notificar a los padres de familia de estos menores y te digo, vamos a seguir trabajando, es algo que funciona y lo vamos a seguir haciendo.
15: Pues ahí tiene, siguen trabajando, siguen con las estrategias para poder terminar con estas cuestiones del pandillerismo y sobre todo que no haya más afectaciones. Por otra parte, una gran cantidad de aves ha convertido el arbolado de una escuela primaria de la colonia ambiental en un problema que preocupa a padres de familia, a maestros y a las autoridades, debido a la acumulación de excremento en distintas áreas del plantel. La situación ya fue reportada ante las autoridades ambientales y educativas, mientras se buscan alternativas para poder disminuir la presencia de estas sin ocasionarles algún daño.
17: Una escuela está prácticamente tomada por aves. Lo que comenzó como la presencia de algunas especies en el arbolado de una primaria de la colonia ambiental, hoy se ha convertido en un problema que preocupa a padres de familia, a maestros y autoridades. La acumulación de excremento de aves se encuentra en distintas áreas del plantel y de acuerdo con padres de familia, el problema reaparece pocas horas después de realizar labores de limpieza. La Secretaría de Recursos Naturales y Medio Ambiente informó que recibió una solicitud de apoyo por parte de la Secretaría de Educación del Estado. Claudia Hernández Espino, titular de la dependencia, explica que personal de medio ambiente ya acudió al plantel, dialogó con la directora y con los padres de familia.
18: Se llegó a la conclusión que creen que sea necesaria una poda, porque el arbolado tiene muchos años ahí sin un manejo adecuado en la institución. Se detectó de aves, hasta donde tengo entendido, es el tordo pecho amarillo, es paloma y es garza. Vamos a hacer una solicitud formal a la Secretaría de Salud del Estado para ir a sanitizar los espacios una vez que quede limpio de nuevo y que se hagan las podas necesarias o autorizadas o dictaminadas por medio ambiente del municipio, pues tratar de dejar el espacio desinfectado, limpio, para evitar cualquier riesgo en la salud de los niños y de toda la comunidad escolar que ahí habita.
17: Pero hay otro punto que preocupa y mucho: la salud de los menores. Diana Velázquez, presidenta de Diana Medio Ambiente, señaló que cualquier intervención debe buscar una coexistencia con las aves, pero también atender el impacto que la acumulación de excremento puede tener sobre las personas. Pidió además evitar métodos que puedan lastimar a los animales, como redes mal colocadas, y recurrir a alternativas de ahuyentamiento que no impliquen daño.
19: Las heces de los pájaros o los mismos pájaros pueden emitir hasta más de 60 enfermedades, tanto de las vías respiratorias y gastrointestinales. Siempre se debe recurrir a algunas acciones que obviamente no vayan a dañar a las aves, porque recordemos en tiempos anteriores que por ahí en una plaza se pusieron redes para que los animalitos no se pudieran posar ahí, y eso es totalmente incorrecto.
17: Por ahora, las aves siguen en el plantel. Para Notigram, reportó Víctor Salas.
15: Pues ahí tiene, y definitivamente le pedimos a la autoridad competente que actúen a la brevedad posible, que hagan algo. ¿Por qué? Pues porque es muchísimo el excremento que se tiene, los olores son insoportables y las afectaciones a la salud están a la orden del día. Ojalá que puedan hacer algo, que tomen cartas en el asunto para que solucionen esta problemática. Oiga, gracias a Tete Aranda Borjas, dice, buena tarde, saludos Víctor, excelente fin de semana, salúdeme también a mis nietas, a Zulariana y Lucía Angeli. Gracias, Tete Aranda, muchas gracias, excelente provecho, sí, disfruta de sus sagrados alimentos. Esther Márquez Piedra, buena tarde Víctor, deseándole que tenga un excelente fin de semana, igualmente los mejores deseos, pásenla increíble y sea muy feliz. Ricardo Alberto Reyes Olivares, dice, hola, buena tarde, saludos Víctor, excelente fin de semana. Gracias, amigo Ricardo. Excelente fin de semana también para ti. Luis Pedro Hernández Valdés dice, buena tarde, saludos. Gracias, amigo Luis Pedro Hernández. Fuertísimo abrazo donde quiera que nos sintonizas. Y continuamos con más. Padres de familia solicitan a las autoridades de vialidad mayor seguridad para los estudiantes del CEBETA número 3, ubicado sobre Avenida de las Flores, ante el tráfico y ante la velocidad con la que circulan algunos vehículos. Denuncian que ya se han registrado situaciones de riesgo, entre estas, un estudiante que estuvo a punto de ser atropellado por un taxi. Por ello piden instalar un semáforo, colocar señalización peatonal y reforzar la presencia de agentes viales en esa zona.
20: Padres de familia y ciudadanos realizan un llamado a las autoridades de vialidad ante el riesgo que enfrentan estudiantes del Centro de Bachillerato Tecnológico Agropecuario número 3, ubicado sobre Avenida de las Flores. La denuncia señala que en esta zona se registra una importante carga vehicular, mientras algunos conductores circulan a velocidad elevada y no siempre ceden el paso a los peatones. La situación ha generado momentos de preocupación. De acuerdo con los denunciantes, en una ocasión un taxi estuvo a punto de atropellar a un estudiante al intentar ganar el paso a otro vehículo. También señalan que una camioneta estuvo cerca de arrollar a una madre de familia que cruzaba acompañada de su hija. Aseguran que el sector carece de señalización peatonal y de indicaciones que adviertan la presencia del plantel, además de que no existe presencia vial constante. Por ello, padres de familia solicitan a las autoridades evaluar la instalación de un semáforo, colocar señalización preventiva y reforzar la vigilancia durante los horarios de entrada y salida de los estudiantes para prevenir un accidente. Con imágenes de José Zamora, reportó para Notigram, Sara Valenzuela.
15: Atención urgente de vialidad, pues ahí está el llamado por parte de nuestra compañera Sara Valenzuela. Ojalá que atiendan y que den resultados a la ciudadanía. Luego del viaje que realizaron esta semana integrantes del colectivo Buscando a Emilio, a Mazatlán, Sinaloa, las familias regresaron sin nuevos avances en sus investigaciones. Ana Lilia Delgado, quien está buscando a su hijo Rafael de 15 años de edad, señala que acudieron una vez más a la fiscalía para poder revisar sus carpetas, pero encontró que aún no se había llevado a cabo el registro de llamadas que solicitó desde el mes de mayo. Ante todo esto, las familias piden a las autoridades dar seguimiento a las investigaciones y realizar las diligencias pendientes para conocer el paradero de sus hijos.
20: Integrantes del colectivo Buscando Emilios viajaron esta semana de Durango a Mazatlán, Sinaloa, para dar seguimiento a las investigaciones de sus familiares desaparecidos. Sin embargo, algunas regresaron sin encontrar avances en sus expedientes. Entre ellas se encuentra Ana Lilia Delgado Campuzano, quien busca a su hijo Rafael, de 15 años, desaparecido desde el pasado 4 de marzo. Señaló que continúa esperando el registro de llamadas que solicitó desde mayo.
21: Ya dejé yo ahí unas ciertas minutas que quería que se realizaran. La semana pasada, esta semana, volvimos otra vez a Fiscalía. No hay ningún avance, no hay sábana telefónica, no hay nada de mi hijo, no hay nada en su carpeta. Como colectivo, sí, porque en las actuales, ellos en Fiscalía tienen mucho trabajo. No pueden con tantos expedientes, es lo que nos dicen nuestros MPs. No podemos con los 800 carpetas que tenemos cada uno, no podemos enfocarnos a su hijo exactamente porque tengo más casos. Pero en sí, nada. Tiene ahí que fueran a pegar fichas, lo cual nosotros como colectivo también lo hacemos. Por eso le digo yo a mi MP, para mí no es avance. Me dice, sí es avance, señora, ¿cómo me está diciendo que no? Dije, no es avance. ¿Por qué? Porque nosotros lo hacemos, como le estoy comentando. Ahora, de la sábana telefónica también la pedí en mayo que fui, tampoco está realizada todavía. Él ya no se ha comunicado conmigo, yo no he sabido ni dónde está, ni cómo está, nada.
22: ¿Cuándo fue la última vez que lo vi?
21: El 4 de marzo por la mañana. Sí, de este año. Pues vamos a estar yendo más seguido con la autoridad de Mazatlán, a Vicefiscalía, que es lo que me dijo mi MP. ¿Quiere que avance? Dice, pues está aquí seguido, pues ahí vamos a estar. Ahí vamos a estar, pues sí, como forzando un poquito trabajo para que a ver si así tenemos un poquito más de avance. Sí, y aparte, pues sí, nosotros desde aquí de Durango trasladarnos hasta allá. En vez de nos toca pagar nuestro pasaje, nuestro hospedaje, nuestras comidas.
20: Con imágenes de José Zamora, reportó para Notigram, Sara Valenzuela.
15: Mucha desesperación y sobre todo incertidumbre de estas madres buscadoras. ¿Dónde están sus hijos? ¿Y qué hacen las autoridades por brindarles el apoyo pertinente? Al parecer las investigaciones no se llevan a cabo. Y esto ha generado consternación y mucha desesperación. Buscando Emilios, sigue trabajando. Vámonos a una pausa. No le cambie. Continúe con nosotros. Regresamos rápidamente con los temas policíacos. Ya viene don Pilar Aguilar.
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0: Seguimos con más información. Qué bueno que continúa con nosotros en este espacio de noticias. Oiga, rápidamente le quiero invitar a que se mantenga en contacto directo con nosotros a través del número de WhatsApp 618-444-4446. Vámonos con Diario 911. ¿Cómo está, don Pilar Aguilar? Bienvenido.
1: Don Víctor Salas, muy buenas tardes. Buenas tardes a todos. ¿Y la compu?
0: Se desapareció la compu.
1: Ah, como por arte de magia.
0: Sí, como por arte de magia. Dije, hoy vamos a estar así.
1: Muy bien.
0: Para que nada más usted sea el de la computadora.
1: Ok, excelente.
0: Así nada más.
1: Muy bien pensado.
0: Oiga, le manda saludos Tomás Cifuentes, el buen amigo Tomás Cifuentes.
1: De aquí del Carrizo, él está en Estados Unidos.
0: Así
1: él
0: es.
1: En Estados Unidos y allá nos escucha todos los días. Su familia de aquí del Carrizo, que es un poblado que está por la carretera libre a Mazatlán, también nos escuchan ahí.
0: Así es, anda chambeando por allá. Dice, saludos Víctor Salas y salúdeme al buen amigo, al buen hombre don Pilar Aguilar. Ahí
1: muchas
0: está.
1: Gracias,
0: Tomás Cifuentes, un fuerte abrazo, hermano. Gracias por sintonizarnos. ¿Qué novedades, don
1: Pilar? Oiga, hoy la Fiscalía General del Estado de Durango está informando que en el mes de febrero del año anterior, Jesús se encontraba en un domicilio de la región lagunera duranguense, donde se sobrepasó con una adolescente, le hizo tocamiento. Ella lo delató con su familia y esta la acompañó para presentar la denuncia en el Centro de Justicia para Niñas, Niñas y Adolescentes de la Vicefiscalía de La Laguna. La agente del Ministerio Público integró la carpeta de investigación por la comisión del delito de abuso sexual agravado, solicitó al juez la orden de aprehensión y una vez que el juez la emitió, agentes de la Policía Investigadora de Delitos la ejecutaron y lo trasladaron al Centro de Reinserción Social número 1 en la ciudad de Durango, donde el juez lo acaba de sentenciar, claro, tomando en cuenta todas las pruebas y evidencias que presentó la Fiscalía General del Estado, en especial pues la agente del Ministerio Público que encargada de ese caso, lo sentenciaron a 8 años, 9 meses de prisión, así como el pago de una multa por 68,399 pesos y reparación del daño por 13,000 pesos. Eso va a estar casi 9 años de prisión, estará este individuo, Jesús, por realizarle tocamientos a un adolescente. Muy bien merecido.
0: Nueve años, se me hace poco 9 años, pero bueno, lo importante es que va a estar encerrado.
1: Así es.
0: Es
1: así,
0: que se está haciendo
1: ese
0: justicia.
1: Ese tiempo va a estar ahí encerradito. Sin que sea una amenaza para las menores.
0: Exacto.
1: De edad, por lo visto le toca, le gusta pues abusar de las menores de edad.
0: Muy bien, don Pilar.
1: Y por otro lado, tres presuntos, esto lo está informando la Secretaría de Seguridad Pública, tres presuntos integrantes de una banda dedicada al robo de vehículos con violencia fueron detenidos por elementos de la Policía Estatal a través del operativo Dragón, luego de que presuntamente despojaran a un conductor de la plataforma Didi de una camioneta en el municipio de Lerdo, Durango, y emprendieran la huida hacia Durango. Durante el operativo fueron asegurados 2 vehículos, una pistola de postas, teléfonos celulares y diversos objetos. Los detenidos fueron identificados como Miguel Ángel R., de 17 años, o sea, un menor de edad, Giovanni M., de 29 años, y Giovanni Antonio, también de 29, todos con domicilio en la ciudad de Durango. De acuerdo con la información proporcionada por la Secretaría de Seguridad Pública, existen indicios que los relacionados con el robo de automóviles en otras entidades del norte del país, los cuales presuntamente eran trasladados posteriormente hacia la zona del Pacífico para su posible comercialización. Los hechos comenzaron cuando Julio Nelson, conductor de plataforma Didi, solicitó apoyo a través del número de emergencia 911, luego de señalar que mientras prestaba un servicio por las calles del Ejido 6 de Enero en Lerdo, fue interceptado por 3 individuos que viajaban en un auto Volkswagen Vento modelo 2022 color gris. El afectado explicó que 2 de los sujetos descendieron del vehículo y se aproximaron a él para amenazarlo con una pistola. Ambos llevaban el rostro cubierto. Uno portaba una capucha negra que le cubría parte de la cara, mientras que el otro utilizaba una capucha completa de como flash verde. Tras intimidarlo, lo obligaron a bajar de su unidad y posteriormente se apoderaron de su camioneta marca Nissan X-Trail color gris modelo 2016. Luego de recibir el reporte, la Policía Estatal activó el protocolo correspondiente mientras laboraba de haciendo labores de inteligencia y seguimiento, logró establecer la ruta de escape de los presuntos responsables, quienes huyeron por la carretera libre Durango. La persecución terminó cuando llegaron al kilómetro 22 de la carretera Durango Gómez Palacio, donde se encuentra instalado un puesto de revisión de la Policía Estatal. En ese punto fue interceptado primero la camioneta Nissan X-Trail, que era conducida por Giovanni Antonio, quien intentó escapar nuevamente, pero fue detenido por los agentes. Durante la revisión le encontraron una cartera con tarjetas y documentos a nombre de Julio Nelson, además de la capucha negra que presuntamente había utilizado dentro de la camioneta. Detrás de la camioneta circulaba el Volkswagen Vento conducido por Giovanni M., a quien los agentes le aseguraron la capucha verde de camuflaje. En el mismo vehículo viajaba el adolescente Miguel Ángel R., quien llevaba bajada de cinto pues una pistola marca Beretta, pero de mentiritas, o sea, de utilería. Bueno, estos individuos fueron puestos a disposición del Ministerio Público de allá en la Vicefiscalía de La Laguna por la responsabilidad que le pudiera resultar. El automóvil Volkswagen que usaban, el Vento, pues tiene reporte de robo con violencia, así es que en tremendo problemón se encuentran estos dos individuos, los dos jóvenes de 29 años y el de 17, el menor de edad. Y luego, pues desde hoy muy temprano nos enteramos de un terrible accidente que ocurrió allá en el municipio del Mezquital, por la carretera del Mezquital a Temuaya, justo en el entronque a Joconosle o en terrenos de Joconosle. Pues de este caso manejamos nosotros una información extraoficial de dos fallecidos y al menos tres lesionados al desbarrancarse una camioneta. Y luego pues ya la Coordinación Estatal de Protección Civil pues nos confirmó exactamente de dos personas fallecidas y 8 lesionadas.
0: No eran 3.
1: Entre estas, 5 menores de edad.
0: Vaya.
1: Y una tercera información que nosotros dimos a conocer, subimos a la página notigram.com, es la siguiente. Nuevos datos recabados sobre el accidente que se conoció al amanecer de este viernes revelan que ocurrió a la altura del kilómetro 20 de la carretera del Mezquital a Temuaya, en terrenos de Joconoxle. Al caer a un barranco, una camioneta marca Chevrolet tipo pick-up color arena, que era conducida por Víctor Martín, de 41 años de edad, hechos en los que perdieron la vida el señor Jorge, de 67 años de edad, y Herminia, de 64, cuyos cuerpos los recogió el personal de la Fiscalía General del Estado, comisionado en el Mezquital, para trasladarlos al anfiteatro de la ciudad de Durango, donde se les practicaría la necropsia de ley. Mientras que los heridos son el propio conductor Víctor Martín, que está muy grave, muy grave. María del Pilar, de 41 años, una niña de 2 años, otra de 4, una más de 1 año, la cuarta de 4 años y la quinta de 9 años. Todos vecinos del poblado Joconostre, en ese mismo municipio, y a los que trasladaron al Hospital Integral del Mezquital para que recibieran atención médica, en cuyo rescate participaron elementos de la Cruz Roja de Durango y también de la Coordinación Estatal de Protección Civil Estatal, con el comandante de rescate vertical Arturo Saucedo al frente. Se sabe que el conductor de la camioneta le dio un ride a varias personas en el Mezquital para que lo llevara a Temuaya, pero al quedarse sin frenos el vehículo perdió el control del mismo y cayeron al barranco que da al río. Bueno, los heridos más graves serían traídos a hospitales de la ciudad de Durango. Terrible. Hola. Oiga, no es el primer accidente que ocurre en esa zona, en esa región de la región indígena del Mezquital, por quedarse sin frenos un vehículo. No es el primero, son varios y bueno, pues habrá que, bueno, pues más bien los propietarios de vehículos, pues que los revisen bien antes de salir de salir de viaje, de salir a carretera, de salir a los caminos. Por cierto, pues son también varios los accidentes en los que mueren personas y otras quedan lesionadas también por darles aventón.
0: Exactamente, el raid, don Pilar.
1: Darles aventón, darles un reto a sus pueblos, sí. Pues yo creo que no tiene otra manera de movilizarse algunas personas, pero pues es muy peligroso.
0: Es un riesgo total. Y hay ocasiones que vamos en carretera y vemos gente pidiendo raid. No, es complicado. Quisiera uno brindarles el apoyo, pero no sabe lo que pueda pasar.
1: Ahí están las consecuencias.
0: No sabe lo que pueda pasar.
1: Ahí están las consecuencias.
0: Muy bien. Don Pilar, muchas gracias. Tenemos que ir a una pausa.
1: Gracias, Víctor.
0: Gracias, don Pilar. Cuídese mucho. Lo veo mañana tempranito con Moni Aro. Va a estar mañana Moni Aro aquí en el noticiero de las 8 de la mañana. Vámonos rápidamente a una pausa. Nosotros nos despedimos de radio, pero continuamos en televisión y en redes sociales. Ya vuelvo.
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0: Hombre, mija, me faltaron 10 pesos para echar la cantadona bien. ¡Qué rollo, Chiqui Babies! ¿Cómo están? ¡Buenas tardes! Tardes, tardes, chavochas. Tardes, pues ya anda saliendo el señor sol. Ya ni cómo decirle que nubladas, lluviosas, pues no, mijo, ya no. Otra vez quedamos, quedamos vestidos y alborotados. Hoy son 3 de la tarde con 9 minutos, 3 con 9, bienvenidos a...
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0: WhatsAppiando, WhatsAppiando. Hoy que es viernes, Uki, viernes 2 de octubre. Iba yo a decir otro mes, hombre, no, espérate, todavía no. 2 de octubre, qué onda, qué rollo, viernesito, fin de semana. Agustín Lara, todavía cuenta como quincena, ¿no? La neta, todavía se vale. Todavía traemos la cartera llena de marmajas, ¿sí o no, oiga? ¿Qué le vamos a mandar? ¿Qué le vamos a poner este día? Dice por acá ya a través del WhatsApp en cabina, ya lo sabe usted, ya lo conoce. Si no está registrado, dígame, yo lo registro en Cortinas Guindas. Mándeme su nota de audio al 618-3965-965. Aquí andamos al 100 con la raza para ponerle sus rolitas, mijo. Por la nota de audio, a mí me encanta que usted pida sus rolitas hoy. Por la nota de audio, sobres, arráncate de una, mijo. Por acá tenemos una llamada perdida. Ahora sí puede marcarme, mija. También tengo la línea disponible al 813-8040. Ahí andamos, dice por acá también. Despedida con banda, espérame. Despedida con banda con Antonio Aguilar. Saludos a los primos solorzanos Raúl Madero, Tejamén, Nuevo Ideal y la Magdalena desde Michigan, Samuel Solorzano. Lenshin. Michigan, saludos Manuel Solorzano. ¿Usted es Manuel, mijo? ¿O también saludos para Manuel Solorzano? ¿O cómo? ¿O saludos para todos? Dijeron los tucanes. Por ahí nos están haciendo llegar la petición de pedida con banda con Antonio Aguilar. Sobres pues, mijo, nos vamos arrancando de una, DJ. ¿Qué tenemos en el audio? A ver, por favor, ¿qué tenemos en ese audio? Hola, buenas tardes.
2: ¿Qué onda, mi chiquis? ¿Cómo andas? ¿Cómo andas?
0: Al 100, mijo.
2: Déjale el solar con este poco sol que sale.
0: Sí,
2: si
0: sí,
2: no,
0: se arma.
2: Ya valió queso, a bañarnos con agua fría. Oye, chiquis, así nos fue un placer con la música de Besando Borrachos de Banda Machos. Para escucharla, saluditos, saluditos,
0: la de...
2: chiquis.
0: ¿Ando borracho?
2: Tengo la rolita de Besando Borrachos de Banda Machos. Para escucharla, saluditos, saluditos, chiquis.
0: A ver, DJ. Ah, de Banda Machos, mijo. Banda Machos, teclale bien y búscala, por favor. Vamos a ver si la tenemos. Ah, qué caray. Permítame usted, permítame. Déjela, buscamos con calma, DJ, ¿la tienes? Otra vez, mijo, pues que no escuchaste.
2: Después con placer con la rolita de Besando Borrachos de Banda Macho.
0: ¿Besando borrachos o ando borracho? Le voy a ir a cambiar el nombre de la canción. Dice, buenas tardes. ¿Me puede complacer con la canción de Aventura de los Rieleros del Norte? A ver, déjale, buscamos esta, a ver si déjale, buscamos la otra, la de Banda Machos, con calma. Espérenme. ¿Cuál nos están pidiendo también? La de... Dice, bueno, es que están llegando muchos mensajes, pero acá quieren a los rieleros una aventura. Vamos a ver si la tenemos lisota, DJ. Una aventura con los rieleros. Para mandarla de una, mijo. Oigan, y más adelante, déjele platico que traigo sorpresas. Póngase muy pendiente porque yo también traigo dinámica para regalar una cortesía de pase doble. Más adelante le digo cómo se la pueden llevar, ¿eh? Ojo, pendientes. Mientras tanto, nos vamos a arrancar con los rieleros del norte.

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1: ¿Qué onda, mi chiquis? ¿Cómo andas? ¿Cómo andas? Oye, ¿sí se calentará el vuelo solar con este poco sol que sale? Si no, ya valió queso, a bañarnos con agua fría. Oye, chiquillos, si nos puedes complacer con la rolita de Besando Borrachos de Banda Machos. Es para escucharla. Saluditos, saluditos, chiquis.

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1: ¡Eso, mira! ¡Cabo, mira! ¡Que estoy de regreso! 3 de la tarde con 27 minutos. 3 con 27. Ahí está listo ya, mijo. Ahora sí ya le entendí. Era besando borrachos. Ahí quedó ya, palomita. Y todo porque acá un compa me puso, es besando borrachos de Fanda Machos. Y yo, ya entendí. Ahí quedó ya lista, George, su rolita, mijo. Por acá también dice, a ver, ¿dónde vamos? Por acá tenía un mensaje. Achis, ¿dónde quedó el mensaje? Permítame usted. Ah, ya lo encontré. Dice también, mija, buenas tardes. Porfa, ponte la de 6 pies abajo de los Tucanes. Ándele pues, mi Leti. Acá ya nos habían pedido la de Antonio Aguilar, de verdad, también despedida con banda. Sobre la tenemos, dice DJ, arre, de una, vámonos, una tras otra. Y la de Una Aventura, esa pues ya quedó, mi Víctor. Una aventura con los Rieleros del Norte. Vámonos entonces con 6 pies abajo de los Tucanes. ¿Lo tienes? Entonces, dale play. Y más adelante, tengo la dinámica para que se vaya una cortesía de pase doble. Quédese conmigo, yo le voy a decir cómo se la puede ganar. Mientras tanto, vámonos con música.
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1: Gala Montes vuelve a dar de qué hablar en redes. Ya comentan que su fluidez en inglés podría abrirle las puertas de Hollywood. Incluso algunos la comparan con Eiza González. Y creen que podría seguir un camino internacional. ¿Será la próxima mexicana en conquistar la industria estadounidense?
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14: Buenas tardes, mi chiquis. A ver si me puedes poner la de... Ya me voy con Amanecer.

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1: Es para la raza y de la raza. 3:38 PM. 3:38 y nos vamos por acá con más notas de audio. ¿Qué onda? ¿Quién se anda reportando por acá, DJ?
2: Hola, hola, Chiqui Baby, hermosa, preciosa, sabrosota.
1: ¿Qué onda, amigo? Buenas tardes.
2: Qué gusto de volverte a saludar otra vez. No, ya tenía rato, dijo, que no te saludaba.
1: Ni por
2: mándanos
1: la feria volvió.
2: Unos chiqui besos para el Canelas y para mí, que aquí andamos sintonizando. ¡Mua! La tremenda.
1: Al 100 con la raza. Eso, saludos, eso, chiquis. Mi César. Qué bonito volverle a escuchar, mijo. Qué milagro, me da mucho gusto. Espero que estén bien. Les mando harto chiqui beso. ¡Mua! Abrazo y apapacho hasta el meritititito Tepic Nayarit. Qué bonito, mijos. Ya no se pierdan tanto, por favor. Y yo dije, pues, ¿qué les hice? Que ni por la feria volvieron estos chamacos, hombre. Ya no sabía nada de ustedes. Dije, ah, qué caray. Yo creo que los me bloquearon o qué onda. Oye, vámonos para acá también con los mensajes. Dice, buenas tardes, chiquis, ponme la canción de Vete con Alfredo Olivas. Órale, pues, el Ramón dice, mi chiquis, buenas tardes. Me pones los... ¿A qué? Espérese, mijo. Dice, los calzones de la dama, porfa. Ándele, ese es con los cadetes, vea. Si no me equivoco yo, con los cadetes de Linares. Y tenemos pendiente la despedida con banda de Antonio Aguilar. Mientras tanto, nos vamos a ir con el Alfredo Olivas. Y seguimos con la música a través de WhatsAppiando 618-3965-965. No se despegue, cae, regresamos de Bolín Pimpones. Sigan enviando sus peticiones, sus complacencias aquí a WhatsAppiando.

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1: Sabor es tuyo, mami.
2: Eso. Hoy andamos de regreso, son 3 de la tarde con 48 minutos, 3:48 y ahora sí, permítame usted platicarle.
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2: Efectivamente, este es un espacio comercializado. 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Y por supuesto, por supuesto que yo no me podía quedar atrás, mijos. El primerititito que ahorita me mande una nota de audio diciendo: La Tremenda me lleva a Tuff Rider, se lleva una cortesía de pase doble. Así que cáigale con su nota de audio, pero ya, mijos. A ver, vamos a ver, mijo, échale.
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2: ¡Ay! Ya mañana tiene plan, mijo, yo se lo solucioné. Mañana nos vamos al Tuff Rider, así que mándeme su nombre completo y ahí le digo cómo recoja sus cortesías de pase doble para el evento de mañana. Aquí termina el espacio publicitario. De México, para centro. Chale, ay, mijo, estaba mimido. De Tijuana. Andaba bien mimido mi Ramón. Se quedó nomás milando. Oye, vámonos con música. Tenemos pendiente por acá a mi compadre, el Antonio Aguilar, con la despedida con la banda. ¿La tienes, DJ? Suéltala de una, mijo, que ya casi nos vamos. Ya son las 3:50. Ahí regresamos.

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1: ¡Ay, ay, ay! Ya regresamos y ya también nos vamos. Y ni modo, mijos. Oye, ya son 3:53 minutos. Ya me tengo que despedir. Cuídense mucho, como siempre. Le deseo que tenga un excelente, feliz fin de... ¡Ay, mijo, sí es cierto! ¡Su rola, Pérez! Yo decía, falta una canción. ¿Dónde quedó? Y era la suya. Con esa me voy, mijo. Con esa me despido. Por acá había raza que participó, ¿verdad? En la dinámica. ¿Sí? Si no me equivoco, a ver.
2: A top
3: audio, pero ya, mijo.
1: Sí, era racita que andaba participando. También por acá el diablo, ¿verdad? Sí.
4: La tremenda me lleva Cruz Rider.
1: Ah, qué caray, mijo, no le digo. Hombre, también mi Ramón se quedó con las ganas. Y nomás nanáis, mijo. Milando se quedó. Por acá tenemos ya la rolita lista, mi Ramón. Usted no se apure, mijo. Usted no se me ponga triste, porque con esto nos vamos a despedir de Los Cadetones. Mira nomás. Ay, pero si se me quedó, ¿no es esa o sí? ¿Sí es esa, de DJ? ¿Sí? Arre, pues, entonces, vámonos de una vez, mijo. Con esto nos despedimos. Cuídense mucho, pórtense bonito. Se quedan en compañía de Raúl, el Fossi Galván. A continuación, besos, bye, bye.

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0: Es correcto, compadre. Ya estamos en lo más trend, muchachos. Qué gusto saludarlo. 4:06 p.m. WhatsApp activo. 618-396-5965. Repórtate, porque hoy le pregunté de morrillo qué luchador quería ser. Usted de morrillo, el que me está escuchando ahorita en ese momento, en el taxi, en el de aplicación, mi compadre que va en el camión, la señora que me anda escuchando ahí en la casa, mi compadre que anda ahí en el taller mecánico. ¿Qué luchador querías hacer de borrillo? ¿Qué luchador decías tú? Oye, como el Rayo Vallecano, amigo. Es el equipo de fútbol, así es cierto, güey. Oye, como el Rayo de Jalisco. Oye, ¿sabes qué? Yo quería ser como Blue Demon. Mándame tu WhatsApp. Yo quiero saber, ustedes, ¿qué luchador querían ser? ¿Qué luchador usted quería ser? ¿Cuál luchador soñaba usted? Y que me lo mande por WhatsApp. ¿Qué onda, compadre?
2: ¿Qué onda, Fossi?
0: ¡Hola, mijo!
2: Oh, yo quería ser la parca.
0: ¡Dile! Punto para ti, carnal, la neta, ¿eh? Todo el mundo quiso ser en su momento la parca, ¿eh? Dice por acá, ¡oye! Dice, yo como el super muñeco. El super muñeco estaba perro, mijo, la neta, ¿eh? Super muy consista, sí, de la rifa. Yo saben que yo era como, quería ser como Octagón. Como Próculo. Chidalo. Vamos, oh, si sí tiene la misma tatemota, mijo, de Próculo. Y el cuerpo, ya vas para allá, mijo. Cómprate una máscara de Próculo, carnal. Si sí la andabas armando, pero machín. Machín. 618-396-5965 es el WhatsApp. De morrillo, ¿tú quién querías ser? ¿Cuál luchador es el que dice por acá Pimpinela Escarlata? ¡Un abrazo, mi diablo! ¡Grandes al cerazo, mi viejo! Le mando un abrazo, compadre, con todo gusto. 813-8040-813-4400. Sígame a través de las redes sociales. Soy como Raúl El Fossi del Bar. Así me encontramos. Ya lo he platicado ahí a través de las redes sociales. Si me sigues, te sigo. De volada llega Luis Ángel El Flaco. Se titula El Aventurero. La dejamos, le damos play. Mientras tanto, la raza le dice: ¿qué luchador quería ser cuando era morrillo?

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16: Es correcto, compadre, es correctísimo. Ya estamos de vuelta, 4 de la tarde, ya con 20 minutos. Amorillo, ¿cuál luchador querías ser tú? Los escucho, a través del WhatsApp 618-396-5965. Yo quería ser la parca, dice por acá, pero me convertí en super porky, digo por dos. Ah, sí, dijo, era como tú, no, mi Fossi, sí, amigo. Yo quería ser octagón, carnal. Valió queso, hermano, valió queso. La mera verdad. El gori, gori, gori, gori, gori, gori, gori, boy.
17: Buenas tardes, aquí el gori boy. Estoy hoy escuchando la 96.5. Yo de morrillo quería ser el Mil Máscaras.
16: Y cómo no, el buen Mil Máscaras, mijo. Estaba chido de mi gori boy. El Mil Máscaras. Luchadorazo, pero de aquellos, ¿eh? Luchadorazo de raza.
18: ¿Qué onda, mi Fossi?
16: ¿Dónde lo pares?
18: A mí me gustaba de morrillo de ser luchador. No sé si te acuerdas de El Super Muñeco.
16: Ah, cómo no, hijo. A mí se me figura que El Super Muñeco se parece mucho al Mimoso, güey. No sé por qué. O sea, a mí se me figura, güey. Machín.
19: No, mi Fossi.
16: ¿Qué pasó, mijo?
19: Estoy esperando la máscara. Un ex compañero de ahí de Josepe, de la base de Josepe. El buen 22, por ahí me va a conseguir una máscara.
16: ¿De quién, amigo?
19: De hecho, él la pidió, que hay en la Ciudad de México, pero no ha llegado.
16: ¿Pero de quién? ¿De quién es, amigo?
19: Pero va a ser.

0: espectáculo.
1: Ojalá y sí se lo lleven, hijo de la neta.
2: Yo quería ser el último dragón.
1: ¿Y luego?
2: No sé si te acuerdas de ese luchador. Pero al último fui el último dragón.
1: Yo quería ser el santo, pero fui el Blue Demon.
3: Yo también, también. A mí me gusta mucho el perro aguayo.
1: Hola, mijo.
3: Blue Panther.
1: Y
3: estaban
1: perros
3: los dos.
1: Estaban perros, neta. ¿Qué luchador quería ser de morrillo? Mándame tu WhatsApp, 618-3965-965. Mándamelo ya, mándamelo. Lo dice por acá, yo quería ser Lucho. Lucho por tu edad. La música de Del Muñoz y Alfredo Oliva. Recuerdos en común. Mándame tu WhatsApp y le voy a dar lectura. Pero machín, de Bolón Pimpón
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1: El mundo del espectáculo está de luto por la muerte de Otto Sirgo, quien falleció a los 79 años. El actor cubano-mexicano dejó una trayectoria de más de 5 décadas en televisión, cine y teatro, recordado por telenovelas como Rosa Salvaje, Lazos de Amor y Niña Amada Mía. Que descanse en paz.
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0: de Organización Z, compadre. Ritmo zapateado. Ay, papaya de Celaya. 4 de la tarde ya. 41 minutos. Póngale play, mijo.
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0: ¿Qué dice la raza a través de WhatsApp? ¿Qué luchador querían hacer de morrillos? Vamos a escucharlos, Buenas tardes. Hola, hola.
2: Pues sí.
0: Hola.
2: Vamos a la escucha, mijo. ¿Qué?
0: Gracias.
2: ¿Quieres hacer la parca o el luche?
0: Ahí de nomás, mija. Usted se parece, pero a Luche. Usted se anda pareciendo bastante a la Luche, mija.
3: Mi fósilito, ¿cómo andas?
0: ¿Cómo, mi rey?
3: Todo, mijo. Oye, yo quería ser de morro, quería ser el hijo del santo. Y... pero, pues no, no se pudo. Ahora soy el hijo de su pin. No, ya, ¿para qué te digo?
4: La tía parece peluche.
2: ¿Qué pues? Pues sí.
0: ¡Oh, mija!
2: ¡Sí, pues, mija!
0: ¡Mírala! ¡Estoy diciéndolo, mamija! Oye, sí, por el cachado, perro más gritos en agua. ¡Saluditos! ¡Saludos, mi Fossi! Yo quería ser el grandísimo perro aguayo. ¡Saludos! Sí, es que el perro aguayo también, La neta, el perro aguayo era de los chidos, mijo.
2: Yo quiero ser el perro de hoy en tu corazón, mijo.
0: ¡Ay, chiquitinilla! ¡Ay, véngame a ver, mija! ¡De volada! Siento tardando, hombre. Siento tardando, machín, le estoy diciendo, mija, No más, hombre. Nomás ahí me tienes puras ascuas, mija.
5: ¿Cuántos somos, tía? ¿Cuántos somos, tía?
0: También a usted le prometieron lo mismo, mijo. Valiendo gorro. No, mija. Así no se puede. Dice por el que mi perro. El buen abismo negro. Saludos. Ah, güey, abismo negro, compadre. Está un perrote, mijo.
2: Lo mismo digo, Ramón, ¿cuántos somos? ¿Verdad que no es lo mismo hacer a que te
0: hagas? Ándale, mijo, ya le torcieron el rabo, desgraciado, 618-396-5965. Chomar y cadena, la más bonita de todas. Ahí te la dejo, regreso, no me tardo.
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1: En la música de El Buen Xavi y Edgardo Núñez. Venga, chepacá, mija. Ya lo vamos, mijo. Sí, 4 de la tarde, 52 minutos.
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0: Oye, mañana regreso, ¿eh? Mañana regreso en punto de las 10 de la mañana. Ahí los elementos recuerdos. Acompáñame durante este fin de semana. Ahí para disfrutarlo, sígueme a través de las redes sociales. Soy como Raúl Esposito del Barro. Si vas a encontrar, ahí vamos a echar la platicada con Terrell y toda la cosa. Me sigues y te sigo, así de fácil y sencillo. Llega Roxana, la Texana a continuación. Puede ser la lluvia, si no tiene nada que hacer en las calles, no salga. Así que vamos a quedarnos todos en casita. Nos vamos, gracias, bye, bye.
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¡Ahí está duelo! ¡Se llama En Corto! ¡Sí! ¡Así como lo escucho! ¡Así como lo oye! ¡Oígame! ¡Yo soy aquí! ¿Cómo anda la plebada? ¿Cómo anda la rosilla? Y no más, a las 5 de la tarde con 9 minutos, exactamente, ni un minuto más, ni un minuto menos. Es la hora de poner buenos trancazos musicales, ¿eh? Por supuesto, aquí en la tremenda 965, andamos al 5 de la raza. Obviamente que sí, oigan, es viernesito, y ¡ay, Jesús mío, Redentor! La neta, hoy persínese, hoy persínese, porque es viernes, está nublado, está haciendo frío, y como dijo Pepe Hernández, siempre hace frío. ¡Ay, ay, ay! Pero no frío del clima, ¿eh? Siempre hace frío. ¡Vidita mía! ¡Vuelve conmigo! Algo así. Algo así dice Pepe Hernández, ¿eh? Oiga, es un placer estar aquí con ustedes. Una tardecita así, nubladita, fresquecita, medio fresquecita. Pero como que ya huele, ya huele, ya huele a cempasúchil, ¿eh? ¿Ya huele a qué? ¿Ya huele a diciembre? ¿Ya huele a qué? Oye, es que la neta ya voy haciendo así en su decoración acá de Día de Muertos, ¿eh? No es por nada, no es por nada, pero la neta sí. Ya muchas tiendas ya le ponen la calaverita, ya como que andan pensando en la decoración del cempasúchil, ahora sí que de la Catrina, del Catrín, hombre, de la momia y de todos esos trajes y disfraces típicos. Pero usted dígame, ¿de qué se va a disfrazar este Halloween? Estamos a 2 de octubre, sí, pero pues van a andar con prisa, la neta faltan ¿cuántos días? ¿29 días? ¿29 días para ir a cotorrearla? ¿Ir a aventar huevazos? Oigan, sí, dígame, los trajes, los disfraces más típicos en una noche de Halloween. Bueno, es que la Halloween no es de nuestra tradición, pero de todos modos hay que encajar con la onda estadounidense. ¿Sí o no, plebada? ¿Sí o no, paisanos? ¿Sí o no? Trajes más típicos de la noche de Halloween. Dígamelo al 618-3965-965, ¿eh? André, pues, ahí está el WhatsAppito. ¿Usted qué opina? ¿El Catrín? ¿Ya pasó de moda el Catrín? ¿Ya pasó de moda la Catrina? ¿O qué? ¿O siguen siendo muy típicos en nuestra, en nuestro país? Acuérdense que la tradición del Día de Muertes, Día de Muertos, solamente es muy propia de México, ¿eh? Y ya varios países la han adoptado, pero pues bueno, lo mero chévere es aquí en México. Así que usted dígame los trajes más típicos del Halloween. Ándele pues, ¿eh? Vámonos pues con algo de los Canelos de Durango. Así le doy la bienvenida. Así iniciamos, así comenzamos los trancazos en esta tardecita. Yo soy Roxana, se lo sabe. Ya se lo sabe. ¡Ay! Esa rola me da ni el hipotálamo, ¿eh? Me da directito al hígado. ¡La neta! ¡Y qué bonito! Escúchela para que la dedique. Se llama Ni las estrellas son los Canelos. Y ahí se la dejas de las 5 con 12 minutos. Muy buenas tardes y sean todos bienvenidos.

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0: Yo no te pido la luna, solo te pido amarte. Ay, qué buena rola, neta. Échale otra vez, mando a rodar. Oigan, son las 5 de la tarde con 27 minutos. Tenemos mensajitos. Tenemos mensajitos al 683-965-965. La preguntita del día de hoy: ¿qué outfit? ¿Qué outfit maléfico? ¿Qué outfit tétrico? Maléfico, pues esa no la... ¿Cómo se llama? La de Disney. La de Disney, es el personaje. Yo qué maléfico. No, hombre, pues ¿qué outfit aterrador usaría en la noche de Halloween, eh? Ya que si a usted le gusta andar ahí ese... más sexy o algo así, pues bueno, ¿eh? Bueno. ¿Verdad que tenemos a la tía? ¿Qué dice, tía? Buenas tardes. ¡Échale mi Rox! ¿Qué onda, tía?
1: Mi Rox, yo les pido mi rolita.
0: ¿Pero
1: una
0: cómo?
1: Una canción de Jimena que se llama La mitad de mi orgullo.
0: ¡Ay! Usted y su orgullo, tía. No, hombre, es lo que la detiene de pie, tía. Usted y su orgullo. Por acá tenemos. ¿Qué onda? A ver.
2: Buenas tardes, mi Rox. ¿Cómo anda?
0: ¿Cómo anda?
2: ¡Qué milagro!
0: ¡Achis, achis! ¡Ese Casper! ¡El suyo!
2: Mándele un saludo a la borrega.
0: ¿Quién es la borrega?
2: Ya quiere su calaverita también.
0: ¡Ah! ¡Saludo para la calavera, hombre! ¡Ah, no, la borrega, perdón! ¡Salud para la borregona, hombre! ¡Saludos con gusto a la Unión Americana! Por acá también nos dice Ramón, dice... Mi Rock, siento que no la ando cascando, dice... Hoy no sé qué me está pasando. Así día, Ramón, como que yo siento que no anda cascando, ¿sabe? Hace rato como que sí cascaba, pero a veces no cascamos. ¿Sabe? Como que no nos carbura la mente, ¿sabe? Como que no podemos decir tantas cosas de risa porque no se nos ocurre. Pero para eso los tengo a ustedes. ¡Los de la arena! Díganme algo de risa, pues, díganme un disfraz de risa, un disfrazón de risota, dice, y no me voy a disfrazar, dice, porque ya traigo el disfraz integrado. ¿De qué, Ramón? ¿De qué lo trae integrado? ¿De qué disfraz? ¿Quién piensa que es usted, pues? ¿De quién piensa que se disfrazó los 24/7, los 365 días del año? ¿De quién? Yo le voy a dar opciones, ¿eh? Yo le voy a dar opciones, y usted dígame, ¿de qué se disfrazaría? ¡Oh, no, Dios, se fue! De un espantapájaros. ¡Ay, ay, ay! A ver, ¿de qué se disfrutaría? ¿De qué? De una... Lo más típico, de la neta, siento que es lo de la llorona. Nomás se pone uno el vestido de la primera comunión al chiquis a pedir dulce o traca. ¡Traca, traca, tru! ¿Qué onda? ¿Sí o no, Eduardo? ¿Sí o no? A ver, usted díganos.
3: Ahorita se anda cascando mi Roxana. Aquí las dejando, no. Aquí no le haga emoción. Póngase chambiale. Sí casca. Sí casca de a madre. Yo me quiero disfrazar de Roxanuki y la Tejanuki.
0: No manches.
3: Para dar terror de a madre por donde quiera.
0: Ahora que doy miedo. No, hombre, no haga cosas, Eduardo. Dice que siendo cascando y que le chambe. Pues sí, Eduardo. ¡Ay, no! No puede ser. La arena. Como que siento que no lo anda cascando yo tampoco, ¿eh? Como que siento que no ando cascando. Como que no me andan fluyendo las ideas. Como que no me sube agua al tinaco. ¿Saben? Déjenme una pausa y luego me busco más. Frases tipiconas. Y Eduardo. Y vestimentas, digo, yo soy Eduardo. Oiga, saludos para toda la gente que anda al cinote, la neta. Saludos para todos. Para todos los taxistas, échele ganotas. ¿Qué onda? Ya estoy viendo. Como que andan engañando el cielo, ¿eh? ¿Quién sabe a quién se parecerá el cielo? Que nomás andan engañando. 5:31, vámonos a una pausa.
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fíjense nomás esta rola. ¡Mira nomás! ¡Puro correo tumbado, ceña! Oiga, vámonos con la siguiente rolita. Llega a los buitres para que le meta macizo el acelerador. La neta, para que le siga trabajando la talachona en la obra, si anda haciendo de comer, si anda lavando con esta lluvia, válgame Dios, quite la ropa porque se le va a caer el suavitel. Y nomás, se llama, se titula y lleva por nombre, está bautizada como Ven y Amor. Ahí se la dedica, son las 5 con 41 minutos. Andamos al 5 en la raza, mándeme su WhatsAppito 6 8 3 9 6 5 9 6 5. Buenas tardes, ¿eh?

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0: Pues sí, sé con sé que él se va a disfrazar de borracho, dice. Que ya anda practicando, pues no se practica, José. Con eso se nace. Un borracho nace o se hace. Yo digo que se nace, se lleva la sangre. En la sangrona. Ay, ya son las 5 de la tarde con 56 minutos. ¡Vámonos, vámonos! Ya es hora de despedirnos. Pero regresamos en punto a las 7 de la tarde. Todo para toda la plebada que anda al 100. Aunque no se reporte, aunque no mande su mensajito. ¿Qué tiene? ¿Qué tiene? Con que me escuche, con que me escuche, con eso ahí. Oigámonos pues, no más que hago una pauta comercial para decirles, para recordarles que mañana a esa hora sabrá mi Dios dónde andaré, la neta, ¿eh? 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Ahorita se va a poner súper increíble. Ya más o menos tengo así como que una visión. Una visión sobre ese evento. Oigan, soy la Rocks. Vámonos, perro. Ya estamos en punto de las 7 de la tarde. Con buena música, usted se la sabe. Así que no se despegue. Andamos al 100 con la raza. Al 100 con toda la plebada. Y al 100 la neta. Vámonos, pues. Ya no alcanzo a despedirme con rolita. Iba a ser la de ese loco soy yo. Porque nadie como tú me había pegado aquí. ¡Ah! Me voy a despedir con esa, pero ya no alcanzo. Así que, ándale, pues. Cuídense mucho en esta horita. Regreso a las 7, ya sabe. Andrea Valenzuela Rocks. Y bye, bye. Se quedan en el convento Radio Show. Por supuesto, por la señal de la radial de la 965. Andrea, pues.
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